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19: 5:15.

Pues parece que Shakira está a punto de cerrar una etapa muy importante y claro que quiere hacerlo a lo grande. La cantante colombiana pues está preparando el cierre de su residencia en Madrid y ¿qué crees? Que para estas últimas presentaciones tiene preparados tres invitados muy especiales. Se tratan de Maluma, BL y Dani Martín. Y aquí pues hay algo que me encanta, porque cada uno como que representa una etapa o un sonido diferente dentro de la música en español. A ver, mira, por un lado tenemos a Maluma, con quien Shakira pues ya tiene una colaboración que todos conocemos, Chantaje, uno de los grandes éxitos y pues también un poquito de la etapa más reciente de su carrera. También estará BL, que es uno de los artistas colombianos que más ha crecido en los últimos años y de hecho con quien Shakira comparte ese sonido como que caribeño y urbano que ha incorporado en su música. Y también pues está cerrando con Dani Martín, ex vocalista de El Canto del Loco y una de las figuras más importantes del pop rock español. Así que imagínate nada más este pedazo de concierto. Esto va a estar increíble. Además, bueno, es que esta residencia ha sido una de las etapas más importantes de su regreso a los escenarios, pues después de varios años que tiene en pausa, ya para despedirse de Madrid, pues rodeada de amigos y colaboraciones. ¿A ti te gustaría verla? Porque yo siento que esto va a quedar para la posteridad. Vámonos con más artistas esta linda tarde. Ya son las 5 de la tarde con 21 minutos. Soy tu amigo Fonsi Duarte. Escuchamos algo de Bruno Mars. Esto es Risk It All, sonando en el 101.7. Ya lo sabes, en todas partes. 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

Rompe Corazones de Daddy Yankee sonando por acá en el 101.7. ¿Qué tal? Yo soy Fonsi Duarte y fíjate que son las cosas. Aquí adelante en la programación viene Kany García, que justo con una canción súper padre para volver a amar. Que justamente, no lo sé si te has dado cuenta, pero Kany García tiene como que esa vibra romanticona súper puesta en todo lo que hace. Y esta canción fue escrita por la propia Kany y forma parte también de su segundo álbum, Boleto de Entrada. Aunque fue lanzada como sencillo en 2010, pues la canción tiene un mensaje muy profundo, muy bonito acerca de superar la ruptura, y es que Kany habla de una persona que quedó pues emocionalmente lastimada y que necesita tiempo para reconstruirse antes de volver a entregarse a alguien. ¡Qué bonito! Y justamente por ese mensaje, pues la canción fue elegida incluso para distintas campañas acerca de la mujer allá en Puerto Rico, y también pues de esa manera en la que se tiene que aprender a soltar para seguir adelante. Y oye, hablando de seguir adelante, yo creo que te vas a querer lanzar a esta invitación que te tengo relacionada al artista, y es que, claro que sí, viene a Culiacán. Prepárate para esta noche llena de emociones, de ese romanticismo que la caracteriza, porque ya sabemos cómo es Kany García, y este sábado 31 de octubre a las 9 de la noche en el Estadio Los Dorados vas a poder cantar todas sus canciones. Así que ya puedes adquirir tus boletos en boleterama.com. Kany García, Puerta Abierta Tour. Esa es la invitación con la que me despido el día de hoy. Ya sé qué triste, me toca despedirme, pero no te preocupes, te dejo con buenos artistas. Además de Kany García, llega Belinda, también Doja Cat, Taylor Swift y muchos más artistas para acompañar tu lindo miércoles. También en lo que llega la tercera emisión de Línea Directa. Te recuerdo las redes sociales: ExaCLN en Instagram, ExaCuliacán en Facebook. A mí me encuentras como Fonsi Duarte FM. Primo Germán en controles, muchas gracias por acompañarme. Te dejo en todas partes. Ponte Exa. Bye bye.

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0: ¿Qué tal? ¿Cómo le va? Muy buenas tardes. Mucho gusto de saludarle. Soy Víctor Torres. Son las 6:00 y esta es la información más relevante registrada en las últimas horas en línea directa. Es la tercera emisión del noticiero de Sinaloa que transmite en vivo a través de las estaciones de radio del grupo RSN. Estamos en la cobertura estatal, estamos llegando a los 20 municipios de Sinaloa a través de las frecuencias radiales de RSN y más allá estamos en las redes sociales transmitiendo en vivo. Te recuerdo las alertas informativas de línea directa en el canal de noticias de WhatsApp y si tienes algún reporte, alguna denuncia o comentario, tenemos activo ya el WhatsApp de servicios.
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0: 6671-028836, el WhatsApp de Línea Directa y tienes el reporte de servicios públicos, mensaje de texto, ubicación exacta, foto o video como evidencia y nosotros aquí nos encargamos de darle seguimiento. Los servidores públicos de los tres órdenes de gobierno te atienden, te resuelven, nosotros le damos el seguimiento a través de nuestro equipo. Aquí saludamos a la producción en todo el estado, compañeras y compañeros de la producción, portal y redes sociales. Estamos listos para recibir tus reportes y dar el seguimiento pertinente. Y hoy, en las noticias. Tres personas asesinadas y una mujer gravemente herida dejan tres ataques a balazo registrados en apenas dos horas en Mazatlán. Dos agresiones ocurrieron en colonias del puerto y una más en la sindicatura de Villa Unión. Entre la 1:00 y 3:00 de la tarde de hoy, hasta el último reporte no se informaba de personas detenidas. En el municipio de Elota, la Secretaría de Marina, en coordinación con autoridades federales, localizó e inhabilitó un laboratorio clandestino para producir drogas sintéticas, esto en el poblado Las Tinajas. La tormenta tropical Simón, le vamos a decir, sí, pues es Simón, dejemos el Simón, es Simón. Y pues Simón, ahí viene, podría tocar tierra cerca de Mazatlán como huracán categoría 1 del próximo lunes. Según el primer escenario del Servicio Meteorológico Nacional, antes podría alcanzar la categoría 3 en el Pacífico. La trayectoria de este sistema aún puede cambiar. Pero vamos directamente con Alma Aguirre. Tenemos precisamente el reporte más reciente del Servicio Meteorológico Nacional, el despacho del clima, también revisando la trayectoria de estos sistemas en el Pacífico. Está Simón, pero también está Raquel o Rachel, está regresando prácticamente hacia la península de Baja California Sur. Y vamos con Alma Aguirre. ¿Por dónde comenzamos, Alma? Porque van a ser días complicados este inicio, fin de semana y el inicio de la próxima semana por estos sistemas en el Pacífico mexicano. Muy buenas tardes.
2: Muy buenas tardes, Víctor. Pues comenzamos con que pues tenemos una muy buena todavía ventana de tiempo para tomar nuestras debidas precauciones, empezar a prepararnos, porque ahora sí, Víctor, la situación se está poniendo muy clara de acuerdo con los primeros pronósticos y escenarios que nos está planteando el Servicio Meteorológico Nacional. Primeramente con Simón, que ya pues desde esta poco antes de las 2:00 p.m. ya se constituyó como tormenta tropical tras evolucionar de la depresión tropical 20E. Al momento, hasta las 6:00 p.m, el sistema se localiza a 265 kilómetros al sur de Lázaro Cárdenas, Michoacán, y a 460 kilómetros al sureste de Manzanillo, Colima. Un acercamiento chiquito en las últimas 3 horas, Víctor, de 5 kilómetros. Sin embargo, pues aquí cada kilómetro cuenta. El sistema mantiene vientos sostenidos de 65 kilómetros por hora, con rachas de 85 kilómetros por hora, y avanza hacia el oeste, noroeste, a 13 kilómetros por hora. Trae una buena velocidad de desplazamiento, va a ir moviéndose paulatinamente y de momento ya hay avisos de pronóstico de lluvias porque su circulación está generando ya lluvias fuertes a puntuales intensas de 75 a 150 milímetros en Guerrero y Oaxaca. También ya están alcanzando a Michoacán con lluvias fuertes de hasta 75 milímetros. En el tema de los vientos ya se pueden empezar a sentir o se está avisando por vientos de arrachados de hasta 70 kilómetros por hora en Guerrero y Oaxaca, y el oleaje también está aumentando hasta los 3 metros de altura en esas mismas entidades, abarcando también hasta 2 metros de altura en Michoacán. Pero aquí, Víctor, viene lo interesante, porque este sistema va a empezar a tener una evolución pues considerable a partir de las próximas horas. Todavía mañana lo vamos a tener probablemente como una tormenta tropical, pero ya hacia el día 9, hacia el viernes 9 de octubre, ya podría ser un huracán de categoría 1 a 240 kilómetros al suroeste de Punta San Telmo, Michoacán. El próximo sábado 10 ya podría ser un huracán de categoría 2 a 170 kilómetros al sur suroeste de Manzanillo, Colima. Ese mismo día, Víctor, podría ser un huracán de categoría 3, un huracán mayor, a solo 75 kilómetros al sur suroeste de Playa Pérula, Jalisco. Y la proyección que ya está estableciendo el Servicio Meteorológico Nacional, una de las primeras que se están dando hasta este pronóstico, es que hay alta probabilidad de que Simón, como un huracán de categoría 1, puede estar en tierra hacia el próximo lunes al mediodía, lunes 12 de octubre, a solo 50 kilómetros al noroeste de Mazatlán, Sinaloa. Así que sí es un sistema que trae un perfil muy bien establecido. Si no ocurren cambios en su trayectoria, este fin de semana tenemos que estar muy vigilantes y muy atentos a las condiciones que este sistema podría darnos, porque obviamente, además del oleaje, los vientos arrachados que podrían quedarse hasta los 70 kilómetros por hora, podríamos tener obviamente elevación de las olas y también lluvias que hasta el momento se han establecido de hasta 75 milímetros acumulados inicialmente en la zona sur. Pero ojo, Víctor, porque Simón no es el único sistema que le podría estar aportando lluvias a Sinaloa este fin de semana. El Servicio Meteorológico Nacional también, en su pronóstico extendido, está indicando que Rachel, un sistema que pues dábamos por descontinuado, pero que ya está dando una curvatura hacia Baja California, y que se espera que al mismo tiempo que Simón pudiera estar tocando tierra, también los remanentes de como un ciclón postropical estén llegando hasta Ensenada, Baja California, pues ese aporte de humedad que va a estar moviéndose también va a estar entrando no solamente a Baja California, también a Sonora y Sinaloa, para donde también se están proyectando lluvias por este sistema. Así que de momento tenemos una muy buena ventana de tiempo en Sinaloa para empezar preparativos, e independientemente de que toque o no tierra, de que esta barrera natural que tenemos en Jalisco pueda ser un pequeño choque y se baje la intensidad a como se está marcando, de un huracán categoría 3 a un huracán categoría 1, esa podría ser una muy buena opción, digamos, para que Sinaloa no resienta un huracán mayor tocando sus costas. Así que bien, a prepararnos, Víctor, porque lluvias sí podríamos recibir.
0: A ver, entonces, las lluvias, concretamente las lluvias, aunque viene, sí, cerca de la costa, es tormenta tropical en este momento, ¿verdad, Simón?
2: Es correcto, hasta el viernes podríamos tenerlo como huracán.
0: Y entonces las lluvias en la zona sur del estado podrían presentarse, digamos, ya ahora sí, la cercanía de este sistema, concretamente directamente Simón, ya como huracán. ¿Cuándo estaría comenzando, el domingo?
2: Los efectos el domingo, o el domingo podríamos empezar a tener efectos, desde el sábado podríamos tener efectos de oleaje mayormente, y el domingo ya podríamos tener efectos de lluvias, con lluvias puntuales muy fuertes de hasta 75 milímetros, tanto en la zona centro como en la zona sur, tomando en cuenta que sería hasta el lunes cuando el sistema podría tener su acercamiento, primer acercamiento mayor hacia costa de Sinaloa, si no hay un cambio al momento de que se acerque a zonas de Jalisco.
0: Sí, porque estamos hablando de que está aproximadamente, ¿a qué será?, de casi 300 kilómetros de Michoacán, ¿no?
2: Así es, sí, todavía está a una distancia considerable, son 265 kilómetros al momento de Lázaro Cárdenas, Michoacán, y a 460 de Manzanillo, Colima.
0: Correcto, 10 miércoles, jueves, viernes, el sábado, probablemente el viernes en la noche, madrugada del sábado, en esas horas tengamos ya los primeros efectos de este sistema que estaría acercándose a las costas como huracán. Podría llegar a categoría 3, Simón, ¿estamos bien?
2: Es correcto, bien. Categoría 3, obviamente va a tener sus desprendimientos, Víctor. De momento no hemos visto qué tan grande podría ser, si sería como Rachel, que fue un huracán bastante amplio. Ese todavía no hemos visto la distancia que podrían establecer sus bandas nubosas, así que son parte de las informaciones que tendremos que ir recabando conforme el sistema vaya también evolucionando.
0: Fíjate que desde ayer el Centro Nacional de Huracanes, y aquí me comentaba Juan Ordorica, estaba mostrando imágenes y cómo lo estaban proyectando precisamente en esta trayectoria que ya está advirtiendo del Servicio Meteorológico Nacional, y pues se me hacía pues muy prematuro, pero mira qué acertados resultaron. Claro, es un pronóstico, puede cambiar, pero así está, digamos, perfilado, pronosticado, que podría acercarse a Mazatlán el próximo lunes como huracán categoría 1 o tormenta tropical. Pues ya veremos cómo nos va con Simón, y a la espera en la península de Baja California, a la espera de Rachel, que también llegaría ya con los remanentes, ¿no?, de este huracán.
2: Sí, es correcto, Víctor, ahí es otro punto también a estar muy atentos. Aunque llegue como un ciclón posttropical, todavía conserva fuerza de una tormenta tropical, vientos arriba de los 65 kilómetros por hora, y esto ocasiona que toda la parte de la península, pues hacia la Océano Pacífico, haya oleaje muy elevado, y vamos a ver el arrastre de humedad que tenemos hacia Sinaloa. Por lo pronto, ya vimos aquí el dato, Víctor, por ejemplo, Simón tiene vientos, los vientos de fuerza de tormenta tropical ya se extienden a más de 110 kilómetros de distancia desde su centro, así que atentos, porque entre más vaya creciendo, sí, más amplio se va a ir haciendo este sistema, y llegando obviamente desprendimientos hacia diversas partes, no solamente de Sinaloa, sino de otros estados.
0: Muchas gracias, Alma. Gracias, Alma Aguirre. Muy atentos ahí al reporte actualizado de Línea Directa Portal.com, la sección Clima, y pues ustedes están revisando la información puntual del Servicio Meteorológico Nacional y las consultas que hace Alma Aguirre en el Centro Nacional de Huracanes. Gracias, buenas tardes.
2: Buenas tardes, Víctor.
0: Bueno, mire, desde esta mañana, el director del Instituto Estatal de Protección Civil, Roy Navarrete, informó que recibió instrucciones de la gobernadora Graciela Domínguez para monitorear este sistema. Esta mañana era todavía depresión tropical. Hoy tenemos una tormenta tropical ya en el Pacífico, y efectivamente pues se declara en sesión permanente el Consejo Estatal de Protección Civil. Vamos con Sandra Solís, que nos tiene el reporte. Sandra, buenas tardes.
3: Buenas tardes, Víctor. Buenas tardes al auditorio. Tras la trayectoria que el Servicio Meteorológico Nacional pronostica sobre la ahora tormenta tropical Simón hacia Sinaloa, el director del Instituto Estatal de Protección Civil, Roy Navarrete Cuevas, anunció la instrucción de la gobernadora Graciela Domínguez Nava para la instalación del Consejo Estatal de Protección Civil, al igual que los consejos municipales. A través de un video en redes sociales, el funcionario estatal indicó que la mañana de este miércoles se llevó a cabo una reunión con la gobernadora para empezar la etapa de prevención entre los tres órdenes de gobierno. Asimismo, destacó la importancia de que la ciudadanía esté atenta a la información oficial sobre el pronóstico y sumarse a la parte preventiva desde la zona costera hasta la sierra del estado. Escuchemos.
4: Este es el momento de la parte preventiva, porque gobierno federal, estatal y municipal vamos a estar trabajando en la parte preventiva, planeación, organización y mucha comunicación. Pero es importante que la ciudadanía también se organice, que estemos informados, lo que es costa, lo que es cada uno de los municipios, lo que es también todo lo que es la sierra.
3: Navarrete Cuevas mencionó que por parte de las autoridades habrá constantes actualizaciones sobre el avance de este fenómeno meteorológico y las acciones a implementar por parte del Consejo Estatal de Protección Civil. Además, reiteró el llamado a la ciudadanía a conocer los refugios temporales que hay en cada municipio, información que está compartida y destacada en sus redes sociales en Facebook como Protección Civil Gobierno Sinaloa, para que la ciudadanía conozca la ubicación de cada uno de estos refugios temporales y saber a dónde acudir en caso de una emergencia. Mi reporte, Víctor.
0: Muy bien, pues está aproximadamente, estábamos aquí revisando las distancias, ya nos decía Alma Guerra, más de 200 kilómetros, 240 kilómetros aproximadamente de Lázaro Cárdenas, 285 kilómetros al sur-sureste de Lázaro Cárdenas, Michoacán. Y acabamos aquí de revisar la distancia respecto a Mazatlán, una estimación más o menos geográfica considerando el kilometraje hasta Lázaro Cárdenas. Pues estamos hablando de poco más de 1,000 kilómetros de distancia, pero estos sistemas avanzan rápido, Sandra, por eso las recomendaciones de Protección Civil, hay que estar alertas. Muchas gracias, Sandra Solís, buenas tardes.
3: Buenas tardes.
0: Vamos con Laura Galván, ya en Mazatlán se están preparando. Laura, buenas tardes.
5: ¿Qué tal, Víctor? Buenas tardes. Buenas tardes, amigos del auditorio. Ante la posible llegada del sistema tropical Simón a esta región del Pacífico mexicano, autoridades de los tres niveles de gobierno dejaron listos 7 sitios para ser habilitados como refugios temporales en Mazatlán, con capacidad para recibir y atender a la población que pudiera requerir resguardo durante una posible contingencia climática. Así lo dio a conocer el gobierno municipal, quien dijo que por instrucciones de la alcaldesa Estrella Palacios Domínguez, se realizó esta tarde un operativo y recorridos por estos espacios con el fin de verificar las condiciones y mantener preparados la capacidad de atención. Las dependencias que intervinieron en estas tareas de preparación fueron Protección Civil, Secretaría de la Defensa, Bomberos, Bomberos Veteranos, Guardia Nacional, Cruz Roja Mexicana y el Sistema DIF Mazatlán. Los refugios se ubicarían, en caso de ser necesario, Víctor, en el Instituto Cultural de Occidente, en el Centro de Convenciones, CONALEP, plantel Mazatlán 1, secundaria técnica número 88 en la Isla de la Piedra, COBAES 39 y las preparatorias UAS de Villa Unión y El Quelite. En los puntos habilitados fueron colocados ya lonas de identificación por parte del Sistema Estatal de Protección Civil con el propósito de facilitar la ubicación y que la ciudadanía pueda ya irlos ubicando para que en caso de que sean abiertos puedan acudir ahí para recibir cualquier atención o protección. Las autoridades reiteraron que mantienen seguimiento a la evolución de la tormenta tropical Simón, así como también una coordinación permanente para determinar la apertura de estos refugios de acuerdo a las condiciones que se vayan presentando. Ante esto, están pidiendo también a la ciudadanía que se mantenga informado a través de los canales oficiales, así como también a atender las indicaciones que en su momento de Protección Civil. Es mi reporte.
0: Gracias, gracias Laura, y estamos muy atentos a Mazatlán. ¿Por qué? Porque el próximo lunes se estaría acercando Mazatlán este sistema como huracán categoría 1. Y por supuesto, ahí los refugios temporales deben de estar listos ya desde este fin de semana. Muchas gracias, Laura, buenas tardes.
5: Buenas tardes.
0: Protección Civil, por otra parte, mantiene el monitoreo en la zona costera. En el caso, nos vamos a ir hasta el norte del estado, porque efectivamente estos sistemas pueden provocar, digamos, que suba el nivel de la marea de nuevo en los campos pesqueros del municipio de Ahome. Por eso están atentos para que cualquier riesgo, pues, retirar a las familias, es lo que está pidiendo Protección Civil. Estamos hablando de Mario Cosme Gallardo, el titular de esta dependencia en el municipio de Ahome. Afirmó que las viviendas construidas a escasos metros de la zona de playa son las que corren mayor riesgo.
6: Fue por elevación de marea, y en ese sentido lo importante es que la comunidad o las comunidades pesqueras que se encuentran a la orilla de mar, en tiempos de que sean flujos de marea elevados o condiciones de lluvia, ya saben que tienen que retirarse de los lugares.
0: Bueno, por cierto, recordó que desde hace años se les informó a las personas, se les pidió que no construyeran en la zona de playa, sin embargo, no atendieron la recomendación de las autoridades, por lo que se han presentado estas situaciones de riesgo en el campo pesquero El Colorado, es uno de los más afectados en el municipio de Ahome. Y no salimos de una cuando pues ya viene otra, y es que el sistema DIF sigue llevando apoyos a familias en la zona costera de Navolato afectadas por los efectos del huracán Polo, que no pasó por Sinaloa. El huracán Polo no pasó por Sinaloa, pero sus efectos provocaron estas afectaciones. Familias que todavía necesitan de la ayuda institucional. Y vamos con Rogelio Félix. Rogelio, buenas tardes.
7: Víctor, ¿qué tal? Buenas tardes. Para informarte que el Sistema para el Desarrollo Integral de la Familia en Sinaloa sigue atendiendo a las familias que resultaron damnificadas por el paso del huracán Polo, que provocó el crecimiento del nivel del mar, inundando viviendas en varios campos pesqueros. en atención a la instrucción de la gobernadora del estado, Graciela Domínguez Nava. Personal del sistema DIF Sinaloa acudió este miércoles 7 de octubre a la comunidad de Las Puentes en Navolato para brindar atención directa a los habitantes y hacer entrega de apoyos que cubran sus necesidades prioritarias. Las familias recibieron despensas, agua y material de limpieza. Esto lo llevó, ¿no?, lo que es la titular del DIF, la directora Mercedes Ibarra Medina, quien escuchó también las necesidades de las familias para canalizar de manera correcta cada apoyo. Las familias que tuvieron daños en su vivienda, en muebles y en seres domésticos, el DIF Sinaloa les otorgó apoyos con kits de limpieza, de aseo personal. También le llevaron catres, colchonetas, cobijas, abanicos y agua, así como despensas, y también se les está dando alimentos. Estas tareas de apoyo a otras familias se dará este jueves, lo que viene siendo, van a estar en Navolato, pero también van a estar en Rosario el día sábado. El viernes van a regresar a Navolato y también estarán en San Ignacio, en la comunidad del Pozole. Así es que el DIF sigue todavía, Víctor, con estos apoyos, que no ha dejado de la mano a los más necesitados con este problema de inundaciones por el nivel del mar.
0: Sí, la atención alimentaria del sistema DIF, que no ha dejado de la mano a estas familias. Es que bueno que sigan recorriendo estas comunidades. Agua y alimentos, colchonetas, que es lo que más se requiere en las zonas afectadas por las inundaciones que provocó la marea en toda la zona costera de ese de municipio de Navolato. Muchas gracias, Rogelio. Muy buenas tardes.
7: Buenas tardes.
0: Vamos con Jesse Jauregui, porque en Choix pues están solicitando apoyo urgente también para la reparación de los caminos destrozados por las lluvias. Jesse, buenas tardes.
8: Buenas tardes, Víctor, auditorio de Línea Directa. Efectivamente, y es que la falta de maquinaria suficiente para rehabilitar los caminos afectados por las lluvias mantienen al municipio de Choix con dificultades para atender a las comunidades serranas, por lo que la alcaldesa Yoneida Gámez Vázquez buscará retomar la gestión de un crédito de 10 millones de pesos ante Banobras para adquirir el equipo propio. La presidenta municipal recordó que la propuesta para contratar este financiamiento fue planteada desde 2025, pero no se logró concretar debido a que requería la aprobación de las 2/3 partes de Cabildo. La alcaldesa, Víctor, señaló que de acuerdo con esta versión, 3 regidores votaron en contra de la solicitud, lo que impidió avanzar en la contratación de este crédito para la adquisición de esta maquinaria.
9: Desgraciadamente no se pudo concretar porque el Cabildo necesita para la autorización de ese préstamo, primero tiene que pasar por el Cabildo con las 2/3 partes y desgraciadamente pues los 3 votos de Morena fueron en contra y pues me fue imposible.
8: Y bueno, la alcaldesa reconoció que actualmente el ayuntamiento cuenta con 2 retroexcavadoras y 2 motoconformadoras, Víctor, pero estos no están en condiciones para operar adecuadamente. Añadió que el municipio ha destinado recursos del ramo 33 para mejorar los caminos y además agradeció a la gobernadora por el apoyo que ha brindado para que se puedan rehabilitar algunos caminos. Sin embargo, Víctor, por las mismas necesidades que tiene la infraestructura y los caminos, sobre todo de la zona serrana, se requiere de maquinaria grande que pueda trabajar porque son piedras enormes. Ha habido deslaves en la zona serrana y varias comunidades han quedado completamente incomunicadas.
0: Sí, pues estamos viendo las imágenes. Y bueno, pues ahí van las lluvias de nuevo, imagínate. No hay manera de entrar en algunos poblados, están incomunicados. ¿Cómo le hace esta gente, Jessy?
8: Víctor, nos comentaba la alcaldesa y también agradeció, por además del gobierno del estado, que los propios habitantes, ellos han tenido que hacer con palas, con herramientas manuales, se han puesto a trabajar en los caminos porque reconocen que el municipio no cuenta con la maquinaria, Víctor, es pura labor humana. Algunos empresarios han prestado maquinaria para sumarse a las labores, pero la verdad es lo que se requiere es maquinaria muy grande y especializada. Nosotros contamos con imágenes y con videos en los cuales se puede apreciar las dimensiones de las rocas que han caído de la parte más alta de la sierra.
0: Sí, sí, pues ahí estamos viendo, estamos en Línea Directa Televisión. Por cierto, aprovecho para decirle que ya estamos en YouTube, ya estamos en vivo. Seguimos, ¿verdad? Sí. Perfecto. Bueno, pues ya estamos en YouTube, ya estamos en Facebook, también en X, en la transmisión en vivo en redes sociales. Gracias por sus comentarios. Y bueno, pues fue un pequeño descalabro que nos dimos ahí con una imagen del Gabinete de Seguridad Federal. Pero bueno, ya tomamos nota, señores de YouTube, tomamos nota. Vamos a aplicarnos ahí. Gracias, Jesse. Gracias. Las redes sociales que nos permiten mostrar en video de esta información es importante para las familias más afectadas por las lluvias en la sierra del municipio de Choix. Vamos a ir a una pausa, son las 6:25. Volvemos con la información de seguridad. Tenemos la encuesta en YouTube, es el tema en la mesa de análisis. Ayer hablamos de los perfiles de los aspirantes a las candidaturas a presidencias municipales y diputaciones en el Partido Acción Nacional. Hoy vamos a hablar del PRI. ¿Qué debe priorizar el PRI para elegir a sus candidatos en Sinaloa? ¿Qué debe priorizar? ¿Qué es lo más importante? Y ahí va la pregunta, pues no solo para los priistas, en general, para quien quiera participar. Ahí está la pregunta. Hay tres opciones de respuesta en esta encuesta. Que tengan experiencia y trayectoria, que cuenten con apoyo ciudadano, que puedan ganarle a Morena. Son tres opciones de respuesta para esta pregunta que es la encuesta, el tema central de la mesa de análisis hoy. Pero antes tenemos más noticias. Continuamos.
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0: 6:30. Vamos con más información y vamos de nuevo con Sandra Solís, el nuncio apostólico en México. Cumplió hoy su primer día de actividades en su visita a Sinaloa. Vamos al reporte y los detalles.
1: El primer acercamiento del nuncio apostólico en México, Joseph Spiteri, con la comunidad católica de la diócesis de Culiacán, fue con las personas en situación de calle que reciben alimento gratuito cada día, y en esta actividad dio la bendición para la operación del nuevo comedor de caridad que se instalará en el primer cuadro de la ciudad. En su oración, el representante del Papa León XIV pidió a Dios su bendición para el lugar destinado a la construcción de un comedor de asistencia social para que sea lugar de acogida, mesa de fraternidad, escuela de servicio y signo visible de la caridad de los fieles.
2: Bendice sus instalaciones, su cocina, sus mesas, sus alimentos y todos los bienes que aquí se compartan. Bendice a quienes servirán en este lugar. Que sus manos sean diligentes, sus palabras amables, sus corazones humildes y su servicio perseverante.
1: El nuncio apostólico en México dio la bendición a las personas que acudan al comedor para que reciban alimento para el cuerpo, consuelo para el alma y la certeza de ser hijos amados de Dios.
2: Haz que esta obra que hoy consagramos a tu nombre permanezca fiel al Evangelio, sostenida por la generosidad de la comunidad y animada por el Espíritu Santo, para que en todo se manifieste la compasión de Cristo, buen pastor y servidor de todos.
1: Al finalizar el evento, el nuncio apostólico de México, acompañado por el obispo de la diócesis de Culiacán, Jesús José Herrera, entregó alimento a cada una de las personas que lo necesitaban, informó Prarina Directa, Sandra Solís.
0: Son las 6:32, vamos a la información de seguridad.
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0: Vamos a iniciar en la zona sur del estado, en Mazatlán, 3 ataques, 3 muertos y una mujer herida. Vamos con Gabriel Franco, nos tiene los detalles. Gabriel, buenas tardes.
4: Buenas tardes, Víctor, y buenas tardes al auditorio. Efectivamente, 3 personas sin vida y una más lesionada de gravedad es el saldo de 3 ataques a balazos registrados la tarde de este miércoles 7 de octubre en distintos sectores de Mazatlán. El primero de los hechos fue reportado en la sindicatura de Villa Unión, en el cruce de las calles Jalisco y Margarita Maza de Juárez de la colonia Raúl Osuna. Al sitio se movilizó policía municipal y ejército mexicano, así como personal de bomberos veteranos. A su llegada, los socorristas confirmaron que la persona ya no contaba con signos vitales. Un segundo ataque se registró en la colonia Adolfo López Mateos, sobre la avenida Revolución, a unos cuantos metros antes de llegar a la carretera internacional México 15, esto aquí en Mazatlán. En ese punto, los tripulantes de una motocicleta atacaron a balazos al conductor de un vehículo de color blanco, quien quedó sin vida al interior de la unidad. Se informó que esta persona se llamaba Pedro Fernando N., de 35 años de edad, y mientras esa escena era procesada y permanecía bajo resguardo de la Marina y del Ejército, se reportó un tercer ataque, en esta ocasión en el callejón Italia, esquina con la avenida Robles Quintero, en la colonia Ramón F. Iturbe. Al interior de un domicilio quedó un hombre sin vida a causa de los disparos y una mujer resultó gravemente lesionada. La víctima fue atendida por elementos de bomberos veteranos y trasladada bajo custodia policial a un hospital. Y en otra información, la Fiscalía General de la República en Sinaloa ejecutó una orden de cateo en un inmueble ubicado en el fraccionamiento Real del Valle. La acción fue apoyada por elementos de la Policía Federal Ministerial de la Agencia de Investigación Criminal. La operación se dio como resultado el aseguramiento de 35.726 cigarrillos con las características similares a la marihuana, con un peso aproximado de más de 35 kilos. También se hallaron 80 cartuchos, un chaleco táctico, cargadores, 300 cargadores electrónicos, 2.000 40 bolsas y envoltorios de diversos tipos de frituras y golosina. El inmueble y toda la mercancía quedó bajo custodia de la autoridad federal. Hasta aquí la información, Víctor.
0: Muchas gracias, Gabriel. O sea, entre la 1 y las 3 de la tarde, estos tres ataques, tres muertos.
4: Sí, efectivamente, entre la 1 y las 3 de la tarde de este día se registraron los tres ataques casi pues de manera simultánea.
0: Esto en Mazatlán. Gracias, gracias, Gabriel. Vamos ahora a la zona centro. Brian Beltrán, localizaron a una persona sin vida atrás de un hotel en el sector Tres Ríos. Buenas tardes.
5: ¿Qué tal, Víctor? Muy buenas tardes. El auditorio de Línea Directa ha asesinado a balazos y entre el monte localizan el cuerpo de un hombre a espaldas de un reconocido hotel ubicado en el desarrollo urbano Tres Ríos, esto al norte de Culiacán. De acuerdo con la información, el occiso fue identificado con el nombre de Eduardo, quien vestía en el momento que fue privado de la vida una playera camuflajeada así como un pantalón de mezclilla de color negro, además de tenis del mismo color. De acuerdo con la información, fue a través de una llamada anónima a los números de emergencia 911 alrededor de las 5 de la tarde, alertando a las autoridades sobre un camino de terracería entre el bulevar José Limón y Rotarismo, donde había un hombre presuntamente sin vida. Al lugar se movilizaron elementos de la policía municipal y del ejército mexicano, quienes al llegar localizaron el cuerpo del hombre y personal de sanidad de las autoridades federales confirmaron que ya no contaba con signos vitales, por lo cual procedieron a establecer un acordonamiento y notificar a las autoridades competentes, donde se movilizaron elementos de la Fiscalía General del Estado para realizar las indagatorias pertinentes en el lugar y personal del Servicio Médico Forense realizó el levantamiento del cuerpo para trasladarlo hasta el anfiteatro, donde se le realizará la autopsia de ley y quedará bajo resguardo hasta que familiares acudan a realizar los trámites legales. Víctor Auditorio, la información.
0: Muchas gracias, Brian Beltrán, en la zona centro de Culiacán. Vamos con Ararac Salomón, está reportando desaparecido un adolescente de Guasave. Ararac, buenas tardes.
6: Saludos a los...
0: Tenemos un problema con la recepción ahí de la señal. Es una adolescente desaparecida en el fraccionamiento Santa María, en Guasave. Se alertó ya por parte de la fiscalía. Está el dato, 16 años de edad, Yasmín Yamilet. Ya recuperamos a Ararac. Vamos contigo, Ararac. Danos un avance, por favor.
6: Sí, Víctor, te comentaba que pues está buscando a una adolescente que se encuentra desaparecida desde el pasado lunes, luego de que saliera de su domicilio en el fraccionamiento Santa María. La información de la Fiscalía General del Estado indica que Yasmín Yamilet Huicho Pérez, de 16 años, es la adolescente que se encuentra extraviada, de acuerdo con la denuncia interpuesta por la familia. Desde el pasado lunes, no se especificó la hora, salió de su domicilio y pues tampoco se precisó si iba a algún lugar en específico esta adolescente. Sin embargo, pues ya no regresó después de salir de su domicilio, por lo que esta mañana se interpuso la denuncia ante el Ministerio Público, quien al considerar que la integridad física de la menor estaba en riesgo, se activó la alerta Amber para tratar de localizarla sana y salva con el apoyo de la ciudadanía. Cualquier información que sea de utilidad para dar con el paradero de Yamilet, la ciudadanía puede comunicarse a los números de alerta Amber Sinaloa 800-890-9092 y 6677-1555-88. En otra información también, la Fiscalía General del Estado informó que un hombre fue vinculado a proceso por ser el presunto responsable de privar de la vida a un vecino del municipio de Sinaloa el pasado mes de diciembre. El organismo autónomo informó que a través de la agencia del Ministerio Público especializada en homicidio doloso, Región Centro, se obtuvo vinculación a proceso en contra de Marcos por su probable responsabilidad en el delito de homicidio calificado con ventaja mediante asfixia cometido a propósito de un robo en casa habitación a la cual se ha penetrado furtivamente y con violencia. De acuerdo con la investigación, los hechos ocurrieron el 14 de diciembre de 2025 en una localidad del municipio de Sinaloa donde la víctima presuntamente fue privada de la vida para posteriormente ser despojado de un vehículo y diversos objetos de su propiedad. Durante la continuación de la audiencia inicial, la jueza de control dictó auto de vinculación a proceso en contra de Marcos, a quien se impuso una medida cautelar de prisión preventiva y fijó un plazo de 4 meses para el cierre de la investigación complementaria. Víctor, el reporte.
0: Muchas gracias. Gracias, Ararac Salomón. Esto es lo más reciente, la información de seguridad.
3: Te mostraremos los sucesos policíacos en nuestra siguiente entrega.
0: Vamos a la pausa, regresaremos con más noticias en línea directa. Y te recuerdo, a las 7, la mesa de análisis. Vamos a hablar de los perfiles con los que va a competir el PRI en las elecciones, próximas elecciones de 2027. Y la pregunta que estamos lanzando en YouTube, está la encuesta, ya regresamos a YouTube hoy. Pues es la pregunta que tiene que ver precisamente con el tema de la mesa de análisis. ¿Qué debe priorizar? ¿Qué es más importante para el PRI al elegir a sus candidatos? ¿Que tengan experiencia, que cuenten con apoyo ciudadano o que le puedan ganar a Morena? ¿Cuál sería, digamos, el requisito más importante para el perfil de los candidatos priistas en las próximas elecciones? Será el tema en la mesa de análisis. Continuamos.
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8: Estamos de regreso y nos da mucho gusto saludar a Leonor Scott Molina, que está aquí con nosotros, el personal del INEGI Sinaloa. ¿Cómo está?
9: Muy bien, muchas gracias. ¿Y tú, Víctor?
8: Bien, muchas gracias. Pues queremos, le hemos invitado para que nos hable un poco más de los resultados de la encuesta intercensal.
9: Muchas gracias, primero que nada, por darme espacio aquí con tu auditorio y devolverle un poquito de la información que nosotros generamos el año pasado.
8: Que la gente informó.
9: Exactamente, la ciudadanía, exactamente. Ahora nosotros devolvemos esa información.
8: Me gusta,
9: ¿no?,
8: ese concepto, si venimos a devolver esa información.
9: Para que se tomen decisiones, no nomás es en la parte gubernamental, sino también en la parte académica y en la parte de la iniciativa privada, para que se tomen las decisiones que se necesiten hacer.
8: Ahora, ¿qué información reúne esta encuesta?
9: Mira, esa encuesta es una encuesta, es la más grande que tiene el instituto. Uh-huh. A nivel nacional se hicieron la captación de 7.3 millones de viviendas. Uh-huh. La información que se capta en la intercensal es una encuesta que se hace entre los dos censos, Víctor. El anterior fue en el 2020 y el siguiente censo va a ser en el 2030.
8: El Censo Nacional.
9: Censo Nacional de Población y Vivienda. Bien. La encuesta es una muestra, no es el total. Claro. Un censo sí, es un barrido completito de todas las casas.
8: Casa por casa.
9: Exactamente. Correcto. Y con la encuesta lo que nosotros hacemos es sacar una muestra para poder factorizar o expander los datos y ver la población.
8: ¿Y cuáles son, digamos, en formato radio por los tiempos?
9: Sí.
8: Digamos, la información más importante que presenta esta encuesta intercensal.
9: Esa encuesta, el objeto de estudio que tuvo esta encuesta son las viviendas particulares habitadas. Uh-huh. Se suma o se estima la parte de las viviendas colectivas, las cárceles, los orfanatos, las cuarterías. Eso no entran en este estudio.
8: ¿Y pero los que viven con la suegra?
9: Sí, sí entran.
8: Eso sí entran.
9: Sí, son hogares compuestos es parte de un hogar.
8: Eso es.
9: Entonces, aquí en Sinaloa, en esta encuesta, pues ya arrojó que somos 3.102.000 a esta mitad. Creció Sinaloa. Se comportó a nivel nacional exactamente igual, pero hay una situación. Anteriormente, lo que venía siendo la edad mediana significa que si nosotros formamos a toda la población de Sinaloa de 0 años hasta 100, la mitad es 33 años. Hacia abajo la población tiene esa edad y de la mitad de la población tiene 33 años hacia arriba. En el 2020, Víctor, la edad mediana era de 30 años. Ahorita es de 33 años aquí en Sinaloa. O sea, si te fijas, aunque creció la población, también la población creció en edad.
8: Sí, de hecho somos un país que se está haciendo viejo, ¿no?
9: Exactamente.
8: Nacen menos niños.
9: Así es. De hecho, aquí en Sinaloa, En el 2020 se registraron 2.2 hijos por mujeres de 12 años y más. ¿Y ahorita en el 2025 de 2 hijos? Y a nivel nacional es de 1.9 hijos.
8: Es el promedio, ¿no?
9: Exactamente.
8: Porque hay familias que tienen uno.
9: Exactamente. Por ejemplo, y también tiene que ver la escolaridad. Por ejemplo, sí, las mujeres que no tienen la escolaridad, es un promedio de 5 hijos. Uh-huh. O las mujeres que tienen alguna educación media superior o superior es de 1.4 hijos. Conforme va subiendo la escolaridad en las mujeres, también son menores los hijos. Entonces, si observamos, pues ya la tasa de hijos por familia, sí, pues disminuye, exactamente.
8: Sí, y hay familias que no, hay parejas que no quieren tener hijos.
9: Exactamente, así es.
8: Y ahora prefieren mascotas.
9: Sí.
8: ¿Y ese tema no, ese dato no lo tienen?
9: No lo traigo de momento, pero sí se, sí, sí tenemos un dato, sí.
8: Sí está,
9: exactamente,
8: en el
9: sí.
8: Eso es. ¿Qué otros datos importantes aporta?
9: Mira, por ejemplo, es importante mencionar que aquí que la educación está subiendo. En los grupos de edad, si hablamos de los niños de 3 a 14 años, los niños, subió ahí la población que asiste a la escuela.
8: Ajá.
9: Y eso es bien importante. También en el grupo de 6 años a 14 años subió el porcentaje. ¿Qué significa esto? Que estamos viendo una mejor educación, baja la tasa de analfabetismo que traíamos directamente, es correlacionado con la asistencia a la escuela. Y el analfabetismo lo estamos observando un poco en las personas mayores, no en las generaciones nuevas o jóvenes.
8: O más,
9: ¿no?
8: Jóvenes.
9: Así es.
8: Eso es. Ahora, ¿qué características económicas podemos conocer de la población en esta encuesta intercensa?
9: Mira, ahí en las características económicas sigue siendo la participación del hombre mayor en esta actividad.
8: Uh-huh.
9: De la mujer es diferente. Sin embargo, hablamos de un 38% en que la población de las mujeres son las que están trabajando, disminuyó porque anteriormente era el 39%, según lo que nos dijeron ahorita la ciudadanía, ¿no? Entonces, sigue el hombre el que muestra mayor fuente o una ocupación en aquí en Sinaloa.
8: Yo podría pensar que era al revés.
9: Yo también.
8: Que eran más mujeres, pero bueno, ahí está la encuesta intercensal. ¿En dónde se puede consultar toda esta información y mucho más que trae esta encuesta?
9: Esto la podemos encontrar en www.inegi.org.mx. Ahí hay datos, hay tablas dinámicas. Está una presentación en la cual todos pueden tener acceso. Es una información de pública, cualquiera puede tener acceso a esta información. Podemos ver datos de mortalidad, de natividad, podemos ver datos de traslado, por ejemplo, cómo sí, se mueve la gente para llegar a sus hogares, los vehículos. Vimos también un dato importante, las tecnologías de la información, cómo sube el internet en las viviendas, no en las personas, ¿no? O sea, nosotros preguntamos si hay internet en esta vivienda. Baja las adquisiciones de televisión, de radios, de aparatos para escuchar la radio, la telefonía fija. Baja todo eso, sube la computadora, sube el teléfono celular, casi sí, el 97% de la población tiene un teléfono celular.
8: Sí, ahorita mucha gente nos escucha en radio en su celular.
9: Exactamente.
8: O nos ven por, ahorita nos están viendo en YouTube, en uh-huh, sus celulares o tabletas, ¿no?
9: Sí, y ahí nos ve, y ahí nosotros podemos ver esa, cómo se van moviendo los sistemas de información, ¿no? También uh-huh, vimos la situación conyugal. O sea, cómo las solteras o las personas solteras crecen. Están creciendo.
8: A ver, ¿cómo está ese dato?
9: Por ejemplo, en el 2020 traíamos que las personas solteras era el 33% y ahorita casi es el 35%. Las personas casadas disminuye de un 36.8% a un 34.6%. En unión libres también crece, disminuye. Yo pensaría que la nueva modalidad. Sin embargo, las personas divorciadas y viudas suben.
8: ¿Subieron divorciados?
9: Subieron divorciados.
8: ¿Solteros?
9: Así es.
8: Bajan unión libre y bajan matrimonios.
9: Y las solteras también. Las personas solteras, ¿no? No estoy
8: personas,
9: me refiriendo.
8: Personas solteras aumentan.
9: Aumenta, exactamente.
8: Esto es en Sinaloa.
9: Eso es en Sinaloa.
8: ¿Hay más solteros en Sinaloa?
9: Sí.
8: Ese es un dato. Esa es la nota.
9: Y por ejemplo, sí, ¿cómo se componen las viviendas? ¿Cómo son las familias?
8: Sí.
9: La parte nuclear, papá, mamá, hijo, está disminuyendo. En el 2020 teníamos que el 62, casi 62% era una familia nuclear, y ahorita no, es el 58.8, aunque baja casi 2 puntos porcentuales,
8: sí, pero
9: está bajando.
8: Sí, sí.
9: Y sin embargo, sube la parte de las familias, de los hogares no familiares.
8: Yeah.
9: ¿Cuáles son esos? Los que viven con rooming o con estudiantes,
8: sí,
9: que no tienen una relación. Ahí, por ejemplo, del 12.2 subió al 15.4%. Se, yeah, está moviendo, va cambiando la forma de vivir en las viviendas o los hogares.
8: Es pues muy, ¿no?, interesante toda esta información de la encuesta intercensal del INEGI. De nuevo, por favor, Leonor, ¿dónde podemos consultar eso? Porque es muy importante para proyectos de mercado, estudios de mercado, para
9: de
8: abrir una empresa, proyectos de vivienda. Y todo esto creo que también explica un poco el comportamiento de la población.
9: Nomás ya como último dato, sí, por ejemplo, el porcentaje de viviendas creció más que el porcentaje de población.

0: muestra.
1: Ay, sí, yo quisiera
0: de lo que muchos van a encontrar ahí.
1: Así es.
0: Es www.inegi.org.mx. Pero es www.inegi.org.
1: Sí.
0: .mx.
1: Así es.
0: Buscar encuesta intercensal.
1: Así es.
0: Muchas gracias, Leonor.
1: No, al contrario, gracias a ti, Víctor, por darme ese espacio y devolver un poquito de lo que la ciudadanía nos proporcionó.
0: Seguiremos platicando, si le parece.
1: Muy bien, sí, gracias.
0: Por ahí nos veremos. Gracias, Leonor Escobar del INEGI Sinaloa. Vamos a la pausa, regresamos, ya estaremos en la mesa de análisis.
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2: Estamos de regreso, estamos ya en la mesa de análisis de Línea Directa. Aquí estamos saludando a los compañeros. Jesús Rojas, ¿cómo están? Buenas noches.
3: ¿Qué tal, Víctor? Buenas noches para los compañeros y buenas noches para el auditorio.
2: Juan Lordorica, ¿cómo estás? Buenas noches.
4: Buenas noches, hello, estimada audiencia.
2: Armando Ojeda, buenas noches.
5: Es un gusto, Víctor Torres, estar contigo y con los compañeros aquí.
2: Gracias, Armando, igualmente. Bueno, es el PRI Sinaloa está reportando hasta, digamos, el dato más reciente que tenemos, más de 240 personas interesadas, así se ha dicho, en participar como defensores de México, porque el PRI también trae su campañita ahí, ¿no? Es que Morena es coordinadores para la defensa de la Cuarta Transformación y la soberanía nacional. El PRI trae defensores de México, que son finalmente pues el preámbulo a las candidaturas que varios están por ahí buscando en municipios y en distritos. Además de la gubernatura, que pues ya sabemos está ahí queriéndose pues armar una alianza con el PAN. La dirigencia del PRI ha aclarado que esos registros todavía no representan candidaturas, lo mismo que Morena, ¿sí? El Partido Revolucionario Institucional aún debe definir el método y los perfiles que va a postular. Entre los nombres que han aparecido en medios para Culiacán están Noé Heredia, que dijo que va a buscar participar en el proceso, la regidora Erika Sánchez, quien expresó que está lista también para asumir una responsabilidad electoral. La diputada Paola Gárate, por su parte, ha señalado que su interés está en la gubernatura, pero hay quienes dicen, le está tirando la gubernatura, pues para ver si pega en la presidencia municipal. Algunos la ven con más perfil para la alcaldía, otros para la gubernatura. En fin, ¿qué tan competitivos pueden ser estos y otros perfiles para alcaldías y diputaciones como los que está buscando el PRI? ¿Qué deben demostrar los perfiles priistas para competir por una alcaldía, una diputación? Realmente competir contra Morena, en este caso, y sus aliados. Jesús, abrimos una vez.
3: Bueno, lo primero es que son todos y todas muy valientes porque tratan de ir a competir por el partido más desprestigiado de México, lo cual siempre será pues algo interesante de verse, ¿no? El PRI no es un partido político que tenga ahorita las aceptaciones que tuvo en sus tiempos. La verdad es que fueron muchos, muchos años de desgaste, con lo que todos ya conocemos y está de más recordar. Yo creo que en el tema de la alcaldía de Culiacán y de la gubernatura, lo que pueden hacer, o lo mejor que puede hacer el revolucionario institucional, es mandar a sus cuadros más de oposición. Los que son oposición de veras, no los que son de oposición de dientes para afuera. Y lo digo de esa manera porque hay que recordar que muchos dentro de la bancada del Partido Revolucionario Institucional, pues estuvieron muy cómodos cuando estaba el tiempo de Rocha Moya, y más incluso de los candidatos a gobernador o de los que buscan la candidatura a gobernador, algunos pues salían en fotos ahí, más allá de lo institucional, ¿no? Tanto Erika Sánchez como Paola Gárate creo que son los dos perfiles que han mostrado una postura más seria respecto a lo que es una oposición, una en el cabildo, hablando y diciendo las cosas claras, y otras en el Congreso del Estado. Si el PRI quiere buscar un espacio de representación entre aquellos que no convergen, que no creen, que están hartos de la Cuarta Transformación, tiene que ser con perfiles pues más apegados hacia ello y no necesariamente con algunos que ya han participado y no lo han podido sacar.
2: ¿Tú cómo ves, Juan?
4: Y el PRI, pues, sí, son los mismos nombres. O sea, ¿cuánto tiempo tenemos escuchando estos nombres? A Paola Gárate, Erika Sánchez.
2: No Heredia.
4: Pues yo desde que llegué a Culiacán a ser estudiante, ya lo he escuchado. Que ahí andaban, ¿no? En algunos dirigentes juveniles, otros trabajando ahí en las bases, pero tienen toda la vida ahí. Entonces, pues yo creo que siguen en eso, porque difícilmente encontrarán a estas alturas de la vida otra carrera a la cual dedicarse, ¿no? Muchos han encontrado la academia, muchos otros, pero estas personas pues ahí siguen, pues ahí están, quieren una vez más seguir trabajando, seguir tratando de convencer a los ciudadanos. Cuando pertenecían al partido del poder ganaban de calle. Paola Gárate, cuando fue candidata, ganó de calle. Creo que Erika Sánchez también fue diputada alguna vez por mayoría y ganaba de calle. No, Heredia también, ni se diga. si estos personajes se fueran a Morena, ganarían de calle. O sea, no se trata de los monos ni las monas, se trata... ahí está el micro volteado. No se trata de los monos ni las monas, se trata de cómo... ¿en dónde está militando ahorita? Porque si se van de partido no cargarían con el desprestigio de su partido, ya lo hemos visto, está mucho más estudiado, visto y analizado en las elecciones locales aquí en Sinaloa. Cuando te cambias de partido, pues no te llevas la maleta del desprestigio a cuestas. Entonces estas personas, estos personajes, estos hombres y mujeres del PRI, no es personal contra ellos, en verdad, porque si se cambiaran creo que los votantes los recibirían. El problema es que siguen cargando con el desprestigio del PRI, y ahí están, y pues yo creo que al menos se les aplaude la congruencia, y no con el montón de gente que ha abandonado el PRI, nomás no les dieron poquito hueso, o están viendo que no les van a dar hueso, y rápidamente van a buscar a ver dónde pueden acomodarse. Ellos al menos ahí se han mantenido porque tienen hueso, ¿eh? No sé qué tanto se mantendrían sin hueso tampoco, hay que decirlo. Todos estos nombres de personajes que hemos dicho se mantienen leales al PRI porque tienen pues ahí donde irse a refugiar, una regiduría, una diputación, hasta las dirigencias, creo que una dirigencia, o no era ella, creo, dirigente del PRI municipal. No sé qué tanto le duraría el amor al PRI ya sin huesos por defender. Va a ser complicado, pero aún así creo que el PRI, al menos en Culiacán y en algunos municipios grandes, en Culiacán, en Mazatlán y en Ahome, pues está mejor parado que el PAN, ¿eh? O sea, si lo ponemos uno a uno ya contender por separado, aún con el desprestigio que carga, creo que sí, en Culiacán, al Mazatlán y Mochis, al menos creo que el PRI, bueno, Mochis no lo sé tanto, pero el Mazatlán y Culiacán creo que sí tendrían mejores resultados que el PAN, ¿eh? Aún con todo el desprestigio del PRI, sí. Y eso pues es digno de estudiarse.
2: ¿Tú cómo lo ves, Armando?
5: Yo veo a 242 personas registradas para participar como defensores de Sinaloa. Vamos a decir Sinaloa porque estamos en Sinaloa, así lo manejan. Defensores de México es a nivel nacional, ese eslogan, pero aquí son defensores de Sinaloa. Buscan, van a pelear 20 alcaldías, 7 diputaciones federales, 24 distritos locales al Congreso del Estado y las regidurías a los ayuntamientos. Suman más o menos un número importante. Y ahora hay que verlo. La cereza del pastel es la gubernatura. Aquí el PRI ya solo tiene 2 personajes finales. Son Mario Zamora Gastelum y Paloma Sánchez, la senadora Paloma Sánchez. Ellos dos nada más están diputando. ¿Y qué va a definir? Creo yo que lo va a definir la cuestión del género. Si a Sinaloa le toca mujer, va a ser Paloma Sánchez.
2: O sea, ¿descartas a Paola Gárate?
5: Completamente.
2: Y nada más te preguntaría, si me permites, ¿por qué?
5: Bueno, yo creo que Paola Gárate ha sido una guerrillera y ha estado enfrentando a Andrés Gárate. Se ha metido en diversas situaciones que no compagina mucho. ¿Sabes con quién? Con el partido aliado. Porque yo creo, yo supongo que finalmente PRI y PAN se van a poner de acuerdo. Se van a poner de acuerdo para ir en alianza, porque saben que solos van a perder tiempo y dinero a las urnas.
2: Pues solos. Si fuera mujer, tú ves con más posibilidades a Paola Gárate que a Paloma Sánchez.
5: No, a Paloma Sánchez.
2: Tú ves a Paola
5: Sánchez. A Paloma Sánchez.
3: Por el factor alito, no por ella.
5: O sea, claro. Bueno, por su trayectoria. Y mira, y yo creo que Paola Sánchez. Y
2: a Mario Sánchez.
5: Paloma Sánchez.
2: Paloma Sánchez.
5: Sánchez, pues, se te están volteando. Sí, los cables me descambian. Sí. Bueno, es Paloma Sánchez, hay que aclarar. Sí, y Mario Zamora, lo dije al principio. Paola está en el juego, ahí está aspirando. Pero yo creo que la definición va a estar entre Mario y Paloma. Ahí va a estar. Y creo yo que va a ser en alianza PAN y PRI. Se van a poner de acuerdo. Si no, al tiempo, creo yo que se van a poner de acuerdo. Y los demás, pues bueno, ahí está Paola, probablemente aspire a la candidatura a una candidatura, pero le van a dar una pluri. Yo creo a Paloma, a Paola, va a repetir, bueno, a la federal. Ella va a entrar de alguna manera en la jugada. ¿Sabes por qué? Porque a la alcaldía,
2: sí.
5: Yo creo que si van en alianza PAN y PRI, el PAN va a reclamar algunas alcaldías y entre ellas va a reclamar Culiacán. Y el PRI, con las ganas y las ansias de que le acepte la alianza, le va a decir, está bien, va PAN, vente, cuáles alcaldías quieres. Probablemente sea esta una de ellas.
2: Tendrían que negociar.
5: Negociar.
2: Ah, permíteme por tiempo, Jesús.
3: Bajo ese escenario, creo que lo peor que le puede pasar al PRI. Imagínate, si tienes por género, ¿no? Vamos a hablar, un candidato como Mario Zamora y una candidata como Paola Gárate, que de entrada descarta simplemente porque no está bien con la dirigencia nacional y es la que más trabajo tiene el territorio, es la que más sale en medios de comunicación, es la que más voces ha puesto en verdaderos predicamentos en la Cámara de Diputados a los diputados de la bancada de la mayoría. Y de plano lo descartas, está medio complicado. Nada más por las filias. No, pensando en Alito. Armando tiene razón. Armando tiene razón porque Paola Gárate no es de las afinidades de Alito Moreno y él es un dictador en el partido. Él le encanta mantener los controles aunque pierdan. A él no le interesa. Ayer hablamos del PAN en una lógica muy similar.
2: Sí, pero hablando de perfiles, perdón, Jesús. Volviendo a Paola Gárate, sí. Si fuera, digamos, por género, fuera mujer.
3: Sí, sin duda.
2: Yo creo que va a ser hombre, pero bueno. Si fuera por género mujer, yo creo que Paola Gárate tiene más presencia en Sinaloa Paloma Sánchez.
3: Sin duda.
2: Paloma, desde que llegó al Senado, por razones que no sé, familiares o estrategia, lo que sea.
3: Ella vive en la Ciudad de México.
2: Sí, pero ya no ha tenido la presencia que tuvo en la campaña, porque tuvo una muy buena campaña.
3: Viene nada más.
5: Viene nada más.
3: Viene nada más como.
2: Sí, pero no ha hecho trabajo en Sinaloa.
3: Viene nada más como ave de tempestades, ¿no? De vez en cuando. La que vemos en territorio, al menos la que yo veo en territorio, y todos los días estoy viendo medios de comunicación del Estado, esa Paola Gárate, ¿no?
2: Sí, coincido, sí.
3: No me cuadran ciertas cosas del perfil, pero creo que hay que ser justos en decir, cuando haces un trabajo de territorio se nota. Esa es una cosa. Y la otra, creo que ha sido una voz, incluso que Mario Zamora, más opositora. Ella sí ha estado en contra de Rubén Rocha Moreira desde hace mucho. No salen fotos con él. Si te pones a buscar fotos, hay un montón de fotos. Va a decir, son institucionales, donde hubo un momento de, pues, amaciato entre el gobierno del Estado y el propio diputado federal para varios temas, que eso puede ser positivo de alguna manera. Pero de pronto, cuando se vienen, digamos, las cosas más duras para el rochismo, pues él también marca un distanciamiento que ya lo tenía marcado Paola Gárate. Es decir, y la gente lo entiende, la oposición verdadera, la oposición más recia, la oposición más dura, pues ha sido a través de esta diputada local, sí, que ha tenido el micrófono cerrado por la mayoría y por el propio Alito Moreno, que no la tragan, ¿no? De verdad, no pasan con ella.
2: Antes de la pausa, Juan.
4: Sí, a ver, Paola, yo creo que está descartada para la gobernatura por el PRI. Yo creo que sí. Se mueve la patita ahí, digamos, si hay una alianza con el PRI y PAN, y el PAN diga, bueno, yo puedo transitar con A y con B. Creo que ahí Mario Zamora también, el PAN ha dicho que pueden transitar con él. Entonces, en ese sentido, creo que podría ser más fácil que Paloma. Paloma yo creo que no transita con el PAN. Yo he escuchado varias voces del PAN y dicen, con Paloma no. Entonces, si se pone ahí a Ferralito de que sea Paloma la candidata, el PAN mismo yo creo que tiraría la candidatura, perdón, tiraría la alianza y diría no. Con Paola y con Mario sí transitaría, lo han dicho, o sea, no estoy mintiendo nada, les he preguntado directamente a algunos de ahí del consejo del PAN y me dicen, sí, con ellos sí, con ella no, así, clarito. Entonces, creo que en ese sentido, desde ahí se va a saber si el PRI quiere o no ganar el Estado, porque bien puede ser Paloma, ¿eh? Porque por ahí he leído dos o tres análisis desde la federación. Yo creí que Mario Zamora era más allegado a Alito que la propia Paloma, pero me dicen naranjas dulces, es Paloma la más cercana a Alito, y ella tampoco ha dicho, se ha bajado del barco, Paloma, tampoco ha dicho, no voy, estoy trabajando en el Senado, ya saben la típica de los políticos de que yo acá en el Senado, no ha dicho eso, eso se me hace raro también que ella misma no se haya descartado, ni siquiera en las formas de los políticos. Me quedé pensando, por ejemplo, de que la defensa, ¿y quién nos va a defender de los defensores? O sea, pues el Morena nos quiere defender y el PRI nos quiere defender. O sea, ¿quién nos defiende de los defensores? O sea, muchos defensores.
2: Bueno.
4: Al menos yo no ocupo que nadie me defienda de nada, ¿eh? Así que si se me acerca uno de esos defensores, voy a decir, chíspele aquí, no defiéndame a nadie. Ya.
2: Defienda. Pero ya es ese asunto tuyo.
4: Sí. No, pero, a ver, quiero dejarlo claro porque mucha gente. No. Yo creo que mucha gente dice lo mismo.
2: Está claro, Juan, tú no necesitas
4: que nadie. Yo creo que, es más, ni los sinaloenses necesitamos que. ¿O aquí en la mesa alguien necesita que ellos los defiendan?
2: Ese es otro tema.
4: Ah, pues sí.
2: No, bueno, estamos hablando acá del PRI.
4: Pues vamos, yo también.
2: Ayer hablamos del PAN, pero estamos hablando del PRI. Tenemos la encuesta, ya estamos de regreso en YouTube, gracias amigos de YouTube. Ya ve que no era tan grave lo que pasó ahí con una imagen de seguridad. ¿Qué debe priorizar el PRI al elegir a sus candidatos? Es la pregunta que estamos haciendo a la audiencia en este momento. Que tengan experiencia, que cuenten con respaldo ciudadano o que le puedan ganar a Morena. A ver, de los aspirantes, ¿quién le puede ganar a Morena en una alcaldía, diputación local o federal? Ya no se diga la gubernatura, en una probable alianza. Pero pues estamos hablando de los perfiles del PRI. Vamos a la pausa. Hoy tenemos que hacer dos pausas, ¿verdad? Tenemos dos cortes comerciales. Vamos a la pausa rápidamente. Nos quedamos aquí en redes.
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2: Estamos de regreso y estamos precisamente aquí en la mesa hablando de los perfiles priistas. para las próximas elecciones de 2027. Vamos a la pregunta. Nos quedamos contigo, Jesús. A ver, ahí va la pregunta. ¿Cómo debería? No, nos quedamos con Armando. Perdón, Armando. ¿Cómo debería decidir el PRI entre los perfiles que se registraron 200 y tantos que dijimos?
5: 242, sí.
2: Y los nombres que ya se mencionan públicamente. ¿Cómo debería elegir? ¿Por encuesta? ¿Por consulta? ¿Por dedazo? ¿Cómo?
5: Yo creo, Víctor, que las consultas no dejan conformes a nadie. ¿Por qué? Porque intervienen otros factores. Pueden intervenir incluso voto adversario para hacer ganar al rival más débil. O sea, yo creo que tiene que ser por el consenso de la cúpula. Tiene que decidir y aceptar. No están en condiciones de andar haciendo ejercicios. No los hizo en sus mejores tiempos. Ahora, en esa situación que están de desgaste político, el PRI y el PAN, y si van en aliados, tienen que buscar sus mejores perfiles, sus mejores hombres y mujeres, y decir, con esto vamos a dar la batalla, y entender si la base militante, si los simpatizantes aceptan, desbancar a Morena del poder, van a tener que aceptarlo y decir, bueno, ok, estamos bien, porque no van a ser perfiles desconocidos ni cualquiera. Me imagino que van a elegir a los mejores. Entonces, aquí en Culiacán, por ejemplo, si fuera el PAN, la presidencia municipal que en la alianza para la gubernatura, y que dijera el PAN, yo quiero Culiacán y Mazatlán, etcétera, y a Gómez, por decir así, o Guasave, los más grandes, aquí en Culiacán, el PAN, ¿a quién pondría? Yo creo, no tiene mucho dónde. Si no sería Heriberto Félix, sería Eduardo Ortiz.
2: ¿Heriberto Félix?
5: No, en un momento dado. Víctor, podría ser. Para la alcaldía. O Eduardo Ortiz. Eduardo Ortiz podría ser la carta del PAN, podría ser. La carta del PAN para
2: una alianza.
5: Una alianza.
2: Pero solo que el PRI se llevara la candidatura a la.
5: A la gobernatura. En ese caso sería Eduardo el y desbancaría a Erika Sánchez, a Irma Moreno, al propio Noé Heredia, que buscan a Óscar Valdés, que también se anotó para buscar la candidatura a la alcaldía, que ahí están esos cuadros, esperando la decisión. Pero si así es la cosa, yo creo que.
2: Como tenemos otro corte, se definiría. Vamos contigo, Jesús. Nos vamos a ir a la última pregunta. Si se concreta, y estaba Armando precisamente tocando ese tema, concreta la alianza opositora, ¿cómo tendrían que repartirse las candidaturas?
3: Con candidatos que puedan y tengan la posibilidad de ganar real.
2: A ver, nombres. Digamos que la candidatura en alianza sería para el PRI, en un, digamos, como se está manejando, que podría ser Mario Zamora. Yo creo que va a ser Mario Zamora. Yo sí lo veo claro.
3: Yo creo que estaría más complicado que gane. Tendría mayores posibilidades de ganar Paola.
2: No, ahí sí no.
3: Paola Garate, ¿no? Sí, claro.
2: Cada quien trae su análisis, ¿no?
3: Más bien, y más bien por lo del pasado, y más bien por la continuidad, y más bien por lo que ha representado para los sinaloenses ser oposición y no ser oposición. También por muchos otros temas que se pueden poner en la mesa, sí. Entre ellos, por ejemplo, que no cualquiera, o sea, incluso si estuviste, tu trayectoria marca mucho. Cuando ganas, cuando eres una persona que sí eres aceptada en la urna, cuando eres una persona que atraes el voto, y cuando eres persona que no necesariamente lo tuyo es atraer el voto de las mayorías. Creo que esa es una diferencia importante respecto a lo que tiene que valorar el PRI. Bien. Pero al final de cuentas, pues ellos van a jugar con lo que quieran, ¿no? Alito para eso es dueño.
2: Sí, bueno, a ver, Juan, ¿tú cómo ves? ¿Cómo deberían repartirse las candidaturas si hiciera la alianza, digamos?
4: Creo que Paola Garate ha ganado una vez, ¿no? Mayoría. Sí. Mario Zamora también. Sí ganó una vez Mario, o dos, creo que ganó una vez. Pues los dos suman, como tres, suma Paola, una o dos también. O sea, los dos han ganado y perdido, hombre. Al final del día, los dos.
3: Ha competido más Mario.
4: Pues Mario. Sí. Pero en su porcentaje de bateo, cuando vas por allá andan, ¿no? Porque vamos al era por allá andan. Entonces, ¿son ganadores y perdedores? Sí. Mario tendría más capacidad de juntar dinero en la parte empresarial. O sea, tendría más la capacidad de juntar billete. Los dos, si nos vamos en check, los dos tienen acercamiento con el PAN, el PAN ha dicho que los ve con buenos ojos. Los dos juegan en ligas diferentes, porque tiene que ver con la designación de hombre o mujer para
2: el final. Entonces, no compiten,
4: pues. Juegan en ligas distintas, sí. O sea, es intrascendente, porque no se define aquí, se define a nivel nacional, porque ya saben las barajitas ahí que sacan, y este para más y este para acá. Entonces, por eso creo que ni siquiera vale la pena la comparación, porque no se define aquí. Si se definiera en Sinaloa y juega en la misma liga, sí, ahí yo creo que sería una competencia directa, pero no va por ahí. perdón, Víctor, la pregunta...
2: ¿Cómo se deberían de repartir las candidaturas sin hacer la alianza?
4: Sigo, en verdad, no es por darte la cuenta, mucho menos. Sí. Es que en verdad me parece intrascendente porque al final del día... No,
2: pero digamos, si al PRI le da la gubernatura, ¿sería para el PAN?
4: No, porque el PRI va a decir, yo tengo más votos. Y tiene razón, que y revisemos los votos. Incluso con los mismos candidatos tiene más votos.
5: Pero esos votos le van a servir al PAN, van en la alianza.
4: No importa, a ver, hueso es hueso.
2: Hay una
4: hueso es hueso.
5: Entonces, ¿para qué quieren la alianza?
4: Sí. Pues, a ver, claro, lo que sí harían es, por ejemplo, más distritos, que eso no le han dado al PAN, más distritos locales, ¿no?
2: Sí.
4: A lo mejor, ¿son cuántos son en Culiacán? 4. A lo mejor la alcaldía y me vas a dar 3 locales, que eso no ha tenido el PAN, siempre le han dado 1 o 2.
5: Puede entonces, ser.
4: ¿No? Que por ahí puede ser, o el Distrito Federal, que tampoco se lo han dado al PAN, por ahí puede ser.
2: Bien, vamos a ir a la pausa y volveremos ya para el cierre de la mesa de análisis. Continuamos.
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2: Estamos de regreso, 30 segundos, Jesús, ¿ves un acuerdo en una alianza de PRI-PAN?
3: Sí, creo que puede haber un acuerdo entre el PRI y el PAN, nada más que deben de ponerse muy bien a pensar a quién van a sacar de candidatos. Si el reparto es solo para plurinominales y para mantener registros y poderse ir a gusto con sus pluris, yo creo que no importa a quién avienten para la candidatura. Sí. Muchas candidaturas pues son eso, nada más como parte de trámite, relleno, ¿eh? De relleno.
2: Bien, Juan, ¿tú ves probable alianza?
4: Sí la veo, fíjate, sí. La veo muy, muy probable, le doy hasta un 60-65% de probabilidad de que se ocurra. Lo que no veo es que se pongan de acuerdo para abajo, ahí sí creo que es una rebatinga, que va a ser un peleadero y un perreadero por ellas, durísimo, veo, sobre todo las pluris, ¿eh? Ahí se van a tirar con todo, las mayorías se las
2: con
4: van.
2: Con garras y dientes.
4: Van a decir, quiero la alcaldía, con la pluri uno de regidores, sí, o sea, ahí donde haya una pluri de por medio, créanme, que van a pues sobrar.
2: Deberían de darle esa candidatura importante, pero sin
5: la pluri primera. No,
4: ahí van a faltar garras y dientes para
5: ver.
2: Cerramos.
5: Precisamente, ¿quieres?
2: ¿Tú sí ves la alianza?
5: Claro que sí, Víctor, se va a dar. Bien. Yo creo que se va a dar. Es que la necesitan. ¿Para qué van a perder el tiempo? Ya dije, dinero y esfuerzo. Bien. Sudor y lágrimas.
2: Sí. Cerramos con el sondeo porque ya estamos sobre tiempo. Todavía vamos a platicar sobre esos temas más adelante. ¿Qué debe priorizar el PRI al elegir a sus candidatos? Que pueda competir con Morena, cualquiera de los candidatos. ¿Sí? Contar con respaldo ciudadano. Son muy cerquitas las dos. 39% que pueda competir con Morena o que le pueda ganar. Que cuente con respaldo ciudadano, 36%. Pues a ver dónde se encuentra.
3: ¿No? Porque si no, ¿para qué aferrarse tanto a las pluris? Si traes una mentalidad ganadora.
2: Sí, ya desde ahí, pues, ya deja mucho que desear. Nos vamos con esto, Armando, gracias.
5: Se va a poner interesante.
2: Juan, muchas gracias, bien. Jesús.
3: Hasta luego.
2: Gracias al equipo, a la producción, muchísimas gracias, pero sobre todo gracias a usted por su compañía. Pásela bien.
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3: Siete treinta y cuatro.

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13: Ocho con cuatro.

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1: 8:43.

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1: 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Son las 9.
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1: 9:46.

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10: 10 y 20.
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0: Revista del Consumidor Radio.
3: ¿Te da miedo que tu plancha queme tu blusa favorita? En nuestro estudio de calidad pusimos a prueba distintas planchas de vapor y te demostraremos que no necesitas gastar una fortuna para tenerla mejor.
4: Además, ¿sabes cómo actuar en caso de que un siniestro afecte tu vivienda? En nuestra brújula de compra te explicamos de forma sencilla cómo elegir un seguro de casa-habitación que proteja tu patrimonio. Quédate y descubre cómo cuidar tu dinero.
0: Revista del Consumidor.
4: ¿Cuánto tiempo inviertes a la semana tratando de quitarle las arrugas a tu ropa favorita? El ritmo de vida actual exige que el cuidado de nuestras prendas sea rápido, seguro y eficiente.
3: Y aunque existen textiles que no necesitan alisarse, la plancha de vapor ha evolucionado para seguir siendo una pieza clave en nuestro hogar.
4: A diferencia de las tradicionales planchas secas, las de vapor requieren menos esfuerzo y reducen el riesgo de dañar tejidos como el algodón, lino, mezclilla o poliéster.
3: En su interior cuentan con un depósito de agua que al calentarse libera vapor a través de los orificios ubicados en la suela. La combinación de calor y humedad suaviza las fibras de tela, lo que permite que se estiren y recuperen su forma original.
4: Además, en la actualidad existen algunas que cuentan con tecnología anti-sarro, golpe de vapor para arrugas difíciles y funciones verticales para alisar sin una tabla de planchado.
3: Para que tu compra sea inteligente y elijas una aliada que mantenga tu ropa en óptimas condiciones, realizamos un estudio de calidad en el que se pusieron a prueba algunas planchas de vapor.
5: En este estudio de calidad de planchas analizamos 23 modelos de planchas de 11 marcas distintas.
4: Para garantizar tu seguridad y el cuidado de tu economía, el laboratorio verificó la resistencia del cable a las altas temperaturas, el consumo eléctrico y que ninguna plancha presentara escurrimientos o calentamiento en las zonas que tocas con las manos.
3: También pusimos a prueba su desempeño, qué tan rápido calientan, qué tan bien distribuyen el calor en la suela y, por supuesto, su capacidad real para desarrugar distintos tipos de tela.
4: La buena noticia es que todos los modelos analizados son seguros para usarse en casa. Además, 6 modelos obtuvieron la máxima calificación en su desempeño general. Hablamos de equipos de Black & Decker, Advio Home, Hamilton Beach, Koblenz, Taurus y Tefal.
3: Si planchas con el tiempo contado antes de salir al trabajo, considera esto. 3 modelos de la marca Rowenta y uno de Tefal fueron los que más tardaron en alcanzar su temperatura máxima.
4: Y hablando de temperatura, el control del calor es clave para no arruinar tus prendas. En nuestras pruebas, un modelo de Oster y uno de Rowenta no lograron distribuir la temperatura de manera uniforme en toda la suela.
3: También deberás tener cuidado al planchar telas delicadas con un modelo de Black & Decker, Chi, Mainstays, Oster y 2 modelos de Hamilton Beach, ya que presentaron variaciones térmicas importantes al cambiar sus ajustes de calor.
4: Además, toma en cuenta que un modelo de Hamilton Beach y las versiones Etna y Sakura Steam de Taurus requieren más pasadas para quitar las arrugas.
3: Y mucha atención al etiquetado, ya que 20 de 23 modelos analizados incumplen la norma oficial mexicana. Esto porque no presentan la información comercial completa en sus empaques, instructivos o garantías. Revisa muy bien lo que compras.
4: Un detalle que llamó mucho nuestra atención es cómo se relaciona el precio con la calidad. A veces creemos que invertir más garantiza el mejor equipo, pero comparar opciones nos puede dar grandes sorpresas.
3: Por ejemplo, en el mercado puedes encontrar un modelo de Rowenta y uno de Chi que rebasan los 2,000 pesos, obteniendo en el laboratorio calificaciones de bueno y muy bueno.
4: Mientras que, por el lado de las opciones más económicas, un modelo de Taurus y otro de Black & Decker, que rondan los 300 pesos, alcanzaron la excelencia en su desempeño.
3: Al final, final, la mejor plancha no es necesariamente la más costosa o la de diseño más llamativo, sino aquella que se adapta a tu ritmo de vida, cuida tus prendas favoritas y se ajusta a tu presupuesto.
5: La información completa de este estudio de calidad la puedes revisar en la revista del consumidor en su versión digital y su versión impresa.
4: Tu casa es el hogar donde compartes momentos con quienes más quieres y donde construyes recuerdos inolvidables.
3: Sin embargo, un incendio, una inundación, un robo o un fenómeno natural pueden ocurrir de manera inesperada y generar pérdidas económicas importantes.
4: Pero contar con un seguro de casa-habitación te ayuda a proteger tu vivienda y los bienes que hay en ella, desde muebles y electrodomésticos hasta obras de arte y, en algunos casos, tus mascotas. Ten en cuenta que la cobertura depende de lo establecido en tu póliza sobre los daños parciales o totales ocasionados por los diversos riesgos existentes.
3: Por eso es importante revisar qué tipo de seguro estás contratando. Las coberturas más comunes te respaldan ante lo impredecible: incendios, explosiones, tormentas, terremotos, erupciones, huracanes, inundaciones e incluso ante huelgas o actos de vandalismo.
4: Y como los accidentes ocurren, también hay seguros que cubren otro tipo de responsabilidades. Por ejemplo, en el caso de que tú o alguien de tu familia causen un daño a un tercero, ya sea dentro o fuera de casa.
3: Si un siniestro te obliga a salir de tu vivienda, no te preocupes. Hay pólizas que cubren gastos extraordinarios. Incluyen estancias en hoteles o alojamientos temporales, costos de mudanza y remoción de escombros. Además, ante un robo también puedes proteger.

0: A través de sus cotizadores en línea. Para este ejercicio consideramos una vivienda propia de 250 metros cuadrados. Consúltala.
1: Recuerda que las tarifas cambian según el valor y las necesidades de tu vivienda. Lo ideal es consultarlo directamente con un agente de seguros o ejecutivo bancario para obtener tu cotización exacta.
0: No olvides que si necesitas ayuda, tienes a quien acudir.
1: Para localizar a un agente de seguros capacitado, acércate a la Asociación Mexicana de Agentes de Seguros y Fianzas, AC, en amasfac.org o al 5555-142090.
0: Y si quieres verificar que un agente o institución estén autorizados, la Comisión Nacional de Seguros y Fianzas te asesora en https://www.go.mx/CNSF o llamando al 5557-2474-400.
1: Para resolver cualquier duda, inconformidad o reclamación, la Condusef te respalda en conducef.gov.mx o en el 5553-400999. Infórmate, compara y protege lo que más quieres.
0: Por último, toma en cuenta estos consejos clave antes y después de contratar.
1: Compara opciones y elige una póliza que se adapte a las necesidades reales de tu hogar, garantizando protección a un buen costo.
0: Al contratar, proporciona los datos exactos sobre el valor y las características de tu vivienda, ya que la información incorrecta puede afectar el pago de una indemnización.
1: Una vez que tengas tu póliza, revísala a detalle. Verifica los datos, las condiciones generales y la cobertura de responsabilidad civil.
0: Guarda copias digitales de la póliza, comprobantes de pago.
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5: Son las 11.

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2: 11 y 20.
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2: 1121.
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2: 11:40.
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2: 11:42.

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2: 11:57.
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3: Doce con uno.

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2: 1257.
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2: Doce cincuenta y ocho.

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2: 1:27.
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2: Anoche googleé.

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2: 1:56.
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2: Una 57.

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2: 229.
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2: 229.
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2: 255.
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2: Dos cincuenta y siete.

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2: 324.
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2: 325.

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2: 355.
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2: .356.

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2: 424.
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2: 424.

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2: 454.
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2: Cuatro cincuenta y cinco.

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2: 5:09.
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2: 5:09.

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2: 525.
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2: 525.

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2: 5:39.
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2: 540.
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0: ¿Qué tal? ¿Cómo le va? Muy buenos días. Muy buenos días, mucho gusto en saludarle. Soy Víctor Torres. Son las 6:00 a.m. en punto de este jueves 8 de octubre. Bienvenidos a la información en Línea Directa.
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0: Línea Directa es información de verdad, información verificada de hoy, de las noticias. La tormenta tropical Simón continúa fortaleciéndose en el Pacífico con vientos sostenidos de 85 kilómetros por hora. El Centro Nacional de Huracanes advierte que podría intensificarse rápidamente y convertirse en huracán mayor el fin de semana. Sí, en las próximas 48 horas tendremos un nuevo huracán frente a las costas nacionales, mientras se mantiene bajo vigilancia su posible aproximación a Sinaloa. 3 personas fueron asesinadas y una mujer resultó herida de gravedad durante 3 ataques registrados entre la 1 y las 3 de la tarde de este miércoles. 2 hechos ocurrieron en Mazatlán y el tercero en Villa Unión. Un mensaje intimidatorio enviado a una alumna provocó la evacuación preventiva de 900.

0: Un camión urbano de la ruta Toledo Centro resultó herido durante un ataque en Culiacán. La unidad presentó al menos 3 impactos en el cristal del lado del chofer y el trabajador fue reportado estable. Autoridades federales aseguraron 1.400 kilogramos de precursores químicos durante un cateo en Carboneras, Culiacán. En operativos adicionales fueron inhabilitados 23 explosivos en Escuinapa y Mazatlán. El nuncio apostólico Joseph Viteri encabezó una misa por la paz en Culiacán y su llamado a impedir que el dolor se convierta en odio. Pidió justicia, reconciliación y acompañamiento para las víctimas de la violencia. La Marina y autoridades federales inhabilitaron un laboratorio clandestino localizado en un predio aproximadamente de 12.000 metros cuadrados en Elota. Aseguraron precursores químicos, vehículos y equipo utilizado para producir drogas sintéticas. La toma del Ayuntamiento de Mocorito terminó después de un acuerdo que concede un aumento salarial del 10% a policías activos y jubilados. Los servicios municipales se reanudarán este jueves. Y en los deportes, los Yankees de Nueva York y los Padres de San Diego quedaron eliminados de la postemporada de Grandes Ligas. Tampa Bay venció 4-3 a Nueva York. Milwaukee superó 3-1 a San Diego. Por su parte, los Dodgers derrotaron 4-1 a Atlanta y avanzaron a la serie de campeonato de la Liga Nacional, donde enfrentarán a los Cerveceros de Milwaukee. Ya tenemos aquí toda la información de los deportes, los espectáculos, la información agropecuaria, del pronóstico del tiempo. Vamos a ver cómo viene Simón. Se está moviendo, está cambiando constantemente la trayectoria de este sistema. Es tormenta tropical en 48 horas. Podría ser huracán categoría 4. Ya lo están ubicando en las costas de Sinaloa. Tendremos el reporte actualizado del Servicio Meteorológico Nacional, del Centro Nacional de Huracanes. Y en la mesa de análisis, transporte público. ¿Qué tan seguros viajamos en el transporte público? Y la pregunta que estamos lanzando como encuesta es, ¿qué ayudaría más a proteger a los usuarios del transporte público? ¿Más vigilancia en rutas? ¿Atención a denuncias? ¿Capacitar a choferes? Hay 3 opciones de respuesta para esta pregunta. La tenemos en YouTube. Está en YouTube. Es que desde ayer ya estamos de regreso. De ayer la tercera emisión, estamos de regreso en YouTube. Y entonces, ¿qué ayudaría más a proteger a los usuarios del transporte público? Ese será el tema en la mesa de análisis de Línea Directa. Estamos en vivo a través de las estaciones de radio del Grupo RSN. Cobertura estatal. Llegamos a los 20 municipios de Sinaloa a través de las frecuencias radiales de RSN. Y más allá estamos en las redes sociales, en YouTube. Ya estamos en YouTube. En Facebook. Estamos en Facebook, sí. En X. Estamos en vivo. Te recuerdo las alertas informativas de Línea Directa en el canal de noticias de WhatsApp. Y si tienes algún reporte, alguna denuncia o comentario, tenemos activo ya el WhatsApp de servicios.
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0: Directa. 6671-028836, el WhatsApp de Línea Directa. Puedes enviar tus reportes de falla en servicios públicos, envíanos mensaje de texto, foto o video como evidencia. Y aquí nuestra producción se encarga. Saludo a la producción, compañeras y compañeros de la producción en todo el estado, portal y redes sociales. Estamos a tus órdenes en el WhatsApp 6671-028836. Y cuando son las 6:06, aquí aparece el personaje más querido y más esperado de la mañana. Aquí llega el gallito a dar la señal de salida para los que sí tienen compromiso a las 7. El gallito dice pícale porque se hace tarde. Y nosotros, si nos permiten, les acompañamos las próximas 3 horas con toda la información en Línea Directa. Información de verdad.
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0: Dictaron ya prisión preventiva, está en pleno del proceso penal en contra de un médico del estado de Sonora, que de la fiscalía acusa dio muerte con sueros vitaminados a 8 personas. Hay toda una serie de evidencias que está presentando la fiscalía para lograr la máxima sentencia en contra de este profesional de la medicina que pues, estuvo haciendo negocio muchos años con estos llamados sueros vitaminados, que muchas veces generan ese tipo de riesgos. Vamos contigo, Marta Liliana Castro, que has dado seguimiento a este caso. Buenos días.
2: ¿Qué tal, Víctor? Buenos días al auditorio.

0: interrogatorio de línea directa. Un juez de control otorgó la medida cautelar de prisión preventiva justificada al médico Maximiano, imputado por el delito de homicidio culposo con responsabilidad por el presunto suministro de sueros vitaminados luego de la audiencia inicial realizada en Hermosillo, Sonora. Durante el inicio del proceso penal, el agente del Ministerio Público formuló la imputación y expuso los datos de prueba recabados relacionados con una posible mala praxis derivada de las condiciones inadecuadas de higiene y contaminación durante la administración de sustancias. La Fiscalía solicitó la vinculación a proceso y la prisión preventiva, esta última que le fue concedida por el juez. La defensa pidió el plazo constitucional de 144 horas para que se resuelva la situación jurídica del imputado. La audiencia habrá de continuar el próximo 10 de octubre del presente año mediante sala virtual. Hasta entonces, Maximiano permanecerá recluido en el Centro de Reinserción Social de Hermosillo. De acuerdo con los datos de investigación, el imputado indicó y administró a las víctimas un suero y diversas sustancias por vía intravenosa en un domicilio particular. Tras esta aplicación, una de las víctimas presentó un deterioro súbito y falleció el 2 de abril por insuficiencia cardiorrespiratoria, síndrome de respuesta inflamatoria sistémica y falla múltiple orgánica. La Fiscalía General de Justicia informó que continuará dando a conocer a la opinión pública los avances del proceso conforme se desarrollen las etapas correspondientes. Con esta medida de prisión preventiva justificada, Víctor, la Fiscalía General de Justicia del Estado de Sonora confirma su postura para no permitir que el imputado lleve el juicio en arraigo domiciliario en razón a su estado de salud, que aunque sí es delicado, reconoce, no le permite acogerse a esta posibilidad jurídica ni por la edad ni por el deterioro en su estado físico. Víctor, ese es mi reporte.
1: Y es que estuvo prófugo, ¿verdad? También ya estaba detenido, ya estaba presentado y pues ahora sí que se fugó de las autoridades, lo recapturan y ahora el tratamiento que está ordenando el juez es distinto.
0: Sí, estuvo 6 meses evadiendo la acción de la justicia, Víctor. Incluso la Fiscalía General del Estado habría boletinado pues una alerta tanto nacional como internacional para poder localizarlo y daba una recompensa de 500,000 pesos a quienes presentaran o dieran información sobre su paradero. Finalmente fue la defensa del médico quien se acercó a la Fiscalía General de Justicia para pues presentarlo y acogerse a este beneficio como tras haberse entregado. El tema aquí es que el médico pues ya estaba con un deterioro en su salud, habría caído en un hospital y fue cuando pues se presentó como responsable de este caso. Sin embargo, la fiscalía ha dicho que a pesar de haberse acercado sí, la defensa con ellos, pues no se puede acoger a este beneficio porque era evadido de la justicia.
1: Bueno, vamos a ver qué evidencias tiene la Fiscalía de Sonora. Y finalmente pues, esperar lo que resuelva el juez en este caso. Muchas gracias. Gracias, Marta. Muy buenos días.
0: Buenos días.
1: Vamos con Giovanni Elizalde, este aseguramiento de droga, precursores químicos en Carboneras, este operativo federal en Culiacán. Giovanni, buenos días.
2: ¿Qué tal, Víctor? Buenos días. Saludo también a los auditorios de Línea Directa. Como bien lo comentas, un total de 1,410 kilogramos de precursores químicos para la elaboración de metanfetamina fueron asegurados por elementos de la Guardia Nacional, Ejército Mexicano y la Fiscalía General de la República en un cateo realizado en un inmueble en la comunidad de Carboneras, en el municipio de Culiacán. El Gabinete de Seguridad del Gobierno de México informó ayer que los elementos de las fuerzas federales cumplimentaron una orden de cateo en ese poblado. Los agentes de la Guardia Nacional, junto con militares y personal de la Fiscalía General de la República, además de los 1,410 kilogramos de químicos asegurados en el rancho de Carboneras, en el municipio de Culiacán, localizaron 4 cargadores, 819 cartuchos, dosis de marihuana, así como un vehículo y 2 motocicletas. Todo lo incautado fue trasladado ante el Ministerio Público Federal de la Dependencia Federal, Delegación en Sinaloa, para que iniciaran las diligencias correspondientes por ese aseguramiento ubicado al oriente del municipio de Culiacán. Hay que recordar que a inicios del presente mes también se registró el decomiso de 1.320 kilogramos de metanfetamina en ese mismo poblado y dejó una afectación de 350 millones de pesos a una de las facciones del cártel de Sinaloa. También como parte de las acciones reportadas correspondientes a la autoridad federal, también localizaron 23 artefactos explosivos improvisados en los municipios de Mazatlán y Escuinapa, y fue en este último municipio donde elementos de la Guardia Nacional y del Ejército Mexicano ya aseguraron 16 artefactos explosivos en la colonia Funavit Loma Linda, los cuales fueron inhabilitados en la misma zona, mientras que en otra acción policial se registró en el poblado de Veranos en un municipio de Mazatlán, donde el personal de la Secretaría de Marina también aseguró otros 7 artefactos explosivos improvisados, los cuales también fueron destruidos en el lugar por representar riesgo para la población. Víctor, auditorio, mi reporte.
1: Muchas gracias, Giovanni. Gracias, muy buenos días.
2: Buenos días.
1: Sí, los operativos federales, tanto en la zona centro como en el sur del estado, con estos resultados. Ayer, familiares de policías caídos en cumplimiento de su deber solicitaron al gobierno del estado que agilice el pago de las pensiones a las viudas. Son policías estatales y vamos con Sandra Solís. Sandra, buenos días.
3: Buenos días, Víctor. Buenos días al auditorio. La Asociación de Familias de Policías Caídos ha solicitado una audiencia con la gobernadora Graciela Domínguez Nava para pedir su apoyo en gestionar ante Congreso del Estado la autorización de las pensiones de los elementos que han sido asesinados durante la ola de violencia. La presidenta de la asociación, Andrea Félix López, compartió que del total de casos de policías estatales que han perdido la vida en los últimos 2 años, ninguna viuda o madre ha recibido la pensión que les corresponde por derecho. Aclaró que por parte del gobierno del estado sí se ha cumplido con la entrega del seguro de vida luego de haber realizado manifestaciones en Palacio de Gobierno. Sin embargo, dijo, para la dispersión de la pensión, primero tiene que ser aprobada por los legisladores, por lo que hay familias esperando desde hace más de 1 año. Escuchemos.
4: Principalmente, pues que no hagan el trámite tan tardados, que la espera para que la viuda reciba una pensión que no sea tan cruel.
3: ¿Lo sienten así ustedes?
4: Sí, porque ha habido ocasiones que dictaminen una pensión de manera urgente, y ¿por qué para los huérfanos y las viudas no lo hacen de esa manera? O sea, que elaboren la iniciativa y que no hagan esperar tanto a una familia para recibir esa pensión.
3: Félix López anunció que este jueves acudirán a Congreso del Estado en busca de una reunión con los diputados para que a la brevedad se dictaminen las pensiones y se regresen a gobierno del estado para su publicación en el periódico oficial. Compartió que son alrededor de 20 familias de elementos caídos que pertenecían a la Secretaría de Seguridad Estatal y la Fiscalía General del Estado, las que se ha brindado acompañamiento para el pago de la pensión desde la asociación. Mi reporte, Víctor.
1: Muchas gracias. Gracias, Sandra Solís. Y Mocorito, pues otro asunto que tiene que ver con policías retirados y policías en activo. Finalmente llegó un acuerdo para terminar con la toma del ayuntamiento, el Palacio Municipal de Mocorito. Les autorizaron un incremento salarial a policías jubilados y activos. Vamos con Sabás Espinosa, que nos tiene el detalle del acuerdo. Sabás, buenos días.
5: ¿Qué tal, Víctor? Muy buenos días y buenos días también al auditorio. Efectivamente, después de más de 2 semanas de negociaciones y con las instalaciones municipales tomadas, el Ayuntamiento de Mocorito y representantes de Guerreros Azules finalmente alcanzaron un acuerdo que permitió liberar la presidencia municipal y las demás dependencias municipales, por lo que a partir de este jueves se reanudan con normalidad los servicios y trámites para la ciudadanía. El principal acuerdo establece un incremento salarial del 10% para los elementos de seguridad pública, tanto activos como jubilados, con retroactividad al 1 de enero de este año, con lo que se pone fin al conflicto que durante varios días mantuvo paralizada la atención en las oficinas municipales. La liberación de las instalaciones se concretó después de un prolongado proceso de diálogo entre la administración municipal y los integrantes de Guerreros Azules, quienes habían mantenido la toma como medida de presión para obtener mejoras en las condiciones económicas de los agentes de seguridad pública. El alcalde Enrique Parra Menecio destacó que el acuerdo fue posible mediante el diálogo y la disposición de ambas partes para encontrar una solución que permitiera atender las demandas de los integrantes de la corporación y al mismo tiempo recuperar la operación normal del ayuntamiento. El incremento salarial representa un cambio relevante para los policías municipales, debido a que, de acuerdo con la información proporcionada por el ayuntamiento, la corporación no había recibido un aumento salarial durante varias administraciones. Con el 10% de incremento y su aplicación retroactiva desde el inicio de este año, los elementos recibirán una mejora en sus percepciones, además de que se establece una respuesta a una de las principales demandas planteadas durante las negociaciones. La conclusión del conflicto también permitirá que trabajadores municipales regresen a sus espacios de trabajo y que la ciudadanía pueda nuevamente realizar de manera presencial los trámites y servicios que ofrece el gobierno municipal. Victoria Auditorio, el reporte.
1: Muchas gracias. Gracias. Bueno, se hacía el acuerdo en Mocorito, en retroactivo a enero de este año, el incremento salarial del 10% para policías. Muchas gracias. Empresarios están solicitando que se intensifiquen los operativos para bajar la incidencia delictiva y la violencia en Mazatlán. Se espera que con los cambios que ha habido en los últimos días haya mejores resultados. Vamos con este reporte de Beatriz Piña.
6: Ante la situación de violencia que se ha registrado en Mazatlán, el presidente de la Alianza para el Desarrollo y Competitividad de las Empresas, Julio César Silva Sinzunza, confió en que la estrategia de seguridad impulsada por los mandos militares en el puerto contribuya a inhibir los delitos. Lo anterior lo comentó a raíz de que fue localizada una mujer sin vida debajo de uno de los puentes o paso desnivel de la Avenida La Marina en el sector norte de Mazatlán. El presidente de ADCEM manifestó su expectativa de que las acciones implementadas recientemente en Mazatlán ayuden de entrada a inhibir delitos y contribuyan a recuperar las condiciones de seguridad en el puerto.
7: Esperemos que las estrategias que están impulsando en Mazatlán coadyuven a inhibir un delito como en este caso tan lamentable como es la muerte de cualquier persona sin importar a qué se dedique. Entonces toda la muerte de un ser humano es lamentable.
6: Silva Sinzunza señaló que aunque es lamentable la pérdida de vidas humanas bajo cualquier circunstancia, la experiencia de los operativos implementados en Culiacán demuestra que la presencia militar puede contribuir a disminuir determinados delitos. Explicó que derivado de los operativos que en su momento se realizaron en Culiacán, pudo observarse una disminución en el número de vehículos despojados, por lo que consideró que la presencia de elementos de seguridad puede inhibir la actividad delictiva en el puerto. Informó para Línea Directa, Beatriz Piña.
1: Con la madre de una joven que fue encontrada sin vida, supuestamente se habló de que se quitó la vida. Esto lo está investigando la Fiscalía General del Estado. La madre de esta joven, de 22 años, ayer habló con los medios y pidió a las autoridades que no archiven la investigación, que se siga con el caso. Y también está luchando por la custodia de su nieto. Vamos con Xiomara Ramírez, el reporte.
8: A 9 meses de que fue encontrada sin vida la joven Paulina en Culiacán, su madre exigió a la Fiscalía General del Estado que el hecho se siga investigando y que se le otorgue la custodia de su nieto. En conferencia de prensa, la señora Lorenia Salas contó que su hija, quien tenía 22 años de edad, fue encontrada y aparentemente se quitó la vida en un cuarto de alquiler por plataforma en enero de este año. Sin embargo, explicó que a través de un certificado de defunción se le informó que Paulina murió por asfixia, por ahorcamiento, y el caso sigue en reserva por parte de las autoridades.
9: Fue encontrada sin vida por 5 personas. Quiero ser muy cuidadosa porque hay cosas que no puedo revelar porque este expediente está como reservado y principalmente porque no estoy acusando a nadie.
8: Lorena Salas externó que tras el fallecimiento de su hija, la custodia de su nieto de 3 años quedó a su cargo. Sin embargo, la madrastra de Paulina está en trámites para quedarse con el menor. La madre de la víctima afirmó que es la única persona apta para cuidar al niño, pues tiene autismo y merece cuidados especiales que solo ella le puede dar. Finalmente pidió a la fiscalía que continúen las indagaciones en este caso, pues afirmó que existen testigos importantes que pueden proporcionar detalles sobre el día que fue encontrada Paulina y que pueden ayudar a esclarecer este hecho. Informó para Línea Directa Xiomara Ramírez.
1: 622 y en Los Mochis inició el Congreso de Salud Mental, edición 2026. Vamos contigo, Mireya Trejo. Buenos días.
10: Muy buenos días, Víctor y auditorio de Línea Directa. Efectivamente, ayer inició la 15ª edición del Congreso de Salud Mental 2026, Salvador Rafael Carrillo Lira, durante el cual se imparten numerosas conferencias gratuitas sobre temas de actualidad, disertadas por experimentados profesionales especialistas en atención de salud mental y emocional. Esto es en el auditorio de la Universidad Pedagógica de Sinaloa, aquí en la Unidad Los Mochis. En esta inauguración del Congreso de Salud Mental, el presidente del comité organizador, el reconocido neuropsiquiatra Héctor Adrián Juárez Beltrán, destacó que el objetivo es eliminar el estigma y la discriminación hacia estas enfermedades en conmemoración del Día Mundial de la Salud Mental, que se celebrará el 10 de octubre.
11: Sí, nos tenemos que preguntar eso. ¿Qué es lo que sigue? ¿Qué es lo que queremos lograr? ¿Hacia dónde vamos? ¿Cómo le hacemos para seguir acabando contra la discriminación y el estigma de las enfermedades mentales? Los invito a que se unan, a que participen.
10: En el inicio de estas magistrales ponencias médicas que continuarán hasta el viernes 9 de octubre, fue con la doctora anestesióloga Ana Giselle López Uribe quien disertó la conferencia Dolor, cuidados paliativos y salud mental. Continuaron la psicoterapeuta Paloma Rubalcaba con psicología, inteligencia artificial y relaciones terapéuticas, la psiquiatra Carla Figueroa con trastorno por déficit de atención e hiperactividad en adultos y el psiquiatra perinatal Gabriel Chin López Favela con papá también necesita ayuda contra la depresión. Y estas importantes conferencias, Víctor, continuarán hoy jueves y también mañana viernes.
1: Eso es, ahí estaremos en la cobertura de este Congreso de Salud Mental en Los Mochis. Gracias, Mireya, muy buenos días. Y vamos ahora con Manuel Aceves. Tenemos el reporte preliminar, ¿cómo cerró la jornada? Vaya jornada de violencia de este miércoles en todo el estado de Sinaloa y cómo cerraron también los operativos. Manuel, buenos días.
12: Buenos días, Víctor. Efectivamente, autoridades federales aseguraron 1,410 kilogramos de precursores químicos utilizados para elaborar metanfetamina, esto en la comunidad de Carboneras, en Culiacán, además de localizar e inhabilitar un laboratorio clandestino en Las Tinajas, municipio de Lota. En Mazatlán, durante un cateo realizado en el fraccionamiento Real del Valle, la Fiscalía General de la República aseguró 35,726 cigarrillos de marihuana, 4 cargadores, 80 cartuchos, un chaleco táctico, 300 cargadores electrónicos y más de 2,000 envoltorios de fituras y golosinas. En estos operativos también fueron decomisados cartuchos, cargadores, vehículos y equipo utilizado para procesar drogas sintéticas. Los indicios quedaron a disposición de las autoridades federales para las investigaciones correspondientes. En contraste con los aseguramientos, la jornada dejó un total de 10 personas asesinadas, entre ellas 2 mujeres. En Mazatlán se reportaron 5 homicidios y una persona lesionada de gravedad, mientras que en Culiacán fueron localizados 4 hombres asesinados y un chofer de transporte urbano resultó herido durante un ataque a balazos contra su unidad. Es la información, Víctor.
1: Muchas gracias. Gracias, Manuel.
12: Buenos días.
1: Buenos días. El reporte preliminar de Línea Directa en materia de seguridad de Así Cerró la Jornada este miércoles. Vamos a una pausa, volveremos con más información. Simón se fortalece, es tormenta tropical, pero en 48 horas podría llegar a ser huracán categoría 4. ¿Llegará a Sinaloa? Esa es la pregunta. Y lo más probable es que sí. ¿Cómo llegará? ¿Con qué categoría? ¿Con qué vientos podría llegar? ¿Y en qué punto de la costa sinaloense tocará tierra este sistema? Que bien, pues parece inminente su impacto en las costas de Sinaloa, aunque se está moviendo bastante. Ya tendremos aquí el reporte. Por lo pronto, en Mazatlán están preparando ya refugios temporales para los efectos de esta tormenta tropical, que repito, podría ser huracán en las próximas horas. Atentos con Simón, ya tendremos los detalles cuando estamos de regreso con esto y más.
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0: Simón, se fortalece este sistema en el Pacífico, es tormenta tropical, pero está aumentando la velocidad de sus vientos muy rápido. En unos instantes tendremos el pronóstico actualizado del Servicio Meteorológico Nacional y del Centro Nacional de Huracanes. Es muy pronto para saber dónde va a impactar en tierra como huracán, Simón. Pero hay que estar preparados, y en Mazatlán pues ya comenzaron los preparativos de los refugios temporales y todos los protocolos de protección civil. Vamos contigo, Laura Galván, te saludo en el puerto sinaloense. Muy buenos días.
1: ¿Qué tal, Víctor? Buenos días, amigos del auditorio. Ante el posible acercamiento del sistema tropical Simón a las costas de Sinaloa y el Pacífico mexicano, autoridades de los tres niveles de gobierno dejaron listos en Mazatlán 7 sitios para ser habilitados como refugios temporales con capacidad para recibir a la población que pudiera requerir resguardo durante una posible contingencia climática. Así lo dio a conocer ayer el gobierno municipal, quien indicó que a través de estas instrucciones que dio la alcaldesa Estrella Palacios Domínguez, personal operativo realizó recorridos por esos espacios para verificar sus condiciones y mantener preparada la capacidad de atención. Las dependencias que intervinieron en estas tareas preparatorias fueron Protección Civil, Municipal, Secretaría de la Defensa Nacional, Bomberos Mazatlán, Bomberos Veteranos, Guardia Nacional, Cruz Roja y Sistema DIF. Los refugios se ubican en el Instituto Cultural de Occidente, Centro de Convenciones, CONALEP, Mazatlán 1, Escuela Secundaria Técnica 88 en la Isla de la Piedra, COBAES 39 y las preparatorias UAS de Villa Unión y El Quelite. Los puntos habilitados fueron ya debidamente señalizados con lonas de identificación del Sistema Estatal de Protección Civil, con el propósito de que la ciudadanía pueda facilitarlos de una manera pronta en caso de que sean abiertos para recibir a las personas que requieran protección. Las autoridades reiteraron que mantienen seguimiento a la evolución de este sistema tropical, así como también una coordinación permanente para determinar la apertura de los refugios de acuerdo con las condiciones que se vayan presentando. Y es que ante la posibilidad de que se registren lluvias importantes en la región, el gobierno municipal está exhortando a la población a mantenerse bien informada a través de los canales oficiales y atender las recomendaciones que en su momento pueda dar Protección Civil. Víctor, es mi reporte.
0: Muchas gracias. Gracias, Laura. Así todos los sistemas de Protección Civil municipales en coordinación con el gobierno del estado y gobierno federal en toda la zona costera del Pacífico, porque está muy cerca de la costa este sistema, esta tormenta tropical que será muy pronto huracán. Gracias. Y vamos precisamente con Alma Aguirre, que nos tiene el pronóstico actualizado del Servicio Meteorológico Nacional.
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0: Ubicación y probable trayectoria de Simón en el Pacífico. Ahí hay que estar atentos, hay que estar atentos también a Rachel en la península de Baja California Sur. Y vamos contigo, Alma, ¿cómo estás? Buenos días.
3: Muy buenos días, Víctor. Pues, ¿qué pasó mientras dormíamos con Simón, Víctor? Pues, las proyecciones que se están dando ahora, pues todavía están catalogando a este sistema como una tormenta tropical frente a las costas de México. Ya sigue produciendo todavía estas lluvias fuertes con puntuales torrenciales en algunas zonas de México. Hasta las 6 de la mañana, el reporte más actualizado del Servicio Meteorológico Nacional se ubicó a Simón a 310 kilómetros al sur suroeste de Lázaro Cárdenas, Michoacán, y a 415 kilómetros al sur sureste de Manzanillo, Colima, con vientos sostenidos de 85 kilómetros por hora. Sí, los aumentó entre el aviso oficial de las 9 y este, y rachas de 100 kilómetros por hora. Es decir, Víctor, estamos a poco tiempo de poder pues ya empezar a decir que Simón alcanzó la categoría 1. Te necesita todavía un poquito más de poder, pero ya podríamos decir que quizá esta noche o madrugada de mañana tendríamos otro huracán rondando el Pacífico frente a costas nacionales, mientras el sistema se desplaza a 11 kilómetros por hora y todavía mantiene un movimiento hacia el oeste que lo va a mantener paralelo a costas nacionales y enfocado en una trayectoria pues directamente hacia pues inicialmente hacia Jalisco y posteriormente dando un salto por ese pequeño conito hacia costas de Nayarit y de ahí enfilar un posible trayecto hacia zonas de Sinaloa. Pero eso lo podríamos empezar a ver posteriormente entre el domingo, lunes y todavía el martes, de acuerdo a lo que está indicando el Servicio Meteorológico Nacional. Y eso no es lo más relevante, Víctor, en este momento, ya que una de las proyecciones más importantes es que este sistema no solamente sería un huracán 1, sino que podría tener un pues explosivo crecimiento hasta huracán categoría 4, y eso podría suceder al mediodía del próximo 10 de octubre, frente o a unos 140 kilómetros al suroeste de Manzanillo, Colima, o cuando tenga más o menos entre 215 kilómetros por hora de viento sostenido y 260 kilómetros por hora en sus rachas. Posteriormente, en ese punto, muy seguramente en un choque que podría tener en este conito del que hablamos entre Jalisco, Colima y Nayarit, podría empezar a degradarse ese choque, podría, y el contacto con la sierra y con tierra podría empezar a degradarlo a un huracán categoría 3 hacia el día 11, domingo 11 de octubre, a 35 kilómetros al sur suroeste de Playa Pérula, Jalisco. De ahí comenzar un camino todavía más a la baja como un categoría 1, a unos 55 kilómetros de San Blas, Nayarit, y a 115 de Escuinapa, Sinaloa, que lo estarían proyectando ya como una tormenta tropical en tierra a 110 kilómetros al este noreste de Bahía Tepehuaya, en Culiacán, y a 185 al este sureste de Altata, Sinaloa. Vienen horas importantes de observación, Víctor, de mucha vigilancia y obviamente de preparativos, porque independientemente, esta, recordemos, es una proyección que puede cambiar ese choque que podría tener este sistema con tierra, obviamente por la cercanía que va a tener, pues puede proyectarlo en tierra o no sobre Sinaloa. Sin embargo, los efectos indirectos que podríamos tener con el desplazamiento de sus bandas nubosas, obviamente sí podría dejarle a la entidad algunas precipitaciones, y esas podríamos empezar a observarlas entre sábado, mayormente el domingo, cuando el Servicio Meteorológico Nacional ya está proyectando lluvias de 50 a 75 milímetros, mayormente entre el centro y sur de Sinaloa, así como vientos arrachados de hasta 70 kilómetros por hora.
0: Muy bien, entre hoy y mañana podría ser huracán, son pronósticos, la trayectoria puede cambiar, estamos actualizando en línea directa y a partir de hoy actualizaciones las que sean necesarias, porque es importante estar listos ante, digamos, la cercanía de este sistema que será huracán. Hay que estar siempre preparados ante cualquier situación, sobre todo en la zona costera. Es muy pronto para saber dónde va a impactar en tierra, pero nos va a tocar, digamos, de los efectos nos va a tocar Sinaloa, sin duda. Lluvias, vientos, no sabemos qué tan fuertes, pero hay que estar listos. Digamos que ya a partir de este sábado, este viernes y sábado, ya habrá que estar atentos, ya tendremos una trayectoria un poco más definida por los servicios meteorológicos, Alma.
3: Sí, así es, como te comento, el choque que podría tener ese sistema o el acercamiento que podría tener ahí en Jalisco va a ser crucial para determinar si el sistema se degrada totalmente en esa zona, se queda ahí y totalmente pues ya nada más tenemos remanentes, o se desplaza más hacia el mar y continúa su camino. Ese va a ser el punto de inflexión, Víctor, eso lo vamos a empezar a ver muy seguramente el domingo. Así que lo que tenemos ahorita de ventaja, Víctor, tenemos horas de preparación, tenemos pues muchas medidas preventivas, las autoridades ya están disponiendo de todo lo que se necesita, así que vamos restándole un poquito al tema del riesgo y pues empezar a prepararnos, porque sea o no el destino Sinaloa o no de Simón, sí, pues el tema es prepararnos y que no nos agarre con una mano atrás, como siempre
0: es. Sí, porque pues eso es lo que se trata, de evitar riesgos. Y vienen lluvias, sin duda. Muchas gracias. Gracias, Alma.
3: A la orden, Víctor. Muy buenos días.
0: Buenos días, Alma Aguirre, del pronóstico del tiempo.
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0: Segundo día de actividades de la visita del nuncio apostólico En Sinaloa, Joseph Spiteri encabezó una misa por la paz entre las actividades en Culiacán. Y vamos contigo, Rogelio Félix, buenos días.
4: Víctor, ¿qué tal? Muy buenos días, qué gusto saludar al auditorio para informarte que tras los acontecimientos de inseguridad que padecen las familias de la ciudad de Culiacán en los últimos años, con crímenes y la desaparición de personas, la noche de este jueves se llevó a cabo un encuentro de oración por la paz en la iglesia Nuestra Señora de Guadalupe, conocida como La Lomita. La celebración religiosa fue encabezada por Joseph Spiteri, representante del Papa León 15-14 en México, y el obispado de la diócesis de Culiacán, Jesús José Herrera Quiñones, quienes ofrecieron un mensaje de paz, esperanza al pueblo de Sinaloa para que pronto regrese la tranquilidad en las calles y en los hogares. Ante las madres buscadoras, viudas de policías y familias que han perdido a sus seres queridos a causa de la violencia, el nuncio apostólico afirmó que la iglesia no quiere la paz de cementerios, tampoco la paz y un silencio impuesto con la fuerza, que quiere el don de la paz que ofrece cada persona la posibilidad de realizarse como hijo e hija de Dios, es decir, una paz que lleve la alegría en el corazón a sentir la presencia y la dulzura de nuestra Madre Santísima, que siempre nos acompaña, que nos hace sentir fuerza del Espíritu Santo, nuestros corazones, que nos hace sentir familia, hermanos y hermanas de Dios. Escuchemos.
5: Queremos pedir este don hoy por la intercesión de la Virgen María, hoy que es su día en modo particular, para seguir acompañando todos nosotros, acompañando a nuestras hermanas y a nuestros hermanos que han perdido a sus seres queridos, que andan buscando sin encontrar respuestas. Queremos seguir acompañando a todas las víctimas de la violencia.
4: En su participación, el obispo de la diócesis de Culiacán, Jesús José Herrera Quiñones, manifestó que aquí se encuentran presentes pues toda una sociedad afectada por la violencia y por una cultura que puede presentar el poder, el dinero, las armas o la muerte como medida para alcanzar el reconocimiento o éxito. Escuchemos.
6: Por todos ellos estamos aquí, para reconocer su dolor, acompañarlos y pedir que nunca sean olvidados. Quienes construyen la paz, junto a las víctimas y sus familias, participan personas, instituciones y colectivos que trabajan diariamente por una sociedad más humana y pacífica.
4: Herrera Quiñones aclaró que este encuentro no es solamente una oración por la paz, es también un compromiso con ella, que las personas no se acostumbren a la violencia, que el miedo no determine la vida, tampoco se quiere que nuestros hijos sean parte de ella, asimismo se quiere que las víctimas no sean olvidadas ni que el dolor se convierta en odio o venganza, por el contrario, se quiere transformar el dolor en esperanza. Como bien lo mencionas, Víctor, ayer concluyeron dos días de visitas del diplomático representante en México aquí en Culiacán, y bueno, la agenda hoy se mueve hacia Guasave y Los Mochis. El sábado regresa a la capital sinaloense.
0: Muchas gracias, Rogelio. Ahí tenemos pues parte de las actividades del nuncio apostólico en México, Joseph Spiteri, en su visita a Culiacán. Gracias, Rogelio Félix. En otros asuntos, inició la de captura de camarón en alta mar. Como siempre, pues con buenas y malas noticias en la pesca. ¿Cómo van los barcos de Mazatlán? Muchos quedaron ahí rezagados, no pudieron terminar las reparaciones para iniciar el día en que se levantó la veda. Juan Escutia, te saluda en Mazatlán, buenos días.
7: Buenos días, Víctor, buenos días al auditorio. Así es, en el primer minuto de este 7 de octubre inició de manera oficial la temporada de capturas de camarón en alta mar, y en el muelle pesquero de Mazatlán al menos 5 embarcaciones quedaron rezagadas. En un recorrido por el Parque Industrial Alfredo Bonfil este miércoles, tras el arranque de la zafra camaronera, algunos pescadores dijeron estar con toda la fe por delante mientras terminaban el avituallamiento de las embarcaciones para poder zarpar. Juan Medina, cocinero del barco El Morro, comentó que desde temprana hora de este miércoles salió la mayoría de los barcos a las capturas que permanecían en los muelles, mientras que días atrás otros camaroneros salieron vía lastre para esperar el levantamiento de la veda ya ubicados en diferentes partes del Pacífico. Explicó que para hacerse al mar es muy importante contar con todo lo necesario en materia de víveres y que el barco vaya al 100% en lo mecánico y el equipo de pesca para que puedan aguantar los 30 días que aproximadamente dura el primer viaje en alta mar. Esto comentó.
8: Como todo, como cada año, cada temporada, principalmente los equipos de pesca, que son los chinchorros, tablas, los carretes de winchi, entre otros artefactos como el chango, aparejos, catalinas, en fin.
7: El pescador explicó que en cada barco lleva entre 6 a 8 integrantes de la tripulación, entre capitán, motoristas, cocineros y marineros, quienes van bien preparados para laborar en las capturas de camarón. Destacó que ante la amenaza del mal tiempo en el Océano Pacífico, los pescadores se mantienen en constante coordinación con las autoridades como Capitanía de Puerto y la Secretaría de Marina para evitar ser sorprendidos por alguna tormenta en alta mar. Juan Medina lamentó que cada año sea menor la cantidad de barcos que salen a las capturas, pero recalcó que se debe de mantener la fe en que la situación mejore para este sector. Es la información, Víctor.
0: Muchas gracias, Juan Escutia. Esto es Mazatlán. Bueno, algunos barcos apenas están quedando listos para salir. Se van a tener que regresar antes de tiempo por los efectos de Simón, del huracán que se espera en esta zona del Pacífico, en la zona costera de Sinaloa. Vamos a ver qué tanto afecta, porque sí, estos sistemas, si algo afecta es la pesca también. Y vamos a ver Guasave, cómo fue el primer día de pesca de camarón en alta mar. Jonathan Espinosa, buenos días.
9: ¿Qué tal, Víctor? Buenos días y buenos días al auditorio de Línea Directa. Pues la poca captura y camarón de talla pequeña es lo que han encontrado los pescadores de Guasave en las primeras jornadas de la temporada de pesca en alta mar, por lo que califican como pésimo el arranque de la actividad. El pescador y creador de contenido Jairo Miranda compartió en redes sociales parte de lo obtenido durante una de las primeras salidas, donde mostró camarón de tamaño reducido y una escasa captura de otras especies. Escuchemos.
10: Y este fue el poquito de pescado que salió, un botete, dos, y este es camarón, pero no tiene talla, está muy chiquito. Salieron como unos 5 azules, ¿no? Más 5 azules, todos los demás no son azules. Está muy chiquillo. Y unos burros nada más.
9: En el video, Víctor, pues el pescador muestra la captura obtenida durante la jornada y señala que la mayor parte del camarón es pequeño, mientras que los ejemplares de mayor tamaño son pocos. Además del camarón, entre la captura incidental se observan especies de escama. El inicio de la temporada, Víctor, pues no ha sido el esperado para los pescadores que han salido al tamar, quienes tendrán que continuar recorriendo distintas zonas en busca de concentraciones de camarón. Jairo Miranda señaló que pues todavía habrá que esperar a las siguientes jornadas para conocer si la captura mejora y aparecen ejemplares de mayor talla. Víctor, el reporte.
0: Muchas gracias. Gracias, Jonathan Espinosa. Más información sobre la pesca de camarón en la zona de Guasave. Marta Liliana Castro, vamos contigo.
11: ¿Qué tal, Víctor? Buenos días, de nuevo, buenos días al auditorio de Línea Directa. Muchos pescadores decidieron arriesgarse y desafiar al mal tiempo y sobre todo las malas capturas que estaban advirtiendo pues algunos de sus dirigentes. Esto pues para poder llevar el sustento a sus familias. Este jueves, este miércoles 7 de octubre, día que se levantó la veda en alta mar, algunas embarcaciones menores decidieron zarpar, sobre todo en el tema de Boca del Río, con la apertura de la veda. Estos se lanzaron a la captura de camarón en alta mar, a pesar de que las condiciones pues son adversas en el mar y que no se prevé una buena temporada. Las embarcaciones menores fueron saliendo una a una antes de que el sol se pusiera en el horizonte, buscando ganarle a la salida con la intención de aprovechar al máximo la jornada. A muy temprana hora los pescadores salieron de las bocabarras, esta considerada una de las más peligrosas de la región. Aunque el mar lucía con calma, la travesía conllevaba alto riesgo, con la esperanza de poder llevar hasta sus familias el sustento. Muchos invirtieron recursos con los que no cuentan para sacar sus pangas. Escuchemos.
12: Ya va una. Mucha suerte a todos los pescadores que salen hoy a alta mar. A todos los de mi barrio. Ahí va, miran esos. Suerte a todos los pescadores que salen hoy a alta mar. Acaba otra panga. Ya se ven muchas ya afuera.
13: Ahí van tres seguidas. Cruzar la barra. Y andan muchas pangas allá afuera. Está calmito el mar.
11: Así decían desde la orilla los familiares y habitantes que los despidieron con los buenos deseos. Días antes, los propios dirigentes de las cooperativas habían advertido que no saldrían a pescar debido a la escasa presencia de camarón. Sin embargo, algunos de ellos decidieron arriesgarse por su cuenta, incluso desestimando el estado del Océano Pacífico, que en este momento pues se ha mantenido turbulento por la inestabilidad atmosférica y los fenómenos meteorológicos que en días recientes provocaron altas marejadas en las costas sinaloenses. Sí. Víctor, ese es mi reporte.
0: Sí, pues hay mucho el riesgo en lanchas, son embarcaciones menores en alta mar, es muy alto el riesgo, pero pues se están tomándolo En virtud de que no han tenido una buena temporada en Bahías. Muchas gracias. Gracias, Marta. Y vamos con Blanca Peinado, porque, atención, usuarios de energía eléctrica, está por terminar ya el periodo de subsidio de la tarifa doméstica de Comisión Federal de Electricidad. Este es un aviso a tiempo. Blanca, buenos días.
14: Buenos días, Víctor y auditorio de Línea Directa. A partir del 15 de octubre se termina el subsidio de energía eléctrica para algunos sectores, para otros será hasta el día último del mes, y deben de tener cuidado porque de seguir utilizando los aires acondicionados se va a disparar el recibo de la CFE en diciembre, advirtió Guillermo Padilla Montiel, dirigente de Vigilantes Ciudadanos por la Transparencia de Sinaloa.
15: Todos los usuarios que tienen fecha de lectura los días 15, 16, 17, 18, 19 y hasta 20, esa fecha es en el mes de noviembre, les van a tomar la lectura ya con tarifa de invierno, donde van a facturar y les va a llegar el recibo con un máximo de tiempo en el mes de diciembre.
14: Precisó que en el caso del municipio de Ahome, para este 15 de octubre se termina el subsidio en 60 colonias y en 15 comunidades rurales. Y los usuarios pues tienen que tener cuidado con el gasto, Víctor, es el reporte.
0: Sí, a partir de este 15 de octubre muchos de ellos ya no tendrán, a partir del 16 ya no tendrán la tarifa, así que bájenle al consumo de energía eléctrica, porque cuidado con esos recibos, ¿no? Muchas gracias. Gracias, Blanca.
14: Buenos días.
0: Vamos a la pausa, 6:52, volveremos con más información, pero antes tenemos la encuesta. Está la encuesta en YouTube y tiene que ver con el tema de la mesa de análisis. Vamos a hablar del transporte público, ¿sí? Y tiene que ver con este ataque a balazos en contra de un chofer de un camión urbano en Culiacán. ¿Qué ayudaría más a proteger a los usuarios de transporte público? Porque aquí la pregunta es: ¿qué tan seguros viajamos en transporte público? Si es frecuente el uso que les das o es poco frecuente, de cualquier manera, siempre hay un riesgo. ¿Qué ayudaría más a proteger a los usuarios de transporte público? ¿Más vigilancia en las rutas? ¿Atención a denuncias? ¿Capacitación a choferes? Ahí está la encuesta en YouTube, en la transmisión en vivo. Será el tema en la mesa de análisis, pero antes, más noticias. Continuamos.
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0: 6:57 estamos de regreso en línea directa. Y bueno, reiterarles que estamos atentos a la trayectoria del sistema en el Pacífico. Esta tormenta tropical Simón será huracán en las próximas horas. Estamos atentos al Servicio Meteorológico Nacional. Línea directa actualiza los reportes. Y estamos consultando el Centro Nacional de Huracanes. No hay todavía con precisión una trayectoria definida, pero tendremos efectos de este sistema en el Pacífico en varios estados, de Nayarit, de Jalisco, Nayarit, Sinaloa, probablemente hasta Sonora. Por eso hay que estar preparados, por eso los protocolos de protección civil están activándose en los municipios de sur y centro de Sinaloa. Bueno, permítanme, está en la línea telefónica, le agradezco que tome la llamada al ingeniero José Luis Acosta Rodríguez. Él es el director del organismo Cuenca Pacífico de la Comisión Nacional del Agua en Sinaloa. Gracias de antemano, ingeniero, por tomar la llamada. ¿Cómo va? Buenos días.
1: Muy bien, Víctor, pues agradecer el espacio que nos das y estar muy pendiente por este sistema ciclónico, Simón, sí, que estará recurvando en las próximas horas. De aquí a mañana puede mover su trayectoria hacia el norte-noreste y pues habrá que estar muy atentos.
0: Exactamente, esa es la recomendación que están haciendo las autoridades, estar atentos con pues las medidas de precaución que se requieren para estos casos. Quiero preguntarle también, ya hablaremos en el fin de semana con más preciso con el Servicio Meteorológico Nacional sobre ya una trayectoria un poco más definida de Simón, sobre los volúmenes oficiales que se autorizaron del agua para riego del ciclo otoño-invierno. Las presas, pues ya arriba del 55% de su capacidad. ¿Cómo viene para Sinaloa?
1: Pues el día del día martes, 6 de octubre, se autorizó por el Comité Técnico de Operación de Obras Hidráulicas de la Comisión Nacional del Agua. Es un órgano colegiado que autoriza los volúmenes de todas las extracciones de las presas del país. Se autorizaron para Sinaloa usos por 11.690 millones de metros cúbicos para las 12 presas que se tienen en este sistema de control. Tenemos de ese volumen, tenemos 6.890 millones para uso agrícola. Esa es el volumen para lo que sería un tema, digamos, de uso agrícola. El resto pues son usos para público urbano y generación de energía eléctrica, que también tiene un beneficio importante. En el caso de la asignación que tenemos para este año con este volumen, déjame decirte, Víctor, que es un resultado de un verano muy bueno. Tuvimos lluvias de junio a septiembre por arriba de la media con un 5%, y octubre ya estamos ahorita al 77% de la media, cuando apenas estamos en la primera semana. Entonces tenemos un pronóstico para octubre todavía en cuanto a aportaciones buenos, y pues esto beneficia y da mayor disponibilidad al sistema. Al día de hoy tenemos 1.288 millones más que el año pasado. Pues esto es una situación muy importante, porque Polo nos dejó muy buenas aportaciones al sistema del fuerte, y bueno, ayudó bastante a la condición que teníamos en ese momento. Sí. En este escenario pues vamos a tener una condición mucho más favorable que los últimos 4 años, que pues como recordarás tuvimos un 2023 muy crítico con apenas el 28%, y como bien señalas, el día de hoy pues tenemos un 55%. Es más del doble casi
0: de lo que teníamos en esta disponibilidad de agua, ingeniero. Estamos hablando con el ingeniero José Luis Acosta Rodríguez, director del organismo Cuenca Pacífico Norte de la Comisión Nacional del Agua. Con esta digamos autorización de los volúmenes de agua para el ciclo otoño-invierno en Sinaloa, ¿se puede

0: octubre, principios de noviembre. Estas serían, digamos, las condiciones, pero sí, definitivamente son mucho más favorables, como te señalaba anteriormente, respecto a los últimos 3 años. Esta condición, pues, nos pone en una situación, digamos, diferente, pero también sabemos el sector agrícola, pues, tiene muchas dificultades y problemática que tienen, pues, para poder llevar a cabo esta actividad. Y en ese sentido, el gobierno federal está buscando autorizar de manera pronta, que estamos ahorita apenas a inicios de octubre, cuando esta autorización normalmente se venía dando a finales de mes de octubre.
1: Sí, entonces, efectivamente.
0: Con esta autorización,
1: sí. André, se puede decir que el agua no será problema este año, ¿no? Este ciclo.
0: Es correcto, no será problema. Ahorita lo que se está buscando es que con esta autorización se pueda ya gestionar por los usuarios, pues, créditos y apoyos correspondientes, ¿no? A los que ellos pueden tener acceso. Esto es lo que estamos buscando, y es una necesidad sentida por ellos, un planteamiento que hemos tenido recurrentemente en los comités hidráulicos.
1: Y finalmente, ingeniero, ¿cuál sería el llamado a los usuarios de los distritos de riego? Porque de pronto vemos las presas ya están bien, digamos que, pues, ya arriba del 55%, ya pinta distinto después de varios años de sequía. ¿Cuál sería el llamado en estos momentos?
0: Bueno, pues hay otras acciones que tiene la Conagua conjuntamente con ellos, que son los programas de tecnificación, que es una acción prioritaria, usar el agua de manera más eficiente y obviamente también tener un mejor control, ¿no? En ese sentido, estamos trabajando conjuntamente con todas las asociaciones civiles en la planeación con el gobierno federal en las instancias de SADER y con el gobierno estatal también, con la Secretaría de Agricultura y con todos los entes involucrados para que esto se pueda lograr de una mejor manera, ¿no? Entonces, la planeación es básica, pero también el control y el uso del agua debe ser muy cuidado.
1: Eso es, sí, no hay que confiarse, porque, bueno, así estábamos antes de la sequía y nos fuimos ahí con la confianza y nos fue muy mal. Creo que queda la experiencia, la enseñanza, que hay que cuidar el agua. Es una muy buena noticia, el agua no será problema el próximo ciclo agrícola otoño-invierno. Esa es una muy buena noticia para Sinaloa. ¿Algo más que quisiera comentar, ingeniero?
0: Pues vamos a estar en coordinación para definir ya lo que son los planes de riego, como te comentaba. Estaremos informando posteriormente de estos resultados y, pues, esperamos todavía que con estos sistemas ciclónicos que están aproximándose y el pronóstico de octubre, pues tengamos mejores condiciones todavía.
1: Pues ahí sí lo esperamos.
0: Pues agradecer también la oportunidad de estar con tu amable auditorio.
1: Así lo esperamos todos. No, al contrario, muchas gracias. Gracias a usted. Muy buenos días.
0: A sus órdenes. Buen día.
1: Gracias, buenos días. Es José Luis Acosta Rodríguez, el director de la Comisión Nacional del Agua en Sinaloa. En este momento, a las 7:06.
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1: Vamos a iniciar. Tenemos a Gabriel Franco de la zona sur del estado. Iniciamos en Mazatlán contigo, Gabriel. Buenos días.
4: Buenos días, Víctor. Buenos días al auditorio de Línea Directa. 3 personas sin vida y una más lesionada de gravedad es el saldo de 3 ataques a balazos registrados la tarde de ayer, miércoles 7 de octubre, en distintos sectores de Mazatlán. El primero de los hechos fue reportado en la sindicatura de Villa Unión, en el cruce de las calles Jalisco y Margarita Maza de Juárez, de la colonia Raúl Osuna. Al sitio se movilizó policía municipal y ejército mexicano, así como personal de bomberos veteranos. A su llegada, los socorristas confirmaron que la persona ya no contaba con signos vitales. Aún no está identificada. Un segundo ataque se registró en la colonia Adolfo López Mateos, sobre la avenida Revolución, a unos cuantos metros antes de llegar a la carretera internacional México 15. En ese punto, los tripulantes de una motocicleta atacaron a balazos al conductor de un vehículo Nissan de color blanco, quien quedó sin vida al interior de la unidad. Se informó que se llamaba Pedro Fernando N., de 35 años de edad, y mientras esta escena era procesada y permanecía bajo resguardo de la Marina y del Ejército, se reportó un tercer ataque en el callejón Italia. En esta ocasión,

0: Una esquina con la avenida Robles Quintero en la colonia Ramón F. Iturbe. Ahí al interior de un domicilio quedó un hombre sin vida a causa de los disparos y una mujer resultó gravemente lesionada. La víctima fue atendida por elementos de bomberos veteranos y trasladada bajo custodia policial a un hospital. Y en otra información, la Fiscalía General de la República en Sinaloa ejecutó una orden de cateo en un inmueble ubicado en el fraccionamiento Real del Valle. La acción fue apoyada por elementos de la Policía Federal Ministerial. La operación dio como resultado el aseguramiento de 35.726 cigarrillos con las características similares a la marihuana, con un peso aproximado de 35 kilos. También se hallaron 80 cartuchos, un chaleco táctico, 4 cargadores, 300 cargadores electrónicos, más de 2.000 bolsas y envoltorios de diversos tipos de frituras y golosinas. El inmueble y todo lo asegurado pues quedó bajo custodia de la autoridad federal. Así la información, Víctor.
1: Muchas gracias, Gabriel Franco. En la zona sur vamos con Tere Navia, en la zona centro, en Culiacán. Tere, buenos días.
2: Buenos días, Víctor y auditorio de Línea Directa. 3 hombres fueron privados de la vida a balazos durante la tarde de ayer miércoles. El primer hecho se registró en la colonia Colinas de San Miguel, esto en la avenida Álvaro Obregón, donde se reportó a las autoridades que sobre la vialidad frente a una conocida universidad y plaza comercial estaba el cuerpo de un hombre boca arriba, lo que generó la movilización de las corporaciones al lugar. Se trataba de un hombre identificado como Moisés, quien pues fue privado de la vida y abandonado frente a esta universidad. Además, otro hombre identificado como Jorge Luis, de 59 años de edad, fue asesinado también a balazos afuera de una pizzería ubicada en el sector de Loma Linda. Los hechos se reportaron minutos después de las 7 de la noche, donde se alertó que en este establecimiento, que se ubica en la calle Manuel J. Cloutier, muy cerca de la avenida México 68, estaba este hombre lesionado por disparos, siendo elementos del ejército quienes arribaron al sitio y lamentablemente lo localizaron sin vida. Y también en la colonia Lomas de Guadalupe, un hombre fue abandonado, asesinado. Esto sobre la calle 21 de marzo y ciudades hermanas de dicho sector. Hasta el momento la víctima no ha sido identificada, pero se trata de un hombre de tez morena, quien vestía playera a cuadros y pantalón de mezclilla. En estos 3 casos se hizo cargo personal de la Fiscalía General del Estado, quienes ordenaron el retiro de estos 3 cuerpos al Servicio Médico Forense, donde se espera que sean reclamados oficialmente por sus familiares. Así la información, Víctor.
1: Muchas gracias, Tere Navia, en la zona centro. Vamos con Ararac Salomón en Guasave, zona centro norte. Ararac, buenos días.
3: ¿Qué tal, Víctor? Buenos días, saludos al auditor en Línea Directa. Gracias a una rápida intervención, elementos de la Policía de Investigación del Estado, adscritos a la base Guasave, rescataron la tarde de ayer miércoles a una adulta mayor que fue víctima de un secuestro virtual y evitaron el pago de 50,000 pesos que los extorsionadores pedían por su presunta liberación. Se indicó que fue alrededor de las 16 horas cuando se recibió una llamada de auxilio de un intento de extorsión a una vecina de la referida localidad perteneciente a la sindicatura de Tamazul. Agentes de la Policía de Investigación de la Fiscalía General del Estado se trasladaron a dicha localidad, donde desplegaron una intensa búsqueda por diversas zonas de la localidad. Después de varios minutos de búsqueda, los policías de investigación ubicaron en estado de pánico y asustada a la señora Mirna Alicia, de 70 años, en la casa ejidal de El Cubilete. Las pesquisas de las autoridades estatales con los familiares de la víctima indican que aproximadamente a las 11 horas recibió una llamada telefónica y luego manifestó que acudiría a un lugar conocido como El Parquecito. Sin embargo, minutos después, el esposo de doña Mirna recibió una llamada telefónica donde le exigían la cantidad de 50,000 pesos o atentarían contra la vida de ella. Ante tal situación, el cónyuge de doña Mirna reportó lo sucedido y tras el operativo de la Policía de Investigación se rescató a la adulta mayor y se trasladó de nuevo con su familia después de los momentos de angustia que vivieron. En otra información, una nodriza cargada con, al parecer, diésel volcó sobre la carretera internacional México 15 ya al filo de la madrugada de este jueves. De acuerdo con la información, la unidad siniestrada es un tractocamión marca internacional modelo 2018 conducido por Jorge, de 43 años, quien resultó ileso. De acuerdo con la información, esta persona circulaba sobre el carril de norte a sur de la vía federal y al pasar frente a una empresa refresquera se le desprendió el semirremolque y una de las nodrizas terminó volcada. Aparentemente no presentaba fuga, sin embargo, se solicitó la presencia del personal del departamento de bomberos para descartar cualquier riesgo. La circulación sobre la México 15 no se vio afectada con este accidente. Víctor, el reporte.
1: Muchas gracias, Ararac Salomón. Esto es lo más reciente en la información de seguridad.
4: Te mostraremos los sucesos policíacos en nuestra siguiente entrega.
1: Si tienes un negocio y quisieras convertirlo en franquicia, hay una gran oportunidad de la que te vamos a hablar cuando estemos de regreso de la pausa. Si tienes un negocio familiar, un pequeño negocio en Sinaloa, es un programa de la Secretaría de Economía, Franquicias 360 Sinaloa. Está muy interesante y hoy es un día clave, así que tendremos información sobre esto cuando estemos de regreso. Y más adelante en la mesa de análisis, transporte público, ¿qué tan seguros viajamos en transporte público? ¿Qué tanto usas el transporte público? Y cuando lo usas, ¿te sientes seguro? ¿Te sientes segura? Y la pregunta que estamos lanzando en YouTube es la encuesta que tiene, digamos, la base del tema para hoy. ¿Qué ayudaría más a proteger a los usuarios de transporte público? Ayer atacaron a balazos al chofer de un camión urbano en Culiacán. Sí. Y ha habido otros incidentes en el transporte público y no solamente el transporte urbano. Sí. ¿Qué ayudaría más a proteger a los usuarios? ¿Más vigilancia en las rutas? ¿Atención a las denuncias? ¿Capacitar a los choferes? Sí, vamos a hablar de la seguridad en el transporte público de Sinaloa. Ese será el tema en la mesa. La encuesta está en YouTube, puedes participar, ojalá. Tendremos el resultado al final de la mesa de análisis. Pero antes tenemos más noticias. Continuamos.
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4: Siete de la mañana, 19 minutos en Línea Directa. Está Wendy Hernández, la subsecretaria de Fomento Económico de la Secretaría de Economía del Gobierno del Estado, de la línea telefónica. Wendy, gracias por tomar la llamada. Muy buenos días.
5: Muy buenos días, Víctor. Muchísimas gracias a ti. Un saludo a todo tu auditorio.
4: ¿Cómo vamos con, cómo se llama, Franquicias 360 Sinaloa? Yo le estaba diciendo ahorita a la audiencia que esta es una gran oportunidad para pequeñas y medianas empresas en Sinaloa que quieran convertirse en franquicias. ¿Nos puedes platicar sobre esto, por favor?
5: Sí, mira, claro que sí. El día de hoy tenemos un evento, como bien comentas, llamado Franquicias 360. Es un evento donde invitamos pues a todo Sinaloa para que se una en un solo lugar, que es en el Salón 53, hoy a partir de las 9:30 a.m. Vamos a contar con conferencias, vamos a tener conferencias que van muy enfocadas con el tema de franquicias, vamos a tener un panel de mujeres dueñas de franquicias, donde nos cuentan sus experiencias, sus tropiezos, sus fracasos, sus aciertos, cómo fue que empezaron, cómo llegaron a convertirse en franquicias. Y tenemos también un caso de éxito que nos habla un poquito acerca de la resiliencia del emprendedor también, con Jorge de León, que es un negocio de pizzas aquí en Culiacán. Entonces, en el tema de conferencias, la verdad es que estamos muy nutridos en el tema en el que puedes acudir y aprender, no solamente enfocados en el tema de franquicias, sino también desde tus inicios y cuál ha sido la historia que cada uno de esos empresarios ha tenido, que viene a sumar y agregar valor a todos los emprendedores aquí en Sinaloa. Y vamos a tener también 30 stands donde vamos a conocer algunas franquicias sinaloenses y algunas otras que están aspirando en este momento a convertirse en franquicias, además de algunos servicios que tenemos en la Secretaría de Economía, que sabemos que va a ser pues muy informativo para toda la gente que nos acompaña el día de hoy al Salón 53.
4: ¿Pero esto es para franquicias o para empresas también que están buscando convertirse en franquicias?
5: Fíjate que es para ambos, tanto para franquicias que estén ya ya convertidas en franquicias en el estado, porque es una buena oportunidad para vender una nueva franquicia, como también para todas aquellas personas que quieren convertirse en franquicia, bien aquellas que tienen incertidumbre, decir, oye, ¿qué es eso? ¿Cómo le hago? ¿A dónde tengo que ir? Pues es el escenario indicado.
4: ¿Tiene algún costo?
5: No, fíjate, es totalmente gratuita, la entrada es totalmente gratuita, las conferencias, los stands, para que aprendan ahí todas las opciones que tenemos en la Secretaría de Economía, y los estamos esperando muy ansiosos el día de hoy.
4: Entonces ya está todo listo para hoy en el Salón 53, ¿decías?
5: Así es, Salón 53, a partir de las 9:30 a.m. estaremos recibiéndolos.
4: Sinaloa Franquicias 360, bueno, pues ahí está la oportunidad, y además gratis toda la información. Está a partir así de las 9:00 a.m. hasta las 3:00 p.m, me dijeron, ¿verdad? ¿Sí?
5: Así es, hasta las 3:00 p.m. finalizamos.
4: Perfecto, pues te agradezco mucho la información y por supuesto estaremos ahí en la cobertura, Wendy, muchas gracias.
5: Al contrario, muchísimas gracias, Víctor, por tu
4: gracias, Wendy
5: espacio.
4: Hernández, subsecretaria de Fomento Económico de la Secretaría de Economía del Gobierno del Estado. Son las 7:23.
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0: Y si el día que tú naciste es hoy, bueno, pues aquí te estamos felicitando en nuestra sección favorita de Línea Directa, de la sección del Santoral, en este jueves 8 de octubre, para todas y todos cumpleañeras y cumpleañeros. Hoy es el Día Internacional de la Podología, que promueve la Federación Internacional de Podólogos. Se celebra hoy, también es el Día Internacional dedicado al estudio de la dislexia. Es el día, bueno, faltan 85 días para que termine el 2026, para decirlo así, claro. Y estamos festejando a Jesús Steven Espinosa Reyes, que cumple 2 años, 2 añitos de parte de su tía Ana, sus abuelitos y toda la familia en Palos Verdes, Guasave. Muchísimas felicidades. También tenemos felicitaciones hoy de cumpleaños. A ver, nomás déjame confirmar. Aquí estamos. Es Airam Aro y Kevin Islas. Están cumpliendo años, desean pues toda su familia, compañeros, saben que desean los mejores, sus compañeros de portal, perdón. Y a Ramón Castro Gastelum por su cumpleaños número 76, se parte su familia en Pueblo Nuevo San Miguel, en el municipio de Ahome. Saludos, don Ramón, felicidades. También está cumpliendo años Andrómeda Navarro López, es de parte de sus papás y en Mazatlán, ¿no? Andrómeda, felicidades. Hace mucho no escuchaba ese nombre, ¿eh? Andrómeda, bonito nombre, felicidades. También felicitamos hoy a Brenda, que está cumpliendo años de parte de toda su familia. Saludos de Carmen Beltrán. También felicitamos hoy a su tía Chepina, me dicen Topolobampo, la tía Chepina. Saludos y felicitaciones a la tía Chepina, que cumple 92 años, la tía Chepina en Topolobampo. Ya está listo todo, que usted no se preocupe. Está todo listo para su festejo. Emilia Zazueta Bustamante está cumpliendo 6 años. Bonito nombre también, Emilia. Así me gusta ese nombre. Emilia, Victoria, Andrómeda. Sí. Bueno, son nombres bonitos, mucha personalidad. Familia Sánchez Ruela, saludos a Emilia Zazueta. Felicidades, con mucho gusto también. Estamos acá, aquí lo tengo, ¿sí? A don Ramón González Monroy, que está escuchando en Monterrey, Nuevo León, cumpleaños. Dice, los cumplió ayer, pero se le pasó a su familia de Culiacán felicitarlo. Y él se está reportando de Monterrey, don Ramón. ¿Qué pasó, hombre? Pues, de cualquier manera se vale. Un fuerte abrazo para usted hasta Monterrey, Nuevo León. Saludos y felicidades también a todas y a todos, cumpleañeras y cumpleañeros, para ustedes aquí, Las Mañanitas. Señores,
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0: Siete de la mañana con 26 minutos, vámonos al deporte agropecuario, Blanca Peinado.
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2: Muy buenos días, saludamos al auditorio de Línea Directa en este jueves 8 de octubre de 2026 y aquí le tenemos la sección agropecuaria y pesquera. Las labores del campo para establecer frijol se han detenido en Sinaloa. Jonathan Espinosa nos precisa sobre las causas que han propiciado que no avancen las siembras en la actual temporada.
3: Las lluvias registradas en las últimas semanas han retrasado el avance de las siembras de frijol en Sinaloa, donde los productores esperan que mejoren las condiciones del terreno para poder establecer el cultivo sin poner en riesgo la producción. Alfredo Rosales Gámez, presidente de la Rama Nacional de Productores de Frijol de la CNC, explicó que la ventana de siembra comprende todo octubre y parte de noviembre, mientras que la ventana fitosanitaria inició el 1 de octubre. El dirigente explicó que ya existen algunas parcelas sembradas, pero estimó que en un plazo de entre 8 y 10 días podría generarse el establecimiento del cultivo siempre y cuando las condiciones del clima lo permitan. Informó para Línea Directa, Jonathan Espinosa.
2: El presidente de la Asociación Ganadera Local de Culiacán, Martín Samaniego Cotera, pidió a las autoridades de gobierno la contratación de más médicos veterinarios para poder hacer frente a la emergencia sanitaria del gusano barrenador en Sinaloa.
4: Tenga más médicos a disposición para atención, orientación, asesoría, que se requiere más médicos para orientar y visitar sobre todo los corrales donde hay casos de gusano barrenador.
2: Pescadores del Huizache Caimanero en el sur de la entidad analizan dejar de trabajar en la búsqueda del camarón porque la temporada ha sido mala. La información completa la tenemos con Juan Escutia.
5: Ante la casi nula producción de camarón que se ha registrado en esta temporada en el estero del Huizache, los pescadores analizan no salir de nuevo a las capturas, aseguró Martín González Ángeles. El presidente de la cooperativa La Sinaloense comentó que luego de que se levantara la veda el pasado 22 de septiembre, los pescadores de esta zona determinaron esperar unos días para regresar al estero, ya que no sacaron casi nada de camarón en los primeros días de captura. Precisó que esperarían el cambio de efecto de la luna para poder salir a trabajar. Sin embargo, al retomar las actividades confirmaron que no hay camarón y que por ello tomaron una decisión al respecto. Informó para Línea Directa, Juan Escutia.
2: Con esto concluimos la sección agropecuaria y pesquera de Línea Directa. Que tenga usted un excelente día.
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0: Vamos a revisar en un minuto cómo andamos en las reservas de agua en las 11 presas que están en operación en Sinaloa. Iniciamos en la zona norte de la presa Colosio de Choix. Está al 87.3% de su capacidad. En el fuerte tenemos la presa Miguel Hidalgo al 26.5% y la José Ortiz de Domínguez al 19.3%. En la zona centro-norte, municipio de Sinaloa, tenemos las presas Gustavo Díaz Ordaz al 63.9%, Guillermo Blake al 58.8%, en Guamuchil, Abstaquio Huelna al 88.9%, en la zona centro, en Culiacán, tenemos las presas López Mateos al 46.2%, la San Alona al 75%, la Juan Guerrero Alcocer está al 35.1%, en Cozalá, la presa El Comedero, la López Portillo al 53.5%, y la presa de Lota, pues ya se llenó, ya está al 100%, esta presa va a registrar algunas extracciones para administrar los almacenamientos. Y el promedio ponderado en el reporte publicado, del más reciente publicado por la Comisión Nacional del Agua, las 11 presas en su conjunto, el sistema, está al 55.6% de su capacidad total de conservación. El agua no es problema, reitera la Comisión Nacional del Agua para el ciclo agrícola otoño-invierno de este año. Así las presas.
1: Espera la siguiente información sobre el estatus de las presas en Sinaloa.
0: 7:32 y en la mesa de análisis, ¿qué tan seguro es el transporte público de tu ciudad? Vamos a revisar. Ayer hubo un ataque a balazos a un chofer de un camión urbano en Culiacán. 3 balazos en el abdomen recibió. Lo atendieron a tiempo. Está estable. Pero no es el único incidente que se ha registrado. Y en transporte público hablamos de todo, ¿sí? Transporte urbano, taxistas, transporte de plataforma, en fin. ¿Qué tan seguro es el transporte público en tu ciudad? Y la pregunta que estamos haciendo es, ¿qué ayudaría más a proteger a los usuarios del transporte público? ¿Más vigilancia en las rutas? ¿Atención a denuncias? ¿Capacitar a choferes? ¿Sí? ¿A choferes operadores? ¿Con cuál respuesta te quedas? Ahí está en YouTube. La pregunta, el tema será de la mesa de análisis. El resultado de la encuesta lo veremos a conocer al final de la mesa. Pero antes tenemos más información. Regresamos.
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0: 7:37. Nos da mucho gusto saludar aquí en el estudio de Línea Directa. En un momento vamos a hablar con él. Precisamente está Óscar Blanco Torres, es el presidente de GANAC. Vamos a hablar de el Radiotón en Guasave. En un momento todos los detalles. Pero antes tenemos a Roberto José Pacheco. En el Congreso Federal se aprobaron varios dictámenes. Platícanos, Roberto, ¿cómo estás? Saludo en la Ciudad de México. Buenos días.
1: Buenos días, Víctor, te saludo con mucho gusto. Pues ayer hubo una sesión en la Cámara de Diputados, un debate encendido y de reclamos de parte de la oposición, que habló de una ley mordaza, mejor conocida como la ley antimemes, con esta reforma a la ley de derechos de autor, que busca proteger de la piratería a creadores de obras. En la oposición hablaron que México se acerca más al autoritarismo y Morena les dijeron que pueden quedarse tranquilos porque esta ley no busca criminalizar la libertad de expresión o la libertad de imprenta. La diputada de Morena, Lucero Higareda, manifestó su respaldo al dictamen, dado el compromiso con quienes crean y trabajan y requieren herramientas para defender lo que les pertenece. Es la posición de Morena en la Cámara de Diputados. Escuchemos.
2: Que el Estado debe asumir proteger los derechos de autor frente a las nuevas formas de difusión y aprovechamiento de las obras. Internet ha abierto oportunidades enormes para el talento mexicano, pero también ha generado condiciones en las que una persona puede ver que su trabajo es utilizado indebidamente.
1: Bueno, en contraste, la oposición señaló que la reforma puede propiciar la censura y el monitoreo en Internet. La diputada del PRI, Ariana de Rocío Rejón, señaló que se trata de una reforma que, bajo el argumento de proteger los derechos de autor, puede terminar multándote hasta por 5,000,000 pesos. Un meme puede ser una broma, pero también puede ser una crítica a la libertad de expresión. No existe únicamente para decir cosas que le gustan al gobierno. También existe para decir aquello que le incomoda al poder. Es la posición de la oposición.
3: De verdad, diputadas y diputados de Morena, que ustedes sí son un meme. Porque levantar la mano, venir solo a levantar la mano, no es legislar. Legislar es escuchar a los periodistas y creadores de contenidos y no venirlos a querer silenciar.
1: Bueno, ahí están las posiciones. Y en el Senado, Víctor, se aprobó por unanimidad de votos una reforma para reforzar la protección de las niñas, niños y adolescentes frente a la explotación sexual en establecimientos y servicios turísticos. Con una medida central, los prestadores deberán aplicar protocolos preventivos y verificar la relación de los adultos que pretendan utilizar sus servicios acompañados de menores de edad. Durante la discusión del dictamen que reforma la ley del turismo, legisladoras de distintas fuerzas políticas coinciden en que México no puede permitir que hoteles, moteles, alojamientos, transportes y otros espacios vinculados al turismo sean utilizados para cometer delitos contra la infancia. Así pues, trabajo legislativo, mi estimado Víctor, en el Congreso Federal.
0: Muchas gracias, Roberto.
1: Buenos días.
0: Buenos días, Roberto José Pacheco, de la Cámara de Diputados.
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0: Hay historias que pueden cambiar con un gesto de solidaridad. Y hoy vamos a hablar de ello. Precisamente esta mañana nuestros compañeros de EXA en Guasave ya están listos para el Radiotón GANAC. Y aquí en el estudio, Óscar Blanco Torres, fundador y presidente de GANAC. Muchas gracias por estar aquí esta mañana. Buenos días.
5: Buenos días, al contrario, Víctor. Muchas gracias por recibirnos, como siempre, por apoyarnos en esta difusión. Encantados de estar aquí y estar listos para iniciar el 13º Radiotón en Guasave. O sea, ya muy, muy contentos, ¿no?
0: La edición número 13 ya.
5: Ya la número 13, sí. Y esto pues va ligado a una carrera con el Colegio Guasave el próximo domingo. Saliendo de del mismo colegio, pues es un evento que nos da muchísimo gusto ir a Guasave todos los años, porque vemos la participación, cómo se involucra pues toda la población, ¿no? La realidad es que para ser una ciudad no muy grande, los recursos que nos dan, vamos por 4,500,000.
0: Esta ocasión, es la meta.
5: Solo en Guasave, ¿no?
0: Sí.
5: Y en relación a la población, pues es muchísimo, ¿no?
0: Sí, pero también es muchísima la necesidad de los niños con cáncer.
5: Sí, pues esto no para, ¿no? Pues recordarles que tenemos 30 años trabajando en el Hospital Pediátrico de Sinaloa.
0: Sí.
5: Han pasado más de 3,500 niños. Esto ha salido de adelante, pues gracias al apoyo de todos ustedes, de la población. Pues nosotros solamente somos administradores de los donativos, pero pues 3,500 niños, se dice poco, pero aparte el avance en la sanación del cáncer infantil, ¿no? Recordarles que el cáncer infantil es curable, ¿no? En más de un 75%, y el porcentaje puede ser mayor si la detección es oportuna, ¿no? Las estadísticas se siguen dando parejitos, siempre tenemos alrededor de 100 niños en el pediátrico. Recordarles que también hay niños en el Seguro Social y en el ISSSTE, ¿no? Las familias que no tienen recursos de todo el estado vienen al pediátrico, que no tienen seguridad social, y ahí los atendemos en todo. Los apoyamos en transporte, obviamente con los medicamentos que necesitan, que no tiene el hospital. Los mandamos a la Ciudad de México a hacer estudios especiales, o a Monterrey, prótesis, en todo.
0: Sí, ahora, y precisamente para eso es el recurso.
5: Efectivamente, sí, nosotros pues tenemos que juntar más de 20 millones de pesos en el año para sacar esto adelante, ¿no?
0: 20 millones necesito. Sí,
5: por año.
0: Por año.
5: Sí.
0: Vaya tareas que se han echado a cuestas, pero han tenido buena respuesta del pueblo sinaloense, ¿no?
5: La verdad que sí. Sí, siempre ha sido muy, muy buena respuesta. Nunca nos ha faltado recurso para comprar algún medicamento o pagar algún gasto especial de algún niño de su familia, ¿no? Cuando recién comenzamos, pues Ganac tenía que comprar todos los medicamentos y todo eso, y en ese hubo muchos años en que el apoyo también del gobierno del estado era súper importante, ¿no? Entonces, aunque no teníamos lana, pedíamos fiado a las farmacéuticas y sacamos esto adelante, ¿no?
0: ¿Y hoy no tienen ese apoyo del gobierno del estado?
5: Sí. La verdad es que lo que es siendo lo que está como están trabajando en el pediátrico, mis respetos, mi reconocimiento en este sexenio, muy bien, ¿no? Cuitláhuac ha apoyado mucho.
0: El secretario de salud
5: ha sido, para ellos es importante el tema de los niños con cáncer, y juntos pues estamos trabajando muy, muy bien. Sentimos en este sexenio, se lo reconozco, mucho, mucho apoyo, ¿no?
0: Eso es importante, pero también el llamado a todos los guasabenses que hoy, y bueno, gente que está fuera de Guasave, que se van a enterar a través de la radio, a través de EXA, ¿cómo pueden participar? ¿Cómo podemos convertirnos, digamos, en esos ángeles,
5: sí,
0: que ayuden a estos niños a salir del cáncer?
5: Es muy sencillo, o sea, lo que el Radiotón consiste en que estamos buscando sumar 700 ángeles entre hoy y mañana en la zona de Guasave, ¿no? Los Ángeles, les pedimos un donativo mensual de 100 pesos. 100 sí. pesos son 3 pesos diarios.
0: Es, ¿no?, como patrocinar a un niño, ¿verdad?
5: Entre varios se patrocina un niño, ¿no? Pero es un apoyo.
0: Pero digamos, es colaborar para patrocinar, claro, el tratamiento de un niño,
5: sí,
0: con cáncer.
5: Por supuestísimo.
0: Sí, porque, digo, 100 pesos mensuales pues no alcanzan, pero...
5: Pero juntando, sí, pues lo de... O sea, ya suman mucho, ¿no?
0: Sí.
5: Tenemos alrededor de más de 2,000 donadores mensuales, y unos entran y otros salen.
0: Sí.
5: Pero es un apoyo importantísimo. Y la verdad es que cuando te pones a pensar que en 3 pesos diarios, pues los gastamos en nada, ¿no?
0: Sí,
5: ni cuenta, exacto, nos damos.
0: Sí, son 3 pesos diarios, efectivamente.
5: Tiene 3.33.
0: 100 pesos mensuales.
5: Eso es lo que pedimos, ¿no?
0: Hay personas que apoyan con más,
5: 500,
0: ¿verdad?
5: O 1,000 pesos te dan.
0: ¿Y cómo es esto? ¿Hablo a un teléfono?
5: Sí,
0: a
5: sí, ver. Hay que hablar al teléfono. Sí.
0: Es un 800, ¿verdad? ¿O es un número de Guasave? Porque tengo entendido que llamas a un... Aquí los tenemos, están en pantalla.
5: Okay.
0: A ver, nada más quiero corroborar si son los teléfonos que estamos mostrando en pantalla. Usted me dirá. A ver, 687-871-9999. A ver, ¿sí es correcto?
5: Sí, es correcto.
0: Y 687-344-0815, porque se nos dieron dos números telefónicos. Es muy importante que verifiquemos esto con usted.
5: Sí.
0: Porque nos están escuchando ahorita en Guasave, los alrededores y todo el estado de Sinaloa. Puedes colaborar, ¿sí? De alguna manera, llamando Y hay un call center ahí.
5: Sí.
0: ¿Verdad?
5: Es sí, un centro de atención. Y también está en WhatsApp, ¿no?
0: Ah, un WhatsApp también, perfecto.
5: Es el 667-344-0815.
0: Ah, ese es el WhatsApp.
5: Ese es el WhatsApp. Ah,
0: correcto. Sí. 667-344-0815.
5: Sí.
0: Te mandas un mensaje por WhatsApp y dices, yo quiero ayudar a los niños con cáncer.
5: Exacto, y ahí ya te contactan y
0: te dan,
5: te piden todos los datos, ¿no?
0: Sería cargo automático a tarjeta de crédito, de débito.
5: Sí, claro.
0: 100 pesos mensuales, digo, se gastan en cualquier cosa.
5: Los gastamos y ni cuenta nos damos.
0: Ni cuenta nos damos, efectivamente. Entonces, la invitación al Radiotón en Guasave, que inicia hoy, es hoy y mañana, ¿verdad?
5: Hoy y mañana, sí.
0: ¿Dónde van a estar?
5: Están afuera de la radio.
0: En las instalaciones de EXA.
5: Sí, ahí están. Y aquí lo importante también es la invitación a participar en la carrera el próximo domingo con el Colegio Guasave.
0: Sí.
5: Es un evento muy bonito, familiar. Es una correr, caminar 5 kilómetros con la familia, llevando hasta el perrito, todo lo que quieran.
0: Y la inscripción, lo que quede, también va a ser para GANAC.
5: Todo es para GANAC.
0: Todo es parte, bueno, más que para GANAC, para los niños.
5: Para los niños, sí. Como les comenté, nosotros somos administradores nada más de los donativos.
0: Nada más para dar una idea, por favor, de nuevo el dato. ¿Cuántos niños están ayudando en estos hasta ahorita?
5: Ahorita activos están 97.
0: 97 niños.
5: En el pediátrico.
0: En el pediátrico, que son patrocinados por ustedes y con el recurso que la gente dona, pues.
5: Sí, y son niños que vienen de todo el estado.
0: Sí.
5: El 35% es del norte del estado, que es de Guamúchil para adelante, el 40% es de aquí de la zona central, y el resto son de la zona sur alrededor de Mazatlán. Esa estadística se mantiene a través de los años.
0: 35% más o menos,
5: sí,
0: norte.
5: Del norte.
0: 40%.
5: En la zona centro, que es más populosa.
0: Sí.
5: Y el resto del 30 y tantos del sur del estado, 20 y tantos. Sí.
0: Bueno, pues ustedes están ayudando a los niños con cáncer de donde sea, ¿no?
5: Sí, nosotros sí, antes ayudábamos también a los de Baja California Sur.
0: ¿Que venían a atenderse acá?
5: Venían a atenderse acá, pero ya tienen instalaciones en el Hospital General allá.
0: Pues, en verdad, antes que nada, gracias por toda esta labor que ustedes realizan. Y decirle al pueblo de Sinaloa que tan solidarios somos los sinaloenses, más en estas causas,
5: claro,
0: cuando se trata de niños y niñas con cáncer, ¿no?
5: Sí.
0: Cualquiera puede tener un problema no hay recurso que alcance para atender esta enfermedad.
5: Exacto.
0: Muchas veces, porque son familias pues que apenas van con el día, pues, ¿no?
5: Exacto, sí, ¿no? Y además ahora tenemos un área de voluntariado que da apoyo psicológico y todo a las familias y a los niños. La verdad es que está súper integrado, ha sido un avance tremendo, el hospital muy bien, muy capacitados. La verdad, muy contentos nosotros también con todos los resultados que hemos tenido. Yo creo y quiero felicitar al equipo del hospital, porque el Hospital Pediátrico Sinaloa es el número 2 en todo México en el tema de sanación de cáncer infantil y de atención a los niños.
0: O sea, ¿no? De casos de éxito.
5: De casos de éxito.
0: De niños que logran
5: salir adelante.
0: Superar el cáncer.
5: Claro.
0: Qué maravilla.
5: Sí.
0: Y mucho ayuda, precisamente, este tipo de apoyos.
5: Totalmente, esto se hace para apoyar nosotros, pues, al hospital, no nomás también apoyamos en equipamiento, en lo que nos pidan, ¿no?
0: Eso es.
5: Pero, pues, es el recurso de todos, y esos 100 pesitos mensuales, pues, son un súper apoyo, ¿no? La verdad es que estamos siempre muy contentos de estar trabajando y de recibir ese apoyo incondicional que recibimos todos los años.
0: Pues el Radiotón GANAC, EXA en Guasave, ya está lista, y ahí vamos a precisamente estar en la cobertura. Están los teléfonos, el WhatsApp 667-344-0815. Sí. 667-344-0815. Mandas un mensajito de WhatsApp y dices, yo quiero apoyar a un niño con cáncer, y ahí te van a decir cómo. 100 pesos mensuales.
5: Claro.
0: Claro, 100 pueden ser 500, pueden ser 1000, dependiendo de la capacidad de cada quien.
5: También hay donadores que nos dicen, te voy a dar todo el año y ya no paran, y se acepta, claro, con mucho gusto, ¿no?
0: Sí, no, pues claro.
5: Sí.
0: Perfecto. Es apadrinar a un niño con cáncer.
5: Efectivamente.
0: De eso se trata.
5: Sí, claro.
0: Oscar, muchas gracias por estar aquí.
5: No, muchas gracias, Víctor, encantado de estar aquí, y muy agradecido a ustedes, a la radio, a EXA, por todo el apoyo que nos dan todos los años, ¿no? Sin el apoyo de ustedes, pues estas radiotones no fueron posibles, ¿no? Y de todo el equipo que está trabajando en Guasave, ¿no? Porque son 2 días de mucha talacha, ¿no? para la radio.
0: A
5: también.
0: Todo el staff, a compañeras sí. y compañeros locutores, sí, a claro. toda la producción,
5: claro,
0: personal sí. administrativo, todos se suman al sí. Radiotón Ganac Guasave edición 2026, que inicia hoy y mañana en Guasave, Exa Guasave, estará transmitiendo todo el día.
5: Sí, ¿verdad? Hoy y mañana.
0: Todo el día están ahí en la captación de estos recursos para apadrinar a niños con cáncer. RSN es una empresa con un alto compromiso social.
5: Claro, sí.
0: Y lo sentimos como un deber.
5: No, sí. muchas gracias.
0: No tiene nada que agradecer. Somos nosotros quien agradece. La empresa es la que agradece gestos de ciudadanos como ustedes.
5: No.
0: Porque es mucho tiempo y dedicación lo que lleva. Y tantos años apoyando a niños con cáncer. Oscar,
5: con mucho
0: verdad,
5: gusto.
0: Felicidades a usted y a todo su equipo.
5: No, muchas gracias.
0: Gracias a usted. Gracias. Es el Radiotón Ganac. En línea directa. Vamos a una pausa. Volvemos.
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0: 7:58, vámonos a los deportes.
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0: Mi estimado Charlie Castro, ¿cómo estás? Buenos días.
3: Buenos días, Víctor. Buenos días al auditorio de Línea Directa. No a lo mejor contentos los aficionados de los Yankees, no contentos los aficionados de los Padres y tampoco contentos los aficionados de los Bravos de Atlanta.
0: No me hables de eso, por favor.
3: Puesto que estos tres equipos quedaron eliminados. O sea, ayer Yankees, ayer Yankees, Víctor, porque un aficionado interfirió por ahí en una jugada, terminaron perdiendo la oportunidad de empatar el compromiso.
0: Qué bárbaro.
3: Terminó, lo sacaron del estadio, ¿eh? Tú sabes que en Grandes Ligas no se andan por las ramas.
0: Sí, pero pues, de final. Por sí. Y ahora con esto.
3: Pues bueno, vamos a arrancar. Pues, vamos a arrancar con esta información, Víctor. Puesto que Yankees, Padres y Bravos se despiden del béisbol de Grandes Ligas, los únicos que el día de ayer pudieron dar un golpe de autoridad fueron los Cleveland Guardians. Le ganaron 9-3 a los White Sox de Chicago y con esto lograron conseguir su primer triunfo en esta serie divisional. En cuanto a los Dodgers, en cuanto a los Rays y en cuanto a los Cerveceros de Milwaukee, ya están en la serie de campeonato. Dodgers y Milwaukee que se van a medir por la Liga Nacional, mientras que el equipo de los Rays de Tampa Bay está esperando el rival entre los White Sox y los Cleveland Guardians, que por cierto el día de hoy estarán jugando en punto de las 5 de la tarde. Veremos si Guardians empata la serie o si el equipo de White Sox termina avanzando a la serie de campeonato. Por cierto, el que se volcó con elogios hacia Lionel Messi fue Cristiano Ronaldo, y es que CR7 volvió a dar de qué hablar en redes sociales, esto después de comentar en la más reciente publicación de Lionel Messi una serie de fotos donde el astro argentino se despide para siempre de la selección argentina, y es ahí mismo donde el portugués no dudó en dejar un breve mensaje. Leo, tantos años defendiendo a tu país y una historia que quedará para siempre, todo mi respeto por lo que has logrado con Argentina, un abrazo, así expresó Cristiano Ronaldo. Y donde se cantó el playball fue precisamente en Salvador Alvarado. Por una noble causa arrancó en Guamuchi la Copa Gobernadora con cuatro equipos de la Liga Mexicana del Pacífico. Ayer arrancaron con triunfo los Tomateros de Culiacán y los Cañeros de los Mochis, donde también están pues obviamente jugando el equipo de Venados de Mazatlán y los Algodoneros de Guasave. Hay que recordar que es 7, 8 y 9 de octubre, solamente queda hoy y mañana la participación en este evento que se está desarrollando ahí en el Estadio Alberto Vega Chávez, donde pues lo deportivo y solidaridad se combinan para destinar sus beneficios a Bomberos de Guamuchil, Fundación Maila y la Banda de Guerra Escorpiones. Uno juega para quedar campeón. Esas fueron las palabras de Isaac Rodríguez de Cañeros de los Mochis. El multigalardonado pelotero mexicano Isaac Rodríguez manifestó que más allá de números personales, él juega para quedar campeón. Esto después de integrarse a la pretemporada del club Cañeros de los Mochis en el Chevron Park. El infielder sonorense pues va a cumplir ya su temporada número 11 con el equipo verde, ya con diferentes premios obtenidos como novato del año, champion bat, ganador de guantes de oro y además campeón en la Liga Mexicana del Pacífico. Así que Isaac Rodríguez fue contundente, uno juega para quedar campeón. Por cierto, Algodonero se vuela la barda y llegará a los Estados Unidos con Estrella TV. Algodoneros de Guasave irá más allá de las fronteras mexicanas en la temporada 2026-2027. La Liga Mexicana del Pacífico Banamex, al firmar un contrato con la cadena de televisión estadounidense Estrella TV, y es que de acuerdo al club Algodoneros, Estrella TV se va a encargar de transmitir los juegos de local allá en los Estados Unidos. Así que para todos los que viven en la zona de California, en la zona por supuesto de Nevada, van a tener la oportunidad de disfrutar de los juegos de los Algodoneros. Algodoneros de Guasave, ayer lo hicieron oficial, donde Estrella TV va a tener los derechos de Algodoneros allá en Estados Unidos, mientras que en México se van a mantener a través de Mega y por supuesto a través de la radio La Mera Jefa 93.7 FM del grupo RSN, para que ustedes no se pierdan también las transmisiones en RSN Deportes vía Facebook y en La Mera Jefa 93.7 FM. Y para finalizar, Víctor, con la información de los deportes, la Federación Mexicana de Asociaciones de Atletismo respalda la carrera RSN Te Quiero Culiacán, la carrera de casa, y es que estamos a un mes ya de realizarse y este magno evento deportivo y familiar pues ya cuenta con altos estándares de organización.

0: La serie mundial.
1: Dodgers-Tampa. Tampa Bay Dodgers, ¿cómo ves?
0: Tampa viene fuerte.
1: Sí, ¿verdad?
0: Viene demasiado sólido. Fíjate que tengo mucha confianza también en los Chicago White Sox, que han venido haciendo bien las cosas ya en las eliminatorias, pero Tampa viene muy fuerte. Sí. Y los Dodgers siempre ha sido un candidato a estar en la Serie Mundial desde el inicio de temporada.
1: Pues como mis Yankees ya quedaron fuera.
0: Mis padres también, Víctor. Te acompaño en este dolor.
1: Tus padres, ve. Pues ya no estoy solo, por lo menos. Ya no estás solo tú tampoco. Pues vamos con... Yo voy con los Dodgers.
0: Yo voy con los Rays.
1: Ándale, bueno, pues ya está.
0: Ahí hay power mexicano también.
1: Sí, claro, sí, pero bueno, voy con los Dodgers. Y entonces, bueno, yo voy a apostar, fíjate que voy a apostar para la final, a ver, ahí entre en un grupo de WhatsApp que les da por hacer apuestas de carnes asadas y todo esto. Voy a apostar por la final, Dodgers-Tampa, y voy Dodgers.
0: Vamos. Perfecto, yo me voy a esperar un poquito más.
1: ¿Te vas a esperar un
0: poquito? Me voy a esperar un poquito más.
1: Más conservador, Charlie Castro. Gracias, Charlie.
0: Gracias, Víctor. Buen día.
1: Buen día. Son los deportes.
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1: Estamos dando seguimiento y monitoreo constante de este sistema tormenta tropical hasta ahora en el Pacífico. Simón se va a convertir en huracán y probablemente antes de lo esperado. Vamos con Alma Aguirre, tenemos un reporte de último momento. Alma, vamos contigo.
3: Sí, Víctor, mira, pues en 3 horas, ¿cómo cambian las cosas? Simón aumentó la velocidad y fuerza de sus vientos, dejó atrás los de 85 kilómetros por hora, ya son de 100 kilómetros por hora, y el Centro Nacional de Huracanes está estimando que hoy mismo este sistema pueda convertirse en un huracán de categoría 1, proyectándolo todavía como un poderoso huracán, Víctor, mayor a partir de mañana viernes, y pues estimándolo también todavía con enfoque hacia Jalisco inicialmente y posteriormente tomando rumbo por el océano, traspasar una cuenca, pues un paso montañoso de Jalisco y acercándolo directamente a costas de Sinaloa. Así que estamos atentos todavía a estas condiciones. Se está desplazando más lento, Víctor, pasó de 11 kilómetros por hora a 7 kilómetros por hora. Esperemos que no se quede mucho tiempo estacionado, o si lo hace, pues que no le sirva para aumentar todavía más sus vientos, la fortaleza de sus vientos. Así que vamos a ver qué tal. Y aunque todavía es tormenta tropical, ya se empezaron a extender los avisos de vientos huracanados por de 75 a 110 kilómetros por hora, que están avanzando esos, o recorriendo más bien esta intensidad de vientos desde su centro y que ya están impactando algunos puntos de México. Y ojo, Víctor, que si algunos puntos de Sinaloa empiezan a tener lluvias este día, tal es el caso de Cozalá y San Ignacio, para donde se están previendo de 25 a 50 milímetros, eso todavía no es claro, el producto de Simón, sino de canales de baja presión que están circulando por la Sierra Madre Occidental.
1: Sí, todavía está muy lejos, digamos, esta tormenta tropical, pero tentativamente, digamos que para cuando viernes por la noche, sábado, madrugada, ya tendríamos lluvias de Simón en el sur de Sinaloa.
3: De acuerdo con los modelos, Víctor, estimamos que desde el sábado ya pudiéramos tener algún efecto indirecto de ese sistema, sí, por algún desprendimiento nuboso, así que sí tenemos que estar atento porque Simón no va a ser el único sistema que vamos a tener, Víctor. Vamos a tener vaguadas, canales de baja presión y otros también, incluso bien, algún efecto indirecto por arrastre de humedad que nos va a dejar Rachel, de acuerdo a lo que dice el pronóstico extendido del Meteorológico Nacional. Así que va a ser un fin de semana con muchos sistemas y con mucho trabajo y sobre todo con mucha atención y prevención por parte de la población.
1: Sí, hay que informarse y es importante que pues estemos con toda responsabilidad. Como siempre, en línea directa hacemos un llamado a la audiencia. Infórmese por los canales oficiales, Sistema Estatal de Protección Civil, es el Meteorológico Nacional. Línea Directa le aporta además información del Centro Nacional de Huracanes, de algunos despachos del clima, para estar actualizando constantemente durante el día estos reportes, porque estos fenómenos cambian de trayectoria, de velocidad también, y el desplazamiento pues habrá que irlo midiendo, hay que monitorear para tener mayor certeza dónde, en qué punto de las costas del Pacífico va a impactar esta tormenta tropical como huracán. Muchas gracias, Alma.

0: A la orden, Víctor, muy buenos días.
1: Buenos días. Son las 8:08, una pausa. Regresamos con más.
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1: Ocho con 13 minutos. Vamos a tomar la información nacional e internacional. Axel Avendaño, buenos días.
0: ¿Qué tal, Víctor? Muy buenos días. Buenos días al auditorio de Línea Directa. Morena celebró ayer 15 años de su constitución como asociación civil con un evento en el Auditorio Nacional en la Ciudad de México, donde reunió a gobernadores, dirigentes, fundadores y militantes para conmemorar el aniversario del movimiento y lanzar un llamado a preservar la unidad interna. Los diputados federales fueron los únicos que no participaron porque estaban cumpliendo con sus actividades en el Congreso de la Unión. Entre los asistentes y uno de los más llamativos, Andrés Manuel López Beltrán, hijo del expresidente Andrés Manuel López Obrador, a su llegada al recinto, pues bueno, se tomaron fotografías con él. Uno de los planteamientos en este evento, 15 aniversario, fue evitar las divisiones por cargos y candidaturas, además de mantener la alianza política con el Partido del Trabajo y con el Partido Verde Ecologista de México. 15 años de Morena como asociación civil. En otros asuntos, la presidenta Claudia Sheinbaum, y vaya que esto está bastante, pues, inusual y ya está siendo investigado por parte del gobierno de México. La presidenta Claudia Sheinbaum confirmó que el gabinete de seguridad investiga la veracidad de un video difundido en redes sociales donde aparecen presuntos integrantes del cártel Jalisco Nueva Generación y del cártel de Sinaloa, supuestamente participando como mercenarios en el conflicto bélico que se desarrolla en Ucrania desde hace ya varios años. El video circuló en las redes. Le preguntaron esta mañana a la presidenta en su conferencia matutina, dijo que es algo que ya está siendo investigado y si es que se podría hablar de un reclutamiento de parte de bandas ucranianas a miembros del crimen organizado en México. Vamos a escucharla.
19: Presentaron en el gabinete de seguridad y se están haciendo las investigaciones para ver si son reales los videos o no, y en todo caso, cómo es que se llegan a incorporar mexicanos, en este caso posibles pertenecientes a un grupo delictivo, a un conflicto bélico que está ocurriendo en Europa.
20: ¿Se tendría, presidenta, algún indicio de cuál sería el objetivo de su presencia allá en Ucrania?
19: O más bien son reclutados.
0: Ahí está, escuchamos a la presidenta, es algo que está en investigación. Y para finalizar, Víctor, no es broma, dice el presidente Donald Trump, que ya es momento, que ya es hora de que le otorguen el Premio Nobel de la Paz. Esta semana se han estado anunciando los ganadores de este magno premio, de este galardón. Será el fin de semana cuando se anuncie a quien se lleva el Premio Nobel de la Paz. Y dice el presidente de Estados Unidos que si se lo dieron a Barack Obama hace algunos años, que ya va siendo hora de que se lo entreguen a él. Ya veremos si le hacen caso. Víctor Auditorio, el reporte.
1: Pues, así en ese plan, ¿verdad? Plan. No.
0: Y con esas palabras, sí. No es broma, así lo dijo el presidente estadounidense.
1: No es broma, estoy hablando en serio, aquí estoy. Bueno. Muchas gracias, Axel.
0: Pendiente, Víctor, muy buenos días.
1: Axel Avendaño.
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1: Bueno, pues llegó el día, tu día. OCLA, buenos días.
22: Buenos días, yo también quiero un premio de algo.
1: ¿De algo? ¿Quieres el Nobel?
22: Tú nomíname. No, ¿sí? Que tiene que no ser el Nobel. Ah. Pero quiero sentir de que dijo, pues yo también quiero uno.
1: Veremos qué.
22: Ay, ¿me pueden inventar alguno? Honorario. Sí.
1: Ah, ¿cómo está? Bueno, ¿hay alguna indicación en la producción? Ahorita te digo de qué se trata. Mejor nos
22: de
1: vamos.
22: De la medalla, yo creo.
1: Ah, la medalla.
22: Del de Quiro Culiacán, mira.
1: Ahí está.
22: Hermosa.
1: Sí, preciosa, muy bonita.
22: Ya se inscribieron. Un oro antiguo que da luz, día, la luz y la noche de la catedral. Aquí la vamos a poner.
1: Qué buen diseño, ¿eh?
22: Qué bonito, ¿ah?
1: Cantas un corazón. Te quiero, Culiacán.
22: Te quiero, Culiacán.
1: De primera.
22: $500. eventosdeportivos.com.mx / te quiero Culiacán, y vamos rápidamente con la información de los espectáculos, porque Tom Cruise no le asusta el bajo arranque que ha tenido la película en taquilla Digger, esta nueva película dirigida por el mexicano Alejandro González Iñárritu. La cinta recaudó alrededor de $8 millones en Estados Unidos, en Canadá, y unos $20 millones a nivel mundial durante su primer fin de semana, y se convierte así en el estreno más bajo del actor desde el 2007. Tom Cruise asegura que no mide el éxito de una película solamente por sus primeros días en cartelera. El actor explicó que busca crear historias que trasciendan y permanezcan con el paso del tiempo, como ocurrió con cintas que inicialmente no fueron grandes éxitos, pero después se convirtieron en clásicos. Digger sigue a un magnate petrolero que ve cómo su mundo y su legado comienzan a tambalearse en una historia de poder, familia y ambición. Y atención para los fans de La Oreja de Van Gogh, porque por fin anunciaron las fechas para su regreso a México en el 2027 con su tour Tantas Cosas que Contar. La banda ofrecerá hasta el momento 4 conciertos, 27 de junio en la Arena Monterrey, 2 de julio en la Arena Vicente Fernández de Guadalajara y 8 y 9 de julio en el Palacio de los Deportes en la Ciudad de México. La preventa será para clientes HSBC el 13 y 14 de octubre, venta general a partir del 15 a través de Ticketmaster. La socialité y empresaria Kim Kardashian vuelve a dar de qué hablar, y en esta ocasión sobre su vida como mamá. Tiene 5 niñeras para cuidar a sus 4 hijos. La empresaria reveló en una entrevista que una de las niñeras permanece de guardia mientras las otras 4 se organizan por turnos para apoyar con sus 4 hijos. Kim dejó claro que contar con este equipo no significa estar ausente. Aseguró que ella misma lleva y recoge a sus hijos en la escuela, cena con ellos todas las noches y además mantiene la tradición de leerles antes de dormir. La también empresaria y estudiante de Derecho, Víctor, se describió como una mamá disciplinada, pero muy paciente y cariñosa con sus niños.
1: Debe ser, sí, ahí están.
22: 4 niños, ¿sí? 5 niñeras.
1: 5 niñeras, perfecto, muy bien, hay que cuidarlos.
22: Si puedes, si puedes ver, claro. Tiger el fin de semana, sí, así que de repente
1: descansas. ¿Ya está en cines?
22: Sí, está en cines, ya se estrenó bajito el estreno.
1: ¿En City Cinemas ya?
22: En City Cinemas ya, perfecto. Me gustó mucho. Sí. Ya fui a verla porque me daba mucho, ¿por qué no le gusta a la gente? Te va a gustar, Víctor.
1: Esas historias me gustan. Ya vi más o menos.
22: A ti en particular, sí, creo que te va a gustar mucho.
1: Muchas gracias por la recomendación.
22: Ahí está.
1: Sí. Gracias,
22: Socialia. Gracias, Víctor.
1: Son los espectáculos.
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1: Vamos a la pausa, como estamos de regreso en la mesa de análisis. Transporte público, transporte público. ¿Qué tan seguros viajan los usuarios? ¿Qué tan seguro te sientes en el transporte público? Ese es el tema central de la mesa. Regresamos.
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4: Estamos ya de regreso, estamos en la mesa de análisis de Línea Directa en este jueves 8 de octubre. Permítame saludar a la compañera y compañeros en la mesa. Araceli, ¿cómo estás? Buenos días.
5: Buenos días, Víctor, gusto saludarte, saludar a los compañeros, al auditorio de Línea Directa y muy buenos días también al equipo.
4: Jesús, buenos días, ¿cómo estás?
6: ¿Qué tal, Víctor? Buenos días a los compañeros, buenos días a la compañera y un saludo para que nos escuchan en Dautillos, Navolato, Víctor.
4: Saludos, Campos Pesqueros.
6: Seguimos con los Campos Pesqueros.
4: Juan, buenos días, ¿cómo estás?
7: Buenos días, hello, estimado audiencia.
4: Armando, buenos días.
8: Buenos días, Víctor, a ustedes y a toda la gente que nos escucha amablemente aquí en nuestro queridísimo estado de Sinaloa, ¿y? Más allácito de nuestras fronteras, Víctor.
4: El ataque a balazos contra un chofer de un camión urbano en Culiacán, ocurrido este miércoles, dejó al conductor herido y puso en primer plano la seguridad de quienes trabajan y quienes viajan en esas unidades. Esta mañana les analizaremos qué medidas de prevención y atención pueden proteger a las personas durante sus traslados. No solo en camión urbano, en taxi, en transporte de plataforma. Incluiremos también cómo prevenir y atender delitos como el acoso y la violencia contra mujeres, niñas y adolescentes. Y qué canales tienen las víctimas para pedir ayuda y denunciar con la confianza de que su denuncia será atendida con la rapidez que requieren estos casos. ¿Qué nos indica el ataque al chofer sobre los riesgos que enfrentan quienes trabajan y viajan en las unidades de transporte público? Abrimos la mesa, Jesús.
6: Pues antes de que comiencen a victimizar o revictimizar al chofer de la unidad, habría que contar que en este mismo espacio hemos hablado de choferes que han llevado al hospital a personas que entran en crisis, sí, que han regresado carteras, que han apoyado a adultos mayores a trasladarlos más cercanos, es decir, la comunidad de los choferes y transportistas son buenas personas, están trabajando.
4: Pues hay de todo.
6: Pues, seguramente que sí, pero sí, yo quiero pensar que la gran mayoría son gente de bien que trabaja para mantener a sus familias o tener un modo honesto de vida.
4: De acuerdo con eso.
6: ¿Por qué? Porque ayer estaba leyendo en los comentarios que algo hizo. Seguramente algo bronca traería porque fue un ataque directo. No sé qué. A ver, no tenemos que hacerla de investigadores. O sea, no nos podemos poner como la diputada del Rosario que se pone, según ella, a dar las explicaciones de por qué se dan los crímenes. Si no tenemos elementos, lo primero que tenemos que exigir es justicia para las personas que son víctimas de un delito. Y esto es un delito que atenta contra el chofer y por supuesto contra todos los que van ahí cerquitas, porque imagínate, Víctor, cuando abres fuego en una unidad de transporte público, pues evidentemente, si más allá del daño que le quieras hacer a la persona, si es que fuera este un ataque directo, pues el riesgo en las que están todas las demás, pues todas las que van ahí transportándose, claro, madres de familia, personas que llevan a sus hijos a la escuela, los mismos muchachos que van para las universidades, a las preparatorias, a la secundaria. Es decir, creo que más allá de ponernos, porque creo que muchos en la sociedad ya nos hemos puesto como a tratar de encontrar el porqué y juzgar a las personas que son víctimas de la violencia, tendríamos que exigirle a la autoridad que nos diga qué fue lo que pasó y que por supuesto haya detenciones inmediatas, porque un ataque al transporte público es un ataque a la población en general, y este es un caso que se dio en el municipio de Culiacán, pero también hemos visto cómo, por ejemplo, el 16 de septiembre pasado, más o menos el 26, en la autopista en Villa Unión, fue atacado un camión de transporte, sí, de personas con piedras en la autopista. Es decir, ¿por qué? O sea, y tampoco se sabe de a dónde va la investigación. Atentar contra un vehículo que va a más de 90 kilómetros por hora con una piedra puede ser incluso hasta mortal. Es decir, hay que poner bastante cuidado en esto.
4: Bien, vamos contigo, Araceli.
5: El ataque a balazos de un chofer de transporte urbano Es otro ejemplo del tipo de actos de barbarie que a diario se presentan en Culiacán. Y fue un ataque armado para asesinar al chofer del camión, pero también, tenemos que decirlo, puso en peligro la vida de las pasajeras, de los pasajeros, y para variar, el agresor o los agresores no fueron detenidos. Las familias de Culiacán no estamos seguras en ninguna parte. En cualquier sitio de la ciudad se puede presentar una balacera o un acto violento, y enfrentamos una realidad sumamente dolorosa. Ya tenemos 2 años, 1 mes, con esta crisis de inseguridad, de violencia, que nos está afectando a todos. Lo peor tal vez sea que no se ve para cuándo va a terminar esta situación. Y por otra parte, pues bienvenidos todos los esfuerzos para proteger a las mujeres, a las niñas, a los niños que viajan en el transporte urbano. Lamentablemente no son suficientes. Y ya se están dando jornadas de capacitación a choferes de transporte urbano en municipios y ciudades del estado, en Los Mochis, en Guasave, Culiacán, Abolato y Mazatlán. Y habrá que insistir en este tipo de acciones y todas las que sean necesarias, pero habría que buscar, que considerar otro tipo de medidas, por ejemplo, como las que ya hace años se aplican en la Ciudad de México. En el metro hay vagones exclusivos para mujeres. Los vagones delanteros están destinados precisamente para niñas, para jóvenes, para mujeres. Y esto también sucede en el Metrobús, donde hay asientos rosas. Y son medidas ya probadas, son medidas ya medidas que han dado resultados aceptables, medibles. Sin embargo, me parece que en esta situación, en esta grave situación de violencia e inseguridad, ya debieran de existir diagnósticos medidos con índices, con evaluación, para implementar estas medidas y no esperar a que sucedan este tipo de situaciones para reaccionar. Sabemos de lo importante que es el tema de la prevención, y eso en gran medida ayuda sobre todo a fortalecer estas medidas en el transporte público.
4: Muy bien, Juan, vamos abriendo la mesa.
7: Bueno, es que ¿a quién no le ha tocado? Absolutamente a todos los sectores de la sociedad. Te toca en Sinaloa o en Culiacán, en Mazatlán, en el sur, donde quieras. Te toca si vas al trabajo, te toca si vas a un antro, te toca si vas a un restaurante, te toca si vas a la escuela, te toca si vas en un camión, te toca si vas en un Uber, te toca si vas en un Didi, te toca si vas caminando. A todos les toca, y siempre salen, es que andaba metido en algo. O sea, porque todos somos fiscales y todos terminamos en ese momento diciendo, es que estábamos metidos en algo, andaba metido en algo, y por eso se lo merece. Es muy triste, no hay en verdad sector de la sociedad, medio de transporte, lugar de ciertas ciudades donde puedas estar sin que te vaya a tocar por probabilidad. No a todos, evidentemente, no es la gran mayoría, sino en ciertos casos. Pero es que ¿dónde? ¿Cómo? Cuando me dicen la gente que vive fuera de Sinaloa, es que cuídate, les digo, como le he dicho esta mesa, pues ¿cómo me cuido? Pues meterme a mi casa. Se han metido a las casas, se han matado gente dentro de las casas. Para 2 años el muchacho este que en unos departamentos enfrente de una plaza comercial aquí cerca de la radio, se metieron a su casa y lo mataron las autoridades y no se ha dicho nada. Entonces, ¿qué haces para cuidarte? Ni guardarte temprano, ni, dices, bueno, no circules en automóvil porque te lo puedes robar, vete en una unidad de transporte público, y van y balacean a un chofer de transporte público. Entonces, ¿qué hacemos? O sea, genuinamente ya, ¿qué hacemos para no estar en el momento, la hora inadecuada? Porque no puedes estar en tu casa, repito, no puedes estar en un autobús para no te pase nada en tu automóvil. Y hoy, pues, a este chofer, como le pudo haber tocado a estudiantes, se han metido a la Universidad Autónoma de Sinaloa por estudiantes ahí. Entonces, ¿dónde quiero que la autoridad me diga, o alguien en la sociedad, en este lugar vas a estar seguro? Tal vez en una iglesia, porque no me ha tocado todavía que se haya publicado alguna nota que se metió en una iglesia por alguien. Pues, yo creo que sería la única excepción. Pero es que ahora, una vez más, a un transporte público, que ya también ha habido 3 o 4 situaciones donde les tocan balazos a la gente que va transportándose ahí. Entonces, pues, ¿qué demonios hacemos? ¿Dónde? ¿Cómo? ¿Con quién? ¿En qué situación podemos estar seguros?
4: Armando, ¿qué nos indica, para ubicarnos de nuevo en la pregunta inicial, qué fue lo que motivó este tema? Hay varios subtemas, digamos, pero a raíz de este atentado en contra de un chofer de transporte urbano, ¿qué nos indica sobre los riesgos que están enfrentando los usuarios también?
8: Sí, interesante tu pregunta, Víctor, te la respondo. ¿Cuál debe ser? ¿Qué nos indica este ataque a balazos directo en contra del chofer del camión urbano, este, al que estamos refiriéndonos. En primer lugar, nos indica impunidad, que existe mucha impunidad y a eso se atienen. Indica poder delincuencial. Están demostrando el poder que tienen sobre todos. Indica cero miedo a una reacción del gobierno. ¿O indica acaso complicidad? Yo no sé, pero esos son los indicadores que yo encuentro en este caso. Yo cuando me enteré de la nota, a través rápidamente de las redes, de los medios, yo me enteré y mi primera impresión fue pensar, no en culpar qué hizo, como normalmente dice, que qué debería. La gente, no, somos muy malos ciudadanos al interpretar y juzgar, prejuzgar a la gente. Lo mataron por algo, debía, por algo. Es cierto, la lógica nos indica que tenía algún problema, pero ya lo implicas como culpable. Aquí yo veo un dato importante en que baso mis indicadores sobre la impunidad, el poder, el cero miedo a la reacción del gobierno. ¿Cuál es? A ver, es que en esa zona céntrica completamente, Arjona y Pedro Infante, frente a una tienda muy conocida ahí, a ver, ahí en esa zona hay videocámaras, hay un importante tráfico vehicular que, aunque sea haya sido el atentado en motocicleta, se te dificulta para transitar, para huir, y se supone que también hay mucha presencia militar y policíaca. Yo transito seguido por ahí y veo convoyes de militares transitando por esa zona, patrullas de la policía, de todos los órdenes del gobierno. Bien. Y ahí está, lo hicieron y cero respuesta, resultados, se fueron los muchachos.
4: Ya pleno luz del día, además, en el día que están ocurriendo estos ataques
8: a plena luz del día.
4: Culiacán y Mazatlán principalmente. Estas medidas de seguridad actuales permiten prevenir también, nos vamos a referir a estos delitos que ya lo hemos comentado aquí, acoso, violencia contra niñas, adolescentes y mujeres en el transporte público, las medidas a las que se refería ya, por cierto, Araceli, en el sentido de que pues se ha estado trabajando en la capacitación de choferes, ha habido buena respuesta de los operadores de transporte urbano, se ha estado trabajando en varios municipios, se han firmado algunos acuerdos. ¿Es suficiente, Jesús?
6: Yo creo que en medida que no nos la estadística no nos arroje que se están dando este tipo de hechos violentos al interior de camiones, podríamos darnos cuenta que estaría avanzando, ¿no?, este tipo de acciones. Pero la otra parte que es preocupante, Víctor, es justo esto. ¿Cuántos ataques a camiones urbanos ha habido? No han sido muchos, pero el hecho de que sea uno en el centro de la ciudad destapa las alarmas por completo. El día de ayer en la noche se hablaba de dos camiones del transporte público que estaban tapando una arteria vial muy importante al sur de Culiacán. Ya se dijo que estaban más bien prestándole el servicio o ayudándole a una persona que tenía un problema vial, y para evitar un accidente taparon con sus camiones, digamos, el paso.
4: Sí.
6: Entonces, este tipo de cosas, bueno, de entrada la gente cuando vio un camión parado atravesado en plena avenida,
4: hombre, pues
6: lo
4: sí.
6: Primero que pasa es que ya los van a quemar, sí. Ya va a pasar algo, ¿no? Sí. Se viene una Culiacanazo 5.0, lo que sea, y creo que ese es el estado de alerta en el que estamos metidos todos. La autoridad tiene que entender que aun cuando es un caso, ¿no?, aun cuando es un tema de violencia, pues así como lo que estamos comentando, esto genera muchísimo pánico en la sociedad, porque, como bien se comenta, no se sabe en dónde. A ver, todos los que utilizamos de alguna manera, o nuestros hijos utilizan el transporte público, lo primero que se te viene a la mente es, imagínate que dentro del camión que ha sido atentado por la persona o como sea, vaya un familiar tuyo.
4: ¿Sí?
6: O sea, te vas a morir de miedo.
4: Ese es el riesgo.
6: Y bien, y no andan en cosa mala, van, sí, a la escuela, van al parque, van a sus clases de música, van a lo que van, a comprar el mandado, las señoras o lo que sea, a trabajar, y no puedes estar seguro. Creo que eso es muy importante. Y ahí sí creo que la policía municipal es fundamental, Víctor, para poder prevenir o para poder estar atento en estos temas que se dan en el centro de la ciudad, que se dan con el transporte público, y creo que tiene que haber, por supuesto, más presencia, ¿no?
4: Bien, pero bueno, volviendo al tema también que nos ocupa, hablando de transporte público, violencia contra mujeres, niñas, adolescentes, acoso, situaciones que se presentan con cierta frecuencia en el servicio de transporte urbano, pero también, bueno, de taxis no he tenido yo datos o casos, no hemos tenido de denuncias en contra de taxistas y contra choferes de plataforma en algunos casos. Las medidas que se están aplicando en Sinaloa, ¿son suficientes? Decías que falta algo más, Araceli, vamos contigo.
5: Sí, tenemos que partir que estas estrategias tienen un carácter reactivo y no preventivo. ¿Qué quiere decir esto? Que responden después de que sucede el hecho, lamentablemente, y no se pudo prevenir. Entonces, en el caso del acoso sexual, datos de la Secretaría de las Mujeres indican que en más del 69% de las mujeres se sienten inseguras en el transporte urbano, el 62% reporta haber sufrido alguna forma de acoso. Entonces, en este caso, lo importante es visibilizar que hace falta mayor vigilancia en rutas y paradas, porque esta hasta la fecha sigue siendo insuficiente, especialmente en los horarios nocturnos, igual en colonias periféricas, y así las medidas se activan solamente cuando hay una víctima, no cuando el riesgo se está configurando. En ese sentido, pues una estrategia sí debiera combinar aquí de forma integral, pues esta respuesta que necesitaría mayor vigilancia también en las paradas, iluminación, las cámaras, pero no solamente poner mejores cámaras, sino capacitar al personal en el manejo de las tecnologías. Y revisaba la literatura científica y hay un estudio de la Universidad Autónoma de Sinaloa que analiza las representaciones de violencia que viven mujeres en sus trayectos diarios, aborda el tema del acoso sexual, las miradas, los tocamientos, los piropos, las fotografías que no son consentidas y que la percepción de inseguridad condiciona el tema de la movilidad, sobre todo y en específico en mujeres y niñas, en adolescentes. Y la Encuesta Nacional de Seguridad Pública, en este caso el ENSU del INEGI, sí reporta que en el transporte público es percibido como inseguro por un porcentaje muy alto de la población de Culiacán, 64-65%, cifras aún más elevadas en el caso de las mujeres en la capital sinaloense, llegando a más del 80%. Ahí está la estadística, ahí están los índices. ¿Qué es lo que hace falta? El área de oportunidad, mejorar las estrategias. Y voy a seguir poniendo el ejemplo de la Ciudad de México, porque en lo personal he tenido la oportunidad de tomar el metro, de tomar el metrobús, el trolebús, y hacer uso de estos asientos que en ocasiones son rosas, en otros son naranjas, y me parece que estos vagones, asientos exclusivos para mujeres, sí está documentado en investigación científica que funcionan en horarios especialmente de alta afluencia. Hay estudios cuasi experimentales que muestran que reducen significativamente la violencia sexual, disminuciones de más de 11 puntos porcentuales en la probabilidad de sufrirla. Programas, es como que el Viajemos Segura, Viaja Segura, hay módulos de atención jurídica y psicológica, por ejemplo, el Metro Hidalgo, que específicamente Horas Pico está muy conglomerado, y sobre todo que estos protocolos han sido puestos en práctica y que sí funcionan. Me parece que por ahí hay una ruta, hay un ejemplo que se pudiera implementar aquí en la capital y en otros municipios de Sinaloa.
4: Bien, pues vamos a la pausa y volveremos después de la pausa en radio. Por lo pronto aquí nos quedamos en redes, ya saben cuál es la mecánica. Nos quedamos sin cortes en redes sociales, en YouTube, en Facebook y en X. Estamos transmitiendo en vivo, ya recuperamos YouTube. Y tenemos más preguntas, pero tenemos una pregunta en YouTube que es el tema central de la mesa. Es la encuesta que estamos haciendo. ¿Qué ayudaría? Y aquí una persona ayer me decía, es que son medidas que aparentemente son muy sencillas, ya comentaba Araceli algunas de ellas, los asientos de color, de preferencia mujeres, en la parte delantera de los camiones, etcétera, etcétera, que sí funcionan, que sí han dado resultados en otras ciudades. ¿Por qué en Sinaloa, en el transporte urbano concretamente, no se aplican? Pues yo no tengo la respuesta, pero ahorita vamos a hablar un poco sobre esto. La pregunta que estamos haciendo es, ¿qué ayudaría más a proteger a los usuarios de transporte público en Sinaloa? Tres opciones: más vigilancia en rutas y paradas, atención a denuncias de acoso, respuesta rápida ante agresiones, capacitación a choferes. Por ahí están las respuestas, hay tres opciones de respuesta, y nosotros nos quedamos aquí en redes mientras vamos a la pausa en radio. Es la mesa de análisis de Línea Directa. Regresamos.
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0: Estamos de regreso. No solamente estamos hablando de la violencia generada por grupos del crimen organizado o células de criminales que actúan en motocicletas y que disparan como ayer a un chofer del transporte urbano. El otro tipo de violencia, que es el más común, el acoso y la violencia contra mujeres, niñas y adolescentes en los camiones urbanos. Por eso preguntamos, ¿te sientes seguro en el transporte público de tu ciudad? ¿Qué ayudaría más a proteger a los usuarios y usuarias del transporte público? Y ahí están algunas de las opciones de respuesta que estamos planteando en YouTube. ¿Las medidas de seguridad que se tienen hasta ahora permiten prevenir delitos como el acoso y la violencia en el transporte público, Juan?
1: El tema este de la violencia, pues ya al interior del transporte, lo que se da es que quién va a poder, le decía en el corte, por ni modo que el chofer se levante y se ponga a regañar a usuarios o llevarlos al MP.
0: Pues no se puede. Al 911.
1: Perfecto, marco el 911, sí. Muy bien. Ahorita, yo te regreso a la pregunta, ¿están las condiciones físicas, materiales, humanas para que vaya un policía municipal a revisar ese tema?
0: Sí está.
1: Perfecto, entonces hagámoslo y revisémoslo y vamos a juzgarlo, y si tú consideras, Víctor, que están al 100%, 80, al 20 o al 10% de las condiciones, muy bien, implementémoslo y al mes revisemos a ver si funcionó. A ver, Julio, de los pocos delitos sexuales que tenemos registro, que lo ofrece la Fiscalía al mes, el mes anterior fue el más alto desde la guerra, 39 violaciones en Sinaloa. Es el segundo mes más alto desde que inició la guerra. Es que también está, es que materialmente está bien complejo en estos momentos pedirles o exigirles que atiendan todos los temas cuando no pueden, no tienen la capacidad. No estoy diciendo en el deber ser, claro que me voy a montar en el deber ser de Víctor, evidentemente sí. En el modelo de aplicación ahorita, en este momento, si no arreglas A, de la B hasta la Z, va a ser virtualmente imposible que te puedan dar buenos resultados. Tienes bien que resolver A.
0: Armando.
2: Bueno, una de las soluciones la planteaba la compañera Araceli ahorita, y dice que lo vivió, lo observó, lo analizó, lo estudió en la Ciudad de México, en el metro. Se designan vagones,
0: el trolebús,
2: sí, y vagones especiales,
0: todo el transporte público,
2: para el traslado de mujeres y niñas y mujeres. Aquí en Culiacán pues no tenemos metro, pero yo creo que una opción sería, no sé si sea, yo siempre me gusta presentar también algunas propuestas, siempre me gusta hacerlo, sí. La busco, aunque sea descabellada, pero ¿no podría implementarse aquí la opción de los camiones rosas urbanos? Designar camiones especialmente para el transporte de niñas y mujeres. Yo creo que se abatería en gran medida esa posibilidad del acoso, de la molestia para las señoritas, las señoras, a las niñas, de que no, desde el momento en que no va a estar un varón arriba de un camión, yo creo que ya es un avance muy importante. Podría implementarse, ¿por qué no? Hacer rutas e instrumentar el camión rosa urbano en Culiacán. Yo creo que sería una parteaguas para ver la posibilidad de proteger a las mujeres, a las niñas y mujeres de
0: los acosadores. Lo que ya funciona en la Ciudad de México, y lo comentaba Araceli, es que en todas las unidades del transporte público hay preferencia en los lugares para mujeres que van al frente, o bien en áreas de color rosa o naranja, donde solo irán sentadas mujeres. Se les da la preferencia, se les dan lugares en donde difícilmente serán acosadas, que regularmente sucede cuando las mujeres van de pie en los camiones, en este caso el metrobús o el trolebús. Y si ha funcionado así, pues yo creo que son medidas que podemos aplicar. Yo no le veo mayor problema que se pueda aplicar en Sinaloa. Yo no sé por qué no se ha hecho esto.
3: Jesús. No, y además te decía, hay otras medidas como el botón de pánico.
0: Así
3: que
0: es.
3: No necesitas hacer la llamada, simplemente pulsándolo,
2: ¿sí?
3: ¿No?
2: Sí.
3: Pues sí, pero
0: eso es prevenir.
3: Pero eso es importante.
2: Sí,
3: lo que pasa es que
2: no es
3: si tienes,
2: sí, claro,
3: si tienes un botón de pánico,
2: lo vas a aplastar cuando ya tuviste un acoso o una agresión.
0: No, cuando estás viendo,
3: cuando hay alguna situación.
0: Tú vas en el camión urbano.
2: ¿Vas a adivinar?
0: No. Tú vas en el camión urbano. Tú ya estás viendo que están molestando a una señorita.
2: Es
0: una
2: reacción. Ya la molestó.
0: Sí,
2: si no estuviera arriba ese individuo,
0: pone como quieras, accionas el botón de pánico y en 5 minutos tiene que estar una patrulla ahí.
2: Claro, ese es el
3: Ahora, interés, eso, ¿sí? Nos lleva a algo que nos está comentando aquí un doctor que está escuchando la mesa, la falta de atención de la policía municipal, porque cada vez hay menos. Es decir, tenemos pocos policías municipales y eso es importante. Es decir, ¿quién va a reaccionar? En teoría sería la policía municipal.
2: La preventiva, ¿no?
0: O la estatal preventiva también.
3: O la estatal también, sí. Pero creo que es algo importante. Es decir, diseñar una política pública de estas magnitudes implica no solo pensar en el modelo, sino toda la red, digamos, la telaraña que se orquesta a través de ello. Incluso en el tema de, en el tema de pues de comentarle a las, a la, a las personas usuarias que ese es un botón seguro, ¿no? Sí, como ya ha habido botones seguros que funcionan y hemos tenido algunas notas sobre ello, en el centro hay unos postes de botón de pánico que se aprietan y que la policía alcanza a llegar cuando tienes un operativo desplegado para poder atender este tipo de cosas.
0: ¿Qué es más? ¿Hay algo más importante que proteger a las niñas, niños, ¿no? adolescentes?
3: Yo creo que no.
0: Yo creo que sí debería haber prioridad por atender estos casos.
3: Sí, sin duda.
0: Por parte de las policías.
3: Sí, porque además cuando se trata de niñas y niños, están por encima de cualquier otro tipo de atención.
0: Exactamente, sí, a eso nos referimos. Y son medidas que se pueden aplicar, porque tenemos un C4, tenemos botones de pánico, tenemos cámaras, que algunas no están funcionando, pero hay que preguntarnos por qué, o sea, qué es lo que está pasando. Si se quiere realmente atender esta situación, de acuerdo contigo, un botón de pánico en cada camión urbano sería magnífico. Y creo que ahí, pues.
3: Y que además no es ni caro.
0: Además, pues, o sea, es tecnología que ya no está tan cara. Bueno, vamos contigo, Araceli.
4: Pues yo coincido con un comentario que hace mi compañero Juan, que no se puede tratar por separado las violencias ni de las mujeres ni de los hombres. Me parece que a estas alturas de esta crisis de inseguridad y de violencia, que son 2 años, 1 mes, debiera de aglutinarse, debiera de integrarse una estrategia de forma integral que trabaje con toda la sociedad en la parte preventiva, desde la educación. Si desde la educación podemos enseñar la importancia del respeto, de la tolerancia, de la igualdad entre mujeres y hombres, mucho estamos sembrando para las futuras generaciones. Y me parece también importante destacar que en un estado donde permea la parte de impunidad, donde no hay un castigo para quien tiene este tipo de actitudes. Hoy por la mañana platicaba con una joven y me dice, a mí sí me ha tocado vivir, sobre todo a horas pico, cuando tienen que entrar a horas de la mañana, al mediodía o en el nocturno, que los camiones urbanos van sumamente llenos y que tienen que subir porque ellos no quieren perder el asistir a clases. Y cómo dice que en ocasiones son las mujeres adultas las que están protegiendo a las jóvenes. Y ese no tendría que ser un trabajo por parte de las mujeres en edad adulta, sino tendría que ser en conjunto, trabajar el respeto al espacio público de mujeres, de niñas y de jóvenes. Y me parece que una de las vertientes por las cuales tanto las mujeres como las niñas no se están atreviendo a denunciar es por el miedo, es por la vergüenza y es porque no hay un protocolo derivado en el que la autoridad le vaya a creer. Y eso también pues tiende a agredir a las mujeres, a las niñas, porque se les revictimiza. Si tienen que platicar la misma historia a todas las autoridades porque hay una falta de coordinación, eso también atenta contra el pleno desarrollo de mujeres y de niñas. Y aquí me parece que una ruta importante, pues por un lado es mejorar el transporte público, que es con los transportes públicos que ya se tienen, cómo se pueden destinar estos espacios y dividir el tema de mujeres y de hombres, y por el otro lado, atacar el tema educativo. Educación, sí. Educación y más educación.
0: Insistimos en el transporte público porque de acuerdo a Mapacín, Juan, más de 240 mil personas se mueven en transporte urbano, nada más urbano, diariamente. 65% son mujeres y niñas. Y ahí están en riesgo en estas unidades, medidas prácticas que se pueden aplicar para darles mayor seguridad.
1: Vuelvo a lo mismo, es que mientras no resolvamos no podemos implementar todas estas medidas que me parecen fantabulosas y que debemos aplicar, del debemos sí. Pero ¿cómo pides si tenemos un déficit de transporte público? Porque hay un déficit por el tema de la violencia, porque no quieren salir a trabajar los camioneros. Y meterles aparte de eso, vas a crear todavía un problema sobre otro problema. No estoy ninguneando el problema, estoy diciendo que virtualmente ahorita no podemos resolver. La casa se te está cayendo y dice, no, pues es que hay que ir a tapar las coladeras. Oigan, pero la casa se te está cayendo, tenemos que resolver el tema. No digo que las coladeras o el drenaje no sea importante, es muy importante, pero si la casa se te está cayendo encima, No podemos exigir a los plomeros que tapen eso. Primero tenemos que resolver uno.
0: Pero por eso, con todo respeto, creo que estás dando pretextos para que la autoridad no haga lo que tiene que hacer en la atención de delitos de fuego
1: común. Con todo pretexto, creo que me estás interpretando mal.
0: Empezar a que termine la guerra para atender estos asuntos que deben de ser atendidos de manera cotidiana, me parece que no es una solución.
1: Es que con todo respeto, es también no empezar a exigir el problema de raíz y en paquete. Es decir, cuando el gobierno nos esté presentando sus fantabulosas propuestas de solución, sí, tendrían que incluir estas soluciones, o sea, tendrían que meterlos. Ahí tendrían que ir en ese paquete.
0: Que el gobierno dice, esto se va a terminar hasta que se pongan de acuerdo.
1: Ah, pues entonces, ahí no, nosotros que le seguimos que el rollo y decirle sí,
0: tienen
1: razón.
0: Que se pongan a trabajar en asuntos que son de la vida cotidiana de la gente, que sí se puedan resolver.
1: Es que no vas a poder resolver B si no resuelves A. A ver, ¿cómo? Bueno, ya, cada quien, y con todo respeto para ti también, creo que...
0: Con todo respeto también.
1: Con todo respeto. Con todo respeto.
0: A ver, Armando,
2: cerramos. Pregunta, ¿quién acosa a una mujer? Un hombre. Son hombres. Son varones.
0: A veces mujeres, ¿eh?
3: En el 80% bueno, sí, pero a veces no.
2: Por eso, yo la propuesta, insisto, podría instrumentarse camión rosa para el viaje, el transporte de puras mujeres.
0: No es factible.
2: No, ¿sabes por qué no es factible?
0: No hay camiones suficientes, seguro. Ah, bueno,
2: de los que ya están,
0: no es viable económicamente para los usuarios.
2: ¿Por qué no?
0: Porque solo el 60% son mujeres.
2: Pues va a ser el mismo pasaje que va a transitar, Víctor. Si un hombre no está arriba de un camión, no hay la posibilidad de ese acoso, ese delito, pero para que reaccionen con el botón de pánico, como dicen ustedes, y todo eso.
3: En el metro funciona porque es un vagón del metro.
2: Ah, bueno, por eso. ¿No? Como aquí no hay metro, ya lo dije al principio.
3: Pero no puedes poner no un metro, camión especial un camión. No se vaya.
0: Nos vamos, esta discusión no termina en un segundo que nos queda. Va a durar mucho más. Pero creo que la autoridad ya debe dejar los pretextos a un lado y ponerse a trabajar en las acciones de la vida cotidiana que la gente está exigiendo seguridad. Transporte público está pendiente. Campañas y más campañas no resuelven el problema, no eliminan el riesgo diario. Ahí está. 240 mil personas se transportan en urbanos, 60% son 150 mil niñas y mujeres diariamente en riesgo en transporte urbano, y con puro bla, bla, bla, no se resuelven los problemas. Vamos a continuar con este tema más adelante. Vamos con el sondeo. ¿Qué ayudaría más a proteger a los usuarios de transporte público? Más vigilancia en las rutas, dice el 54% de la audiencia. Atención a las denuncias, 20%. El 26%, capacitar a los choferes. Y un operador de transporte dice, ¿cómo, con qué dinero vamos a poner botones de pánico? Si hay un diputado que está pidiendo que no paguen transporte los adultos mayores, no, se menos pone recursos. Pues sí.
3: Es el gobierno sí.
0: Por cierto, el subsidio a los estudiantes lo pagan los concesionarios del transporte. Eso no lo paga el gobierno.
3: Sí, tema del.
0: Está muy castigado el transporte público.
3: El botón de pánico sí. Lo tiene que poner el gobierno.
2: El acoso no tiene nada que ver con la guerra que estamos viviendo en la realidad.
4: No, pero no pueden tratarse, no puedes hacer un tema de seguridad antibalazos y antiacoso. Tienen que ir juntos, de forma integral.
3: Quizás sí, quizás no.
4: Es un sistema de seguro transporte con perspectiva de género. Pero vamos en conjunto.
0: A ver, luego le seguimos, si les parece, luego le seguimos. Está bueno el tema porque es muy importante, pero se nos terminó el tiempo. Nos vamos, Armando, gracias, Juan, gracias a ti. Araceli, Jesús.
4: Excelente día.
0: A todo el equipo, a la producción, muchísimas gracias, pero sobre todo, gracias a usted por su compañía. Pásela bien.
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7: 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Nueve con tres.
8: Son 30 grados centígrados en la ciudad y a pesar de lo sofocado, con un clima y un cielo nublado digno de una película de comedia romántica, ¿a poco no? Buenos días, bienvenidos a Sonreír en Todas Partes, ponte Exa.
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súper estrella este éxito de la cantante Aitana aquí en el 101.7, que recobró fuerza en el verano. La había tenido la suficiente gracias a un trend que se hizo en TikTok, donde la gente preguntaba: oye, ¿te sabes esta canción? ¿Cuál? Ah, sí. Me ve entrando, le empezaban a cantar. Pasa el trend que estuvo varias semanas. Por cierto, que para hacer TikTok, un trend que dure varias semanas no es cualquier cosa, porque todo pasa muy rápido ahora. Las tendencias duran 1 o 2 días y lo que sigue, ¿no? Pero en el verano, en la máxima fiesta del fútbol, resulta que la selección española usó a manera un poco como de himno con sus jugadores esta canción de superestrella. Y pues quedando campeón España, pues todo el boom. De hecho, en el festejo, cuando el equipo regresó a su país, Aitana fue la invitada a celebrar ahí en el escenario con los muchachos, cantó en vivo y pues toda la gente eufórica, y agarró como que un segundo aire la canción, a la par que Aitana ya estaba posicionando un nuevo éxito que se llama Conexión Psíquica, que también es otro de los éxitos que normalmente podrás escuchar en la programación de EXA 101.7. Pues que ya es jueves, Magival. Buenos días en los controles, yo soy Ocie Sinele, mi día favorito de la semana. Jueves 8 de octubre, ¿por qué mi día favorito de la semana? Porque todo el día de hoy ya puedo decir que ya mañana es viernes. Entonces yo desde ayer miércoles feliz porque mi día favorito es el jueves. Yo hago una campaña oficialmente y les invito a que el jueves se convierta en su día favorito de la semana. Yo sé lo que les digo, les conviene, la energía se siente diferente. Inténtenlo un mes, o sea, 4 jueves. Y me dicen si les funciona o no. 9:08 a.m. Buenos días, vamos terminando de despertar. Voy a salir tantito aquí a seguir tomando mi café. Ahorita regreso aquí en el 101.7 en todas partes. Ponte EXA.

Continuamos con más del 101.7. Estás escuchando Exa Culiacán, 9 de la mañana con 14 minutos. 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Siguiente canción de Mau y Ricky, digna de los mejores inicios, de las mejores historias de amor. Aquellos que empiezan siendo desconocidos y luego digamos que ya no tanto. 9 de la mañana con 15 minutos en todas partes, ponte Exa.

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0: Se nota que ya es jueves, ya están entrando las canciones, esas que nos van haciendo la transición al fin de semana, 9 de la mañana con 27 minutos. Acabamos de escuchar a Dana y el Malilla aquí en el 101.7. Recuerda que nos puedes encontrar en Instagram, @exaclN. Mi cuenta personal de Instagram y TikTok, aunque la verdad TikTok lo tengo muy abandonado, pero Instagram subo un poquito más de contenido de mi día a día en la radio, fuera de la radio, contenido de humor también. @ocieleal, ocie con C y con Y, ahí encuentras un poquito más de mí. El día de hoy por 3 boletos para City Cinemas, porque pues está nublado y se nos antojó ya regalarles boletos en el prefin de semana. 6677-861964. Y así como Silvia, cuéntame cuál es tu postre, tu snack o tu bebida favorita. Hola Silvia, buenos días.
1: Hola, buenos días. Mi bebida favorita es el café.
0: Ok.
1: De todos tipos. Pero en este momento se me antoja el café de la olla con un hot cake de avena y encima yogur y fresas y frutos de los que tenga, ya sea arándanos, kiwi, todo eso se me antoja.
0: Ah.
1: En todas partes, ponte hecha.
0: Por dos, GPI. Gracias, Silvia. David, buenos días. Hola.
2: Buenos días. Un buen snack sería una jícama.
0: Ajá.
2: Con pepino, con un buen chamoy.
0: Vámonos.
2: Y el postre, un pie de frambuesa.
0: Ah.
2: De una cadena de cafés americanas que hay aquí en Culiacán.
0: Eso.
2: Mi nombre es David Cárdenas, ponte Exa.
0: Gracias, David. Oye, contó y que no metió el gol en una cadena de café. Ay, qué tal, ya sé cuál dices. GPI también, David. 9:29. A una canción que habla de recuperar la voz, levantarnos, dejar atrás los miedos, ya no quedarnos callados y llegar haciendo ruido fuerte. Katy Perry, la canción se llama Roar, aquí en el 101.7, en todas partes, ponte Exa.

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5: 9:35.
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32: 942.

0: Patti Cantú y su goma de mascar en el 101.7. Estás escuchando Exa Culiacán. Por cierto, Melissa Martínez, de reportera periodista de espectáculos de Línea Directa, tuvo oportunidad de estar en una rueda de prensa con Patti Cantú, y estuvo el reportaje completo, y todos los detalles los tienes en lineadirectaportal.com. Ahí puedes encontrar esta presencia que tuvo Línea Directa con Patti Cantú el día de ayer en una muy interesante rueda de prensa. 9:46, se activaron bastante bien. Lo nublado los ha motivado, no es para menos, porque imaginarnos o compartir con el auditorio cuál es tu postre, tu snack o tu bebida favorita, pues ahorita andamos de antojos todo mundo, la verdad es que sí. 6677-861964, no hay respuestas incorrectas, todos tienen una oportunidad de poder ganarse 3 boletos para que vayan a City Cinemas. Zuli Hernández captó perfecto la idea y esto es lo que nos cuenta. Buenos días.
1: Hola, buenos días. Mi snack favorito son los roles de canela glaseados. Y mi bebida favorita, un café para acompañarlos. Me gusta mucho la estación de Exa. Zuli Hernández.
0: Ay, Zuli, muchas gracias. Qué lindo comentario. Gracias por participar. Buena suerte. Alejandro, buenos días.
2: Hola, hola. Mi snack favorito son unos cacahuatadas con chilito, bien rico. Y mi bebida, pues la verdad, es un café de latte o un chocolatito caliente de la abuelita. Yo escucho Exa, a lo mejor.
0: Gracias, Alejandro. Así como ellos, anímate y participa. Tu postre, snack o bebida favoritos te pueden hacer ganar 3 boletos para City Cinemas un poquito antes de las 11. Conoceremos a un ganador o ganadora. A continuación, Morat tiene un mensaje al aire, literal. Así se llama su canción aquí en el 101.7. 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
0: 953.
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9: Son las 10.

la canción El Fin del Mundo en el 101.7, 10 de la mañana con 3 minutos. Una canción que también se posicionó bastante bien aquí en México por la tendencia en TikTok. Más adelante te estaré recordando de la carrera Te Quiero Culiacán 2026 con 3 distancias, 3, 5 y 10K. Pero en minutos te cuento más detalles. Escuchas el 101.7, esto es Exa Culiacán. Yo soy Osi Esinele. Antes de continuar con música, recordarte que tengo activa, esta es la última hora, la última oportunidad que tienes para participar por 3 boletos para City Cinemas, La Isla o Galerías. Solo cuéntame, por favor, por audio de WhatsApp, tu postre, snack o bebida favorita, o la que se te antoja ahorita, como anda el día en Culiacán, que se nubla, que sale el sol, que

profundamente enamorado cuando escribió esta canción de Es por ti, la quiso convertir pues en una canción. Más de 20 años después es una canción que sigue sonando. Juanes, su nombre real es Juan Esteban, es del 72 y por supuesto es colombiano. 10 de la mañana con 5 minutos, yo soy Ocio Sinel en el 101.7, en todas partes, ponte Exa.

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Esta es la programación de Exa Culiacán 101.7 en mi día favorito de la semana, jueves 8 de octubre, no porque es 8 de octubre, es que es el jueves, 10 de la mañana con 21 minutos. Te regalo los últimos 10 minutos para participar por 3 boletos para City Cinemas que puedes usar durante el mes de octubre. Cualquier City Cinemas, la isla o galerías, cualquier película, a cualquier hora, 3 boletos, un solo ganador o ganadora. Solo cuéntame por audio de WhatsApp al 6677-86-1964, tu postre, snack o bebida favorita. ¿Se antoja platicar de eso en un día como hoy atípico en la ciudad? Se nubla, sale el sol, se vuelve a nublar. 6677-86-1964, manda tu audio, tu postre, tu snack o tu bebida favorita. No hay respuestas incorrectas, todos tienen la misma oportunidad de participar y ganar. Ya viene, está cerca, Carrera Te Quiero Culiacán 2026, corre por el corazón de tu ciudad. 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Puedes correr, trotar o caminar, el chiste es llegar, cruzar la meta, llevarte tu medalla. Vas a tener tu kit, obviamente con tu playera Dry Fit, las calcetas, el chip electrónico, número de corredor, todo lo que se necesita en una carrera. De verdad lo estamos organizando con mucho cariño para ustedes. Te puedes inscribir por 500 pesos en la página eventosdeportivos.com.mx/ Te Quiero Culiacán. 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Gracias a ellos y muchos patrocinadores más que se unen a este sueño de una edición más de la carrera Te Quiero Culiacán. El 31 de octubre, antesito de la carrera, Cani García estará en nuestra ciudad, el Estadio de los Dorados. Tenemos una romántica noche, una cita muy bonita para cantarle al amor, al desamor y a la vida con Cani García en Culiacán. Boletos a la venta desde 500 pesos en boleterama.com. La escuchamos a continuación aquí en el 101.7, Ponte Exa.

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2: 10:30.
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En 20 minutos, las 11 de la mañana, escuchas el 101.7, soy Ocio Cinele y llega el momento de despedirme. 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Sale, vale, ahí está la invitación. Quédense a partir de las 11 de la mañana con Belén y Armando. Le mandamos un saludo muy especial a mi querida gran amiga Susana Aragón, que creo que podría estar en la oficina escuchando en este momento, trabajando ella. Ella sí trabaja, no como uno que luego dice, oye, pues te pasas chicles bomba ahí en la radio. La verdad que sí, ¿para qué les miento? La mayoría del tiempo no parece trabajo, pero a veces sí, y si hago cosas, ahí le preguntan a mi jefe. Ahí le preguntan, parte personaje, parte no personaje, pero bueno. Saludos a los que sí trabajan, a los que sí le echan ganas a la vida, a los que sacan a este país adelante, como de que no. 10:41, Maggie, ya mejor ya me voy, me cayó mal el café hoy, me aceleró, yo creo, quién sabe qué me esté pasando. Ah, ya me acordé, es que es mi día favorita de la semana, es jueves. Soy Ocio Cinele, que nos vaya bien y bonito a todos. Bye, bye, en todas partes, ponte EXA.

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0: Los mejores estrenos están aquí en el 101.7. Escuchaste Carita Feliz a cargo de My Tower, uno de sus más recientes éxitos. Ya son las 11 de la mañana con 2 minutos y damos inicio a un jueves más de entretenimiento al 2x1. Yo soy Armando Olea junto a Belén Beltrán. ¿Qué onda, Belén? Buenos días.
1: ¿Qué onda, Armando? Buenos días. Qué gusto estar nuevamente con todos ustedes, acompañándolos con buena música. Jueves 8 de octubre. Y no nada más con buena música, sino que también traemos por ahí unos pases para que se nos vayan al cine.
0: En efecto, hoy te estamos regalando un pase triple para que vayas al cine completamente gratis, así que estate pendiente del 7786-1964 porque pues queremos que nos hagas una recomendación, ¿no?
1: Sí, queremos que nos recomiendes tu película a lo mejor favorita y nos digas por qué tenemos que verla. No más de 20 segundos, nada más dinos el nombre de la peli y así de fácil ya estarás participando. Te recuerdo el número de conversación al aire, 7786-1964 y listo.
0: Recuerda decir ponte exa al final y nosotros con gusto vamos a estar registrando a todos los participantes que nos manden un WhatsApp audio al 7786-1964.
1: Nosotros también vamos a tener esa recomendación en unos minutos, así que quédate pendiente a través del 101.7. Comenzamos con algo de Luis Fonsi. Esto se llama Me Despido.
0: Me despido, pero por unos minutos nada más. Escuchas el 101.7. Yo soy Armando Olea junto a Belén Beltrán y en todas partes.
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0: Estamos de vuelta a través del 101.7, 11 de la mañana con 21 minutos. Feliz jueves para todos, 8 de octubre. Me encuentro junto a Armando Lea compartiendo cabina, micrófono también, preguntando cuál es esa película que nos tienen para recomendar.
1: Obviamente tenemos que empezar nosotros dando esa recomendación. Mira, Belén, yo empezaría ahorita que está en cartelera todavía del cine con la película de Resident Evil. Esta película está basada en una famosa saga de videojuegos. Pero debo decirles que yo ya la fui a ver y no les voy a hacer spoilers, pero realmente no necesitas ser ni siquiera fan de la franquicia ni saber nada de este videojuego, porque eso cuenta su historia propia. Entonces yo sí les recomendaría esta película, es de zombies para todos los fans del terror, y ahorita que estamos en el mes del terror, entonces yo empezaría por ahí.
0: Muy buena recomendación. Fíjate que yo los voy a dejar con un poquito de intriga porque se las voy a recomendar en unos minutos, pero sí, ahorita en cartelera hay muy buenas, a pesar de que he estado como una temporada de no películas que nos pudieran gustar tanto, ¿verdad? Ahorita ya hay muchas, entonces está ideal para que vayas a disfrutar al cine, porque sí, con tu participación te llevas 3 pases para City.
1: Muchas gracias a quienes ya están participando. En unos minutos los vamos a estar escuchando al aire. 7786-1964. Mándanos tu WhatsApp audio, recomiéndanos una película y dinos por qué tenemos que ir a verla al cine. Y si tú la quieres ir a ver incluso, pues te puedes ganar este pase triple para ir al cine completamente gratis.
0: Vámonos con música. Estás en el 101.7. Llega Jamaican Bam Bam. Yo soy Belén, junto a Armando en todas partes.
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0: Enemy a cargo de Imagine Dragons, muy a mood de ahorita de octubre, que estamos a 8 de octubre ya, que estamos en el mes del terror. Enemy a cargo de Imagine Dragons, que pues también es parte de la banda sonora de la serie de League of Legends, que está en Netflix. Y hablando pues de recomendaciones, ahorita tenemos la dinámica al aire al 7786-1964, recomendándote, bueno, queríamos que nos recomiendes películas, vaya.
1: Queremos escucharte esas recomendaciones de películas, ya sea que estén en plataformas de streaming o que las podamos ver en el cine también. Por ejemplo, ahí te va mi recomendación.
0: A ver, vamos a escuchar.
1: Tengo varios géneros. En fantasía, que son mis favoritas, Las Crónicas de Narnia.
0: Muy padre esa saga de películas, la neta. Yo la recuerdo de la infancia. Está bien chida, sobre todo pues las escenas del león, ¿no?
1: Sí, no, es que todo es maravilloso, desde que se meten al armario y hay todo un mundo por allá. Las Crónicas de Narnia. En otras, Yo Antes de Ti, muy buena. Orgullo y Prejuicio, toda un clásico de clásicos. Y en comedia, muy fácil, ¿Y Dónde Están las Rubias?
0: Voy a mood romántica con la de Yo Antes de Ti, ¿no?
1: Sí, me encanta. Y las de Shrek también, por supuesto.
0: Sí.
1: Siempre.
0: Que también, que Shrek, yo creo que, yo siento que encaja tanto con Halloween como con Navidad.
1: Sí.
0: No sé, yo cuando perfecta. Veo Shrek, automáticamente me lleva a estos meses.
1: Es correcto. Entonces, ahí está, 7786-1964, el número de conversación al aire para que participes por la posibilidad de ganarte pase triple para el cine.
0: Todavía tienes chance, todos los audios participan y aquí te vamos a estar registrando. Mientras vamos con música, viene ahorita el que anda de moda, Alex Syntek, con esto que se llama Duele el Amor.
1: Me encanta esa canción, vamos a escucharla. Estás en el 101.7, yo soy Belén junto a Armando en todas partes.
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8: Doce con uno.

0: Josian Long con Doma aquí en el 101.7. Ya a las 12 de la tarde con 4 minutos. ¿Cómo andas en este jueves? Jueves ya para fin de semana, ¿no? Jueves 8 de octubre.
1: En efecto, y jueves al 2x1 hemos tenido dinámicas. Hemos estado platicando el día de hoy contigo al 7786-1964. Y ahorita que estábamos hablando del cine, queremos ahora también que nos recomiendes pues algo para comer, ¿no? Un snack para disfrutar de una película con ese pase triple que te estamos regalando en lo que queda de la hora. Mándanos WhatsApp al 7786-1964 recomendándonos un snack para las películas, ya sea palomitas.
0: ¿Sabes qué? La mejor combinación, siempre lo he dicho, son palomitas dulces con saladas, y que ahora ya metieron de varios sabores.
1: Sí, ahorita pues hay de hasta de distintos
0: sabritas. Ajá.
1: Yo soy fan, fíjate, de las acarameladas con mantequilla.
0: Sí, ándale.
1: No, y luego hasta le quito yo el separador que le ponen para
0: y
1: que
0: las
1: de verdad.
0: Combinas.
1: Ajá, para que de verdad estén combinadas. Así que mándanos tu opción al 7786

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0: 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Escuchaste a Shakira junto a Maluma con esto que se llama Agua, continuando con el ambiente pre-fin de semana. Como para ir ambientando la cosa, pues escuchamos esto a cargo de Shakira. Ya son las 12 del mediodía con 21 minutos. ¿Cómo estás? Oye, pues...
1: Novedades, ajá, novedades.
0: Novedades, exactamente.
1: Se tenía que decir y se dijo, Armando, porque Bad Bunny, sorprendiendo como siempre, que estará en el gaming. Llega con su nuevo estilo y todo al mundo virtual, hermano.
0: Oye, sí, ¿no? Muy random esto que de repente Bad Bunny aparezca, pues, en el mundo del gaming. Como que no te lo, uno no se lo espera. Y estamos viendo por acá en Exa CLN en Instagram, que por cierto, venos a seguir para que te unas a la comunidad naranja, que Bad Bunny se une al videojuego GTA 6. Este videojuego que es uno de los más esperados, pues ya no solo del año, sino de la historia, pues Bad Bunny va a ser parte de esta nueva etapa.
1: Sí, y se hace llamar el Martillo, ¿no? Será uno de los locutores del Cocoteo FM, así lo hacen llamar, en el GTA. Así que hay que prepararnos mientras suena el reggaetón, todo el dembow, la bachata, el merengue, que distingue a nuestro querido Bad Bunny. ¿Te imaginas? Ya quiero escucharlo.
0: Oye, va a estar muy padre ir manejando por las calles de este videojuego, pues, escuchando a Bad Bunny, que yo me pongo a pensar, ¿cómo le va a hacer? ¿Va a presentar sus propias canciones?
1: Yo creo que
0: ¿o cómo
1: sí
0: va a estar la onda ahí?
1: A lo mejor, fíjate que es muy interesante, no solamente, como dices, escuchar su música, sino escucharlo hablar como un locutor. Va a hacer algo, mira, increíble.
0: Yo siento que como que va a interpretar a otro personaje y va a decir, pues vamos a escuchar a Bad Bunny. Ajá. Y pues él va a ser el mismo, ¿no?
1: Sí, pues aquí lo menciona, locutores del Cocoteo. Me encantó además el nombre del programa. Vámonos con música. Llega San Paul sonando en el 101.7. Excelente jueves. Prefin de semana en todas partes.
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23: 12:36.

0: Estoy de vuelta contigo junto a Armando Lea, acompañándote a través del 101.7. ¿Cómo anda tu tarde ya de jueves?
1: En efecto, pues ya casito nos vamos a comer, ¿no? Hay que ir. Bueno, hey, se me fue la onda de planear qué voy a comer. Ahorita voy a checarlo.
0: Vamos a ver qué comemos ahorita a la una, porque sí, nos vamos a un break, pero yo regreso contigo a las 2 de la tarde. A la una el noticiero de Línea Directa. Y bueno, ya está listo Zona Geek el sábado, Armando, hay que invitarlos.
1: En efecto, nos despedimos por el día de hoy, pero ya sabes que tú y yo tenemos una cita el sábado en punto de las 5 de la tarde con Zona Geek, donde seguramente vamos a seguir platicando de esto que te mencionábamos hace unos minutos, de que Bad Bunny va a estar en uno de los videojuegos más esperados de la historia, le decía Belén, yo con una cara de emocionado.
0: ¿Y yo qué, Armando? ¿De qué me hablas?
1: Sí, bueno, pues Bad Bunny va a estar en GTA 6, entonces seguramente lo estaremos platicando este sábado en punto de las 5 de la tarde con Zona Geek.
0: Armando solo dijo Bad Bunny y yo, ah, ok, pero cuando me dijo el nombre de videojuego, yo que... Perdonen, una disculpa pública a todos.
1: No pasa nada, yo aquí, ya sabes que yo aquí te enseño todo.
0: Pero ajá, justo, voy a escuchar el programa el sábado a las 5 para saber de más o menos de qué se trata.
1: Bueno, con esto nos despedimos, pero te quedas con un poco más de música en lo que llega el noticiero de Línea Directa con Víctor Torres. Te quedas con un poco de Matiz, con esto que se llama ¿Cómo lo hice yo? Nos despedimos por el día de hoy. En todas partes, ponte Exa. Yo soy Armando Olea, junto a Belén Beltrán.
0: Sí, cuídate mucho y regreso contigo en un ratito. No te despegues de la programación del 101.7, que hay mucho que contar y platicar. La buena música, ya lo sabes que está aquí. Bye, bye.
1: Bye.

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0: ¿Qué tal? ¿Cómo le va? Muy buenas tardes. Mucho gusto en saludarle. Soy Víctor Torres. Es la una en punto y esta es la información más relevante registrada en las últimas horas en línea directa. Es la segunda emisión de Noticiero de Sinaloa que transmite en vivo a través de las estaciones de radio del Grupo RSN. Estamos en la cobertura estatal. Llegamos a los 20 municipios de Sinaloa a través de las frecuencias radiales de RSN. Y más allá estamos en las redes sociales en vivo, en YouTube, en Facebook y en la red social X. Te recuerdo las alertas informativas de línea directa en el canal de noticias de WhatsApp. Y si tienes algún reporte, alguna denuncia o comentario, tenemos activo ya del WhatsApp de servicios.
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0: 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Es el WhatsApp de servicios de línea directa 6671-028836. Y hoy, en las noticias. Reportan varias personas sin vida tras un presunto enfrentamiento registrado la mañana de este jueves en el penal del Castillo, un enfrentamiento armado en Mazatlán. El hecho provocó una amplia movilización de fuerzas federales y estatales con apoyo de un helicóptero de la Secretaría de Marina. La tormenta tropical Simón mantiene a Sinaloa en su probable trayectoria de impacto para el próximo lunes. El nuevo pronóstico del Servicio Meteorológico Nacional contempla que el ciclón alcance la categoría 4 durante el sábado y posteriormente se debilite, pero eso de debilite es en relativo porque podría llegar como categoría 1, es un peligroso huracán. Esto sería el sábado. Mientras tanto está avanzando hacia el noroeste, del sur del estado, continúa bajo vigilancia, pero también la zona centro tendremos el reporte actualizado del Servicio Meteorológico Nacional. Un nuevo hundimiento en el malecón de Mazatlán obligó a cerrar la circulación vehicular en ambos sentidos de la Avenida del Mar, entre la calle de los Deportes e Insurgentes. Es el cuarto socavón registrado desde junio de este paseo turístico, donde el fuerte oleaje ha provocado daños estructurales. El ayuntamiento prepara trabajos de emergencia y busca recursos estatales y federales para su reparación. Vamos en este momento con nuestro compañero Gabriel Franco, con este fuerte operativo federal y estatal en las instalaciones del penal de Mazatlán. Gabriel, buenas tardes.
2: Buenas tardes, Víctor. Buenas tardes al auditorio de Línea Directa. Efectivamente, nos encontramos aquí en lo que es las instalaciones del centro penitenciario El Castillo, por la salida sur de la ciudad, en donde pues hace aproximadamente ya 3 horas que se reportó un enfrentamiento al interior del penal, y hasta el momento pues sabemos que se activó todo un protocolo de seguridad, incluyendo a un helicóptero de la Secretaría de Marina, y pues llegado aquí personal de la Policía Federal y del Ejército, de la Marina, Policía Municipal y Estatal, de todas las corporaciones que están concentradas aquí en Mazatlán por el reforzamiento del operativo. Llegaron aquí al Cerezo. Hasta el momento no tenemos cifras concretas de cuántas personas pudieron haber resultado lesionadas. Lo que sí te puedo comentar es que durante todo este tiempo que hemos estado aquí en la cobertura, entraron por lo menos 10 ambulancias de diferentes instituciones. Estamos hablando de Cobras, Protección Civil, Bomberos Veteranos, Bomberos Mazatlán, Cruz Roja, que y algunas incluso ya salieron a dejar lesionados a algunos hospitales como el Hospital General, el Seguro Social, y han regresado al lugar porque pues se presume hay bastantes personas lesionadas. Aquí pues también comentarte que las personas, sobre todo mujeres que están aquí, porque era día de visita el día de hoy, pues están desesperadas aquí al no contar con una información certera. No nos han comentado, Víctor, en qué modo lo sucedió y si fue en uno o si fueron en varios, pero sí podemos, hemos podido observar que hay mucho movimiento. Incluso ya entró un grupo de la Guardia Nacional con equipo antimotines, y en estos momentos va llegando uno más, ¿sí? Aproximadamente grupos de 15, 20 elementos con todo el equipo de antimotines. A lo mejor nos comentan aquí, van a hacer un barrido en los módulos donde sucedió esto, pues en busca de las armas que pudieron haber utilizado en este enfrentamiento. Por lo menos desde las 10:30 de la mañana empezó esto y hasta ahorita no hemos tenido ninguna información oficial de lo que sucede, pero sí podemos darle la certeza de que hay algo grave pasó dentro de la penitenciaría por todo este movimiento que hemos podido ver esta mañana y allá parte de la tarde.
0: Gabriel, ¿sabes? ¿Es día de visita hoy?
2: Sí, efectivamente, es día de visita. Había señoras esperando allá afuera, incluso algunos ya habían entrado, y algunas mamás nos comentan que incluso tenían a sus hijos ya de visita con sus padres adentro.

0: Y estamos hablando de todo el estado. Y aquí lo grave es que pues se está hablando de manera preliminar de varias personas sin vida. No hay más información. La situación es que había, como ya confirma nuestro compañero Gabriel, ya hemos estado tratando de verificar esto por diferentes fuentes de informaciones, que había ya familiares de los internos en el interior en este día de visita. ¿Cómo se están movilizando tantas autoridades al interior? Pues esto nos indica que efectivamente lo que ocurrió ahí es un grave enfrentamiento, pasa más allá de una riña común. Salieron a relucir las armas desde el poco después de las 10 de la mañana. Duraron más de una hora, casi dos horas, los balazos, y las autoridades no llegaban. Ahí el reporte es que nadie pudo poner, digamos, alto a este enfrentamiento que se registró. Te repito, información que Línea Directa ha obtenido de manera preliminar, porque no hay hasta ahorita, hasta este momento, estamos esperando todavía un comunicado oficial por parte de las autoridades que expliquen con toda transparencia qué fue lo que ocurrió ahí. Y para los familiares de los internos que están fuera, que no habían alcanzado a entrar, afortunadamente, pues quieren saber si efectivamente hay personas fallecidas, que es lo más grave de todo, porque había niños en el interior de este penal de Mazatlán cuando se soltó la balacera. Así la situación. Entonces, de última hora, estás verificando, llegan más ambulancias, llega otro grupo de elementos federales, ha entrado mucha fuerza de seguridad hacia el interior de este penal, donde pues se trata de tomar el control de nuevo de este centro penitenciario, por lo visto, Gabriel.
1: Sí, efectivamente, lo que estábamos aquí alistándonos para hacerles llegar esta información al auditorio, me tocó ver cómo va llegando otro grupo de Guardia Nacional con equipo antimotines. Ya había entrado minutos antes un primer grupo y siguen regresando las ambulancias que ya habían salido rumbo a diferentes hospitales, escoltadas algunas por dos patrullas, una de la estatal y una de la municipal, o de Marina y el Ejército. Todas escoltadas salieron de aquí, pues están regresando al penal. Y comentarte pues que las personas que están aquí afuera esperando pues también están desesperadas, como lo comentas tú, porque no hay una información oficial de lo que sucedió. Se habla de una cifra, se habla de muertos y de lesionados, pero pues no podemos dar como tal una cifra porque no tenemos nada oficial aún, pero hay una fuerte movilización. El helicóptero hace algunos minutos volvió a sobrevolar unas dos o tres veces todo el centro penitenciario y nuevamente se retiró. Entonces estamos a la espera de obtener mayor información sobre esto.
0: Sí, pues es parte de la responsabilidad que como medio tenemos que asumir en situaciones como estas. Y hay versiones que indican de varias personas fallecidas y muchas más lesionadas. Incluso se habla de personas que estaban de visita que resultaron también lesionadas por esta balacera en el interior del penal, pero debemos de reiterar lo que comentamos aquí. Estas cifras todavía requieren confirmación oficial, por lo que conviene pues atribuirlas así expresamente a reportes que tenemos de manera extraoficial. Esto todavía está en proceso en el penal de Mazatlán. Muchas gracias, Gabriel. Estamos en comunicación, volveremos contigo en unos momentos. Gabriel Franco, en el Centro Penitenciario El Castillo, el penal de Mazatlán. Vamos ahora con Laura Galván. Al parecer, el director del penal salió por un momento para decirles a los medios que todo estaba bajo control, que la situación está controlada en el interior del penal. Pues esperemos que sí. Laura, vamos contigo. Buenas tardes.
2: ¿Qué tal, Víctor? Buenas tardes. Buenas tardes, amigos del auditorio. Así es, la situación al interior del centro penitenciario El Castillo está controlada, aseguró su director Enrique Mora Castillo, quien hizo un sentido llamado a familiares de los internos que se mantienen en el acceso al penal, que mantengan la calma. Luego de que se dio a conocer un presunto enfrentamiento al interior del penal y del que aún no hay información oficial del posible hecho, familiares de los internos que acudieron al lugar al ser un día de visita intentaron conocer la situación al interior y las condiciones de los reos a quienes iban a visitar. Ante los operativos que se desplegaron y se mantienen incluso con el apoyo de un helicóptero

0: helicóptero que sobrevuela el penal. El desespero de los familiares fue evidente y ante ello el director salió, pero solo unos momentos para pedir calma. Ante las preguntas y reclamos con que fue recibido cuando salió unos instantes, Enrique Mora les pidió encarecidamente que mantengan la calma y esperen información oficial. Aquí lo escuchamos.
1: Por favor, mantengamos la calma. Ahorita no va a poder la gente accesar por cuestiones de su seguridad. Se darán los informes correspondientes en un momento dado, pero por favor mantengan la calma. Miren, yo ahorita en un momento, con mucho gusto, podré salir y decirles, pero por favor, no nos arriesguemos a que vaya a haber alguien que me atropellen o algún accidentado.
0: Como podemos observar en las imágenes y al fondo se escucha el llanto y las constantes preguntas de los familiares, es la situación que prevalece en este momento, incertidumbre y mucha desesperación por conocer el estado de salud de sus familiares. Las autoridades insistió, en este caso el director del penal, que la situación está controlada y que esperen en unos minutos más la información oficial, el saldo de este incidente que se registró en el penal de Mazatlán. Víctor, es mi reporte.
2: Pues están las imágenes y bueno, pues efectivamente este aspecto es preocupante también, la desesperación de las familias afuera del penal de Mazatlán, madres, esposas, hijos, otros familiares que no saben qué ocurrió con sus seres queridos, no tienen ninguna información en este momento, no tienen información clara de cómo va el saldo de este enfrentamiento, si hay personas lesionadas o quiénes podrían estar entre las víctimas. No hay nada en este momento de pues que permita dar tranquilidad, porque salen así, a ver, tranquilos, eso. No, pues cómo van a estar tranquilos si adentro se escucharon disparos durante más de una hora, y las versiones que han llegado a los familiares que están ahí en el penal es que hay varios muertos, pues cómo van a estar tranquilos, Laura.
0: Y ahí escuchábamos justamente de fondo cómo está esta situación de incertidumbre, hay enojo, hay mucho coraje, hay dolor, porque no saben cuál es la situación real. Sí ven que hay un gran operativo, el ingreso de las ambulancias, la presencia de tantos elementos federales, estatales, que están dentro del interior del penal, es justamente los que los mantiene en esta situación de reclamo, y con justa razón están exigiendo información ya en este momento, luego de que pasaron varias horas de que se registró este incidente, Víctor.
2: Sí, desde las 10 de la mañana se informó que empezaron a escucharse los disparos al interior de este penal. La incertidumbre pues tiene a estas familias sufriendo. Las autoridades tienen la obligación de informar oportunamente, confirmar el saldo de lo ocurrido. Ya deben de tener, si ya está controlada la situación al interior, pues ya deben de tener un saldo de cuántas personas están lesionadas. Esperemos que no haya personas sin vida. Así establecer es. Mecanismos de comunicación con los familiares que están en el exterior, porque eso se va a convertir en un problema serio. Los familiares están desesperados. ¿Por qué? Porque hay niños en el interior del penal. Están los hijos de los internos que ya habían recibido en sus celdas, y es lo que más preocupa a estas señoras que están afuera. No se trata de divulgar información sin verificar, por supuesto que no. Línea Directa siempre ha respetado la verificación, la información oficial es parte de nuestra responsabilidad, pero ahí, en el lugar, las autoridades tienen la obligación de informar a los familiares lo más rápido posible. Hay que comprender cómo están sufriendo estas personas, porque escuchan llantos en el interior del penal, y esto pues les dice que algo muy grave ocurrió. Se habla de varios muertos, pero esto no ha sido verificado. Es la responsabilidad de la autoridad del penal o de quien esté a cargo, en este caso, de pues no solamente recuperar el control, si ya lo tienen, como dijo, la situación está controlada, también se requiere proteger la vida de los familiares, garantizar que todo esté bien. Esperemos. Vamos a ver, estamos ahí atentos al penal de Mazatlán. Vaya situación se ha presentado tan grave en el centro penitenciario El Castillo. Gracias, Laura. Regresamos contigo en unos momentos. Mientras tanto, vamos con Giovanni Elizalde. Tenemos más información en este operativo de recuperación de vehículos con reporte de robo, que incluye dos municipios también de la zona sur del estado. Giovanni, buenas tardes.
3: ¿Qué tal, Víctor? Buenas tardes. Saludo también al auditorio de Línea Directa. Tal y como lo comentas, un total de 12 vehículos que tenían reporte de robo y alteraciones en los números de serie fueron recuperados por elementos del grupo interinstitucional en los municipios de Escuinapa y Rosario. Fue mediante un aseguramiento que llevaron a cabo en las acciones coordinadas para prevenir y combatir el robo de vehículos, luego de labores de inteligencia, y ya de enero a septiembre de este año, el grupo interinstitucional ha recuperado más de 1,400 vehículos con reporte de robo y alteraciones en números de serie en Sinaloa, por lo cual estos 12 ya que fueron asegurados en estos municipios quedaron a disposición del Ministerio Público. Víctor, auditorio, mi reporte.
2: Muchas gracias, Giovanni. Gracias, buenas tardes. Por su probable responsabilidad, y eso lo va a tener que determinar un juez, es el delito que le están imputando a este sujeto de levantón de una persona, o sea, desaparición de una persona. Brian Alonso es el nombre de este sujeto, fue vinculado a proceso. Otro caso más de la Fiscalía General del Estado. Xiomara Ramírez, buenas tardes.
4: Buenas tardes, Victoria, auditorio de Línea Directa. Así es, por su presunta responsabilidad en el delito de desaparición cometida por particulares, Brian Alonso N. fue vinculado a proceso. Se le relaciona al caso del influencer Nicolet cometido el mes de enero de este año en Culiacán. De acuerdo con los datos de prueba presentados por el Ministerio Público en audiencia, los hechos ocurrieron el 20 de enero en la zona de la isla Musala, esto en la capital, donde la víctima habría sido privada de la libertad por tres personas que portaban armas de fuego y posteriormente fue trasladada hacia la sindicatura de Imala. Según los datos, ahí fue mantenida privada de la libertad, donde fue amenazada con ser privada de la vida y días después fue liberada con vida. Una vez analizados los argumentos expuestos por las partes, el juez de control resolvió vincular a proceso a Brian Alonso N. por el delito de desaparición cometida por particulares. Asimismo, se le impuso la medida cautelar de prisión preventiva oficiosa y justificada. Además, estableció un plazo de 2 meses para el cierre de la investigación complementaria. Cabe destacar, Víctor, que el pasado 5 de octubre la Fiscalía informó que elementos de la unidad especializada en aprehensiones ejecutaron 4 órdenes a Brian Alonso N. Corresponden al delito de feminicidio agravado cometido por 2 o más personas, 2 de ellas por el delito de desaparición cometida por particulares y 1 más por los delitos de violación equiparada y violación. Esa es la información, Víctor.
2: Muchas gracias, Xiomara. Gracias. En este momento 1:18.
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2: Vamos a actualizar la información de la ubicación y probable trayectoria del huracán, que ya, pues ya prácticamente, mire, este sistema en el Pacífico nos tiene a todos bien preocupados porque viene decreciendo, está aumentando la velocidad de sus vientos. Ahorita nos va a decir Alma Aguirre con información puntual del Servicio Meteorológico Nacional y del Centro Nacional de Huracanes de Estados Unidos, qué tan rápido se está desplazando. ¿Dónde se espera que pueda tocar tierra? Porque viene para las costas de Sinaloa, se está aproximando con bastante peligrosidad. Y vamos contigo, Alma, buenas tardes.
6: Buenas tardes, Víctor. Pues mira, este es un sistema que sí hay que estar checando cada 3 horas o más, porque ha habido constantes actualizaciones, y en las últimas 3 horas, es decir, entre las 9 y las 12 del mediodía, pues el sistema se ha pegado un poco más hacia Manzanillo, Víctor. Al momento se encuentra a 395 kilómetros al sur de Manzanillo, Colima, y a 580 kilómetros al sur sureste de Cabo Corrientes, Jalisco. Aumentó desde esta mañana la velocidad de sus vientos sostenidos, la fuerza de sus vientos sostenidos a 100 kilómetros por hora, con rachas de 120 kilómetros por hora, y todo indica que para la tarde de este jueves ya lo tendríamos como un huracán de categoría 1. Y ojo, Víctor, porque muy probablemente durante la madrugada de mañana ya sea un huracán categoría 2, teniendo una intensificación explosiva, porque también se espera que mañana mismo avance a un huracán categoría 3 y durante la noche o madrugada de mañana sea un poderoso huracán de categoría 4, mientras enfila su recorrido con una serie de movimientos que lo acercarían y lo moverían directamente hacia Jalisco, como con esta potencia, con este poder de huracán 4, llevándolo a ser un huracán 4 directo a tocar tierra. Muy probablemente, si no hay un cambio en su trayectoria y no se jala hacia el mar, hacia el próximo domingo, hacia más o menos durante la mañana, a 6 de la mañana lo están pronosticando, entrando ya directamente, estando en tierra a unos 15 kilómetros al noreste de Playa Pérula, Jalisco, y a 100 kilómetros al sureste de Cabo Corrientes, Jalisco. De ahí podría mantener un recorrido en tierra a 80 kilómetros al noroeste de San Blas, Nayarit, y a 80 kilómetros al sur sureste de Escuinapa, Sinaloa, Eso podría ser hacia la mañana del 12 de octubre, del lunes 12, pero todavía podría mantenerse en tierra ya como un, primeramente como un huracán categoría 1, luego como un ciclón posttropical, en tierra todavía permanecer hacia la mañana del martes 13 de octubre, sobre Durango y a unos 215 kilómetros al norte de Mazatlán. Esta es una segunda proyección mucho más extensa que está dando el Servicio Meteorológico Nacional, sí. Y todavía enfoca a una parte de Sinaloa dentro de estos efectos indirectos, que ya sea como un huracán categoría 1 o un ciclón posttropical, pues de que sigue saliendo Sinaloa, Víctor, sigue saliendo, y esta proyección que lo enfoca directamente en tierra, pues es una de las que se ha solidificado en las últimas horas.
2: ¿Pero este ya es huracán ahorita?
6: No, eso lo tendríamos muy probablemente esta tarde, si es que no avanza. Recordemos que ha estado cambiando, avanzando y fortaleciéndose muy rápidamente ese sistema. Esta mañana pues ha crecido considerablemente la fuerza de sus vientos. El pronóstico que emite el meteorológico indica que podría ser hacia las 6 de la tarde, 5 o 6 de la tarde, cuando se convierte en huracán, pero muy seguramente lo hará antes. Así que Sinaloa podría empezar a recibir, si no los efectos directos, tampoco indirectos, sí el aporte de humedad que va a venir del provenir del Pacífico, así que las lluvias podrían empezar a extenderse muy seguramente, si lo tenemos como huracán, a partir de la madrugada de mañana.
2: Bueno, seguimos muy, muy al pendiente de este sistema en el Pacífico. Tormenta tropical, Simón, en cuestión de horas será huracán. Y si entra por Jalisco, pues se va a empezar a debilitar, pero no deja de ser peligroso por las lluvias, sobre todo. Ya veremos, todo puede cambiar. Estamos hablando de un sistema que ha variado, digamos, su trayectoria. Son aproximaciones del pronóstico que nosotros iremos actualizando. Línea directa, portal.com, sección clima. Ahí tiene usted la información puntual completa. Muchas gracias, Alma.
6: A la orden, y en 3 horas más, una nueva actualización, o antes, Víctor, si es que el meteorológico no hace cambios, o el Servicio Centro Nacional de Huracanes de Estados Unidos.
2: El monitoreo es permanente de Simón en el Pacífico. Y si usted tiene planes de salir por carretera hacia el sur, pues si no es muy urgente, la sugerencia en estos casos, los protocolos de protección civil, es posponga su viaje si es por carretera hacia el sur, de Sinaloa hacia el sur, porque vamos a tener la aproximación de este ya huracán para este fin de semana. Y ya sabe usted cómo se ponen los huracanes y las lluvias y las carreteras del país. Muchas gracias, Alma Aguirre. Bueno, en Mazatlán, como en toda la zona costa de Sinaloa, está golpeando fuerte la marea. Y ya tenemos otro socavón en el malecón. Vamos con Félix Rodríguez, que nos tiene el reporte en Mazatlán. Félix, buenas tardes.
7: Buenas tardes, Víctor y Victoria. Así es, un nuevo hundimiento en el malecón ocurrió este jueves y se ubicó a unos 500 metros de la Avenida de los Deportes, donde en junio ocurrió el primer socavón en la estructura debido al fuerte oleaje que se ha estado presentando desde hace algunos meses. La alcaldesa Estrella Palacios Domínguez visitó el lugar e instruyó a la Subdirección de Tránsito Municipal cerrar el paso vehicular en un tramo de la Avenida del Mar en ambos sentidos, entre las avenidas de los Deportes e Insurgentes, así como de las bocacalles del sector. La presidenta municipal explicó que este nuevo colapso, con una extensión aproximada de 100 metros, se debe al alto oleaje que se ha generado en esta temporada de huracanes en el Pacífico, sobre todo por los fenómenos Polo y Rachel. Escuchemos.
8: Debido a este fuerte oleaje, este pedazo del malecón colapsó. Es importante que sepan ustedes que hay dos tipos de trabajos que se han hecho a lo largo del malecón. Uno es con pilotes y otro como está estructuralmente en este pedazo. Se va a hacer los diagnósticos necesarios para hacer el proyecto y repararlo inmediatamente. Ya estamos pidiendo apoyo a tanto el gobierno estatal y federal para ver la posibilidad de gestionar recursos.
7: Por su parte, Víctor Martín Gallardo Noriega, encargado de la Dirección de Obras Públicas Municipales, explicó que los trabajos inmediatos que se harán en la zona para disminuir la posibilidad de que el hundimiento continúe son estabilizar la zona y protegerla con una rampa para disipar la energía de las olas. Víctor, auditorio, es la información.
2: Muchas gracias, Félix. Vamos con Laura Galván. Tenemos rutas alternas porque se ha cerrado el malecón. Laura, nuevamente contigo.
0: Así es, Víctor, amigos del auditorio, ante los daños que esta mañana registró el paseo costero de Mazatlán frente a la calle Isla de Chivos, generados por el oleaje atípico a un costado de la Avenida del Mar, la Secretaría de Seguridad Pública dio a conocer que la circulación en esta zona va a permanecer cerrada con el objetivo de prevenir situaciones de riesgo. A través de la Unidad de Vialidad informó que debido a esto, la suspensión corresponde a los dos carriles de circulación, tanto hacia el norte como hacia el sur, por eso pidió a los conductores en general que tomen precauciones al transitar en este sector de la ciudad. Oscar García, subdirector de Vialidad, explicó que para mantener la movilidad en la ciudad, se habilitó como ruta alterna la calle Quirino Ordaz Coppel, incorporándose los conductores por Insurgentes, para quienes se dirigen hacia la parte norte de la ciudad, y la Avenida de los Deportes para quienes transitan con dirección al sur o al centro de Mazatlán, vías que van a ser de entrada y de salida durante este cierre. El funcionario municipal hizo un llamado a la sociedad para conducir con precaución, paciencia y amabilidad, así como respetar las indicaciones que estarán dando los agentes viales con el propósito de evitar aglomeraciones y posibles percances en la zona. También muy importante, se recomendó a peatones y ciclistas, además de motociclistas, que eviten transitar por el área afectada y que también atiendan las recomendaciones que estarán dando los agentes de seguridad mientras permanezca la restricción vial. Y es que hay la inquietud de que la ciudadanía intente acercarse a la zona que se encuentra en este momento afectada del malecón, y lo que se busca es prevenir situaciones de riesgo. Víctor, es mi reporte.
2: Sí, hay que atender estas recomendaciones, y bueno, complicado ya por sí el tráfico vehicular en Mazatlán. Laura, muchas gracias.
0: Estamos atentos, buenas tardes.
2: Buenas tardes, vamos a una pausa, es la 1:28, regresamos con información de seguridad y las actividades del nuncio apostólico de Sinaloa.
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13: Es la 1:32, segundo día de actividades del Nuncio Apostólico en México. Ahora está en la zona norte de Sinaloa. Vamos contigo, Mireya Trejo, damos un avance. Buenas tardes.
14: Víctor, efectivamente, pues comentarte que este mediodía cientos de feligreses están congregados aquí en el Centro de Usos Múltiples de los Mochis, participando pues en la misa por la paz encabezada por el Nuncio Apostólico Joseph Spitey, representante del Papa León XIV, que en México este encuentro religioso, Víctor, pues ha reunido integrantes de la comunidad católica del norte de Sinaloa, quienes han acudido para escuchar la celebración eucarística y el mensaje de paz que este diplomático del Vaticano dirige a los asistentes y que está enfocado en invitar a toda la comunidad a ser constructores de paz, a amar y a servir al prójimo. Hay que decir, Víctor, que el nuncio Joseph Spitey pues inició sus actividades aquí en los Mochis desde muy temprano, desde las 8 de la mañana, con un encuentro con el clero de la zona pastoral norte en el Salón Country Club, donde se tuvo un diálogo con los sacerdotes y compartió un desayuno. Posteriormente, alrededor de las 9:40 de la mañana, se trasladó a la parroquia Santo Niño de la Salud para reunirse con agentes de pastoral. Estos encuentros pues forman parte de las actividades programadas o solicitadas aquí en la región, y de aquí del público en unos momentos más pues está previsto que se traslade de nueva cuenta al Salón Country Club, donde se reunirá con sectores productivos, empresarios, pescadores y demás en esta gira tan importante acá por el norte del estado.
13: Muchas gracias, gracias Mireya Trejo. El nuncio está en los Mochis, ya lo están esperando también en Guasave. Vamos contigo, Marta. Liliana Castro, buenas tardes.
15: ¿Qué tal, Víctor? Buenas tardes al auditorio de Línea Directa. El Ayuntamiento de Guasave y el Instituto Municipal de Protección Civil emitieron hace apenas unos minutos, si acaso una hora, Víctor, un aviso de última hora para ordenar el retiro inmediato de los vehículos en todo el perímetro del Santuario de Nuestra Señora del Rosario a partir de las 12 horas de este jueves 8 de octubre, esto por la visita del nuncio apostólico. El Instituto de Protección Civil Municipal dio a conocer que la medida precautoria responde a la logística de seguridad para este evento masivo del rezo del Santo Rosario que encabezará en esta ciudad Joseph Spitey, representante del Papa León XIV en México. De manera textual, dice el comunicado, se solicita retirar los vehículos estacionados en las calles Norzagaray, Madero y las calles aledañas al perímetro de la iglesia, especialmente para aquellos que pertenecen a comerciantes o conductores que no tienen el domicilio en esa zona. La medida tiene como objetivo mantener libres las vialidades, facilitar la circulación y evitar condiciones de riesgo durante el evento que habrá de encabezar. Aquí Víctor hace una advertencia que los vehículos que permanezcan obstruyendo las vialidades y que no sean retirados podrán ser remolcados con grúa a las instalaciones de seguridad pública, al corralón, y deberán pagar los propietarios tanto la multa como el arrastre por parte de la grúa. Víctor, ese es mi reporte.
13: O sea, pocas palabras, vayan por sus carros porque si no se los va a llevar la grúa.
15: Exactamente,
13: así, Víctor. De fácil. Bueno, pues así están esperando ahí precisamente en la parroquia de Nuestra Señora del Rosario en Guasave los preparativos para la visita pastoral del nuncio apostólico en México, Joseph Spiteri. Gracias, gracias Marta, es la 1:36.
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13: Vamos a iniciar la zona centro del estado de información de seguridad. Vamos con nuestra compañera Tere Navia. Tere, buenas tardes.
4: Buenas tardes, Víctor y auditorio de Línea Directa. El cuerpo de una persona sin vida y con aparentes huellas de violencia fue localizado en un callejón a espaldas de la base de bomberos Culiacán, estación central, esto en el primer cuadro de la ciudad de Culiacán. De acuerdo a los informes, el hallazgo se registró minutos después de las 12 del mediodía, cuando pues una llamada alertó a las corporaciones sobre este cuerpo tirado en el callejón Agustín Lara entre Aquiles Cerdán e Ignacio Aldama. Al sitio se trasladaron elementos del ejército mexicano, así como policías municipales, quienes confirmaron este homicidio, por lo que el perímetro fue acordonado y pues una vez que concluyan las diligencias en el lugar, el cuerpo será retirado al servicio médico forense, donde se espera que sea identificado en las próximas horas. Así la información, Víctor.
13: Muchas gracias, Tere. Tere Navia en la zona centro. Vamos con Ararac Salomón en Guasave. Ararac, buenas tardes.
5: ¿Qué tal, Víctor? Buenas tardes. Saludos al auditorio de Línea Directa. La Fiscalía General del Estado desactivó la alerta Amber que se había emitido para tras la desaparición de una adolescente vecina del fraccionamiento Santa María, tras ser localizada sana y salva. El organismo autónomo informó que la adolescente, que pues ya se encuentra con su familia de nuevo, es Yasmín Yamilet, de 16 años, con domicilio en el sector poniente de la ciudad. Ella había sido reportada como desaparecida desde el pasado lunes 5 de octubre, cuando salió de su casa con rumbo desconocido y al paso de las horas no regresó, por lo que su familia interpuso la denuncia y se emitió la alerta Amber al considerarse que su integridad física podría estar en riesgo. Afortunadamente, ya a la mañana de este jueves, la Fiscalía de Sinaloa informó que esta adolescente ya está de nuevo en su casa. Y en otra información, autoridades locales y federales cerraron la mañana de este jueves la circulación en el carril de norte a sur de la carretera internacional México 15, en el tramo de la comunidad de Guayparime a la sindicatura del Burrión, debido a las maniobras de trasvase de combustible que se realizan de la nodriza volcada la madrugada de este día, casi frente a las instalaciones de una empresa refresquera. Se indicó que las acciones se llevaron por parte del Instituto Municipal de Protección Civil, la Secretaría de Seguridad Ciudadana, el Ejército Nacional y la Guardia, para evitar algún incidente con los conductores que circulaban hacia el sur de la entidad, debido a lo riesgoso de la maniobra que se estaba realizando, al ser material altamente peligroso el que se estaba traspasando de la pipa volcada hacia otra unidad. Esta situación generó un enorme caos vehicular sobre la vía federal en este tramo y pues hasta el momento, Víctor, todavía se mantienen las maniobras en esta zona, por lo que se pide extremar precauciones a los conductores que estaban tomando, algunos de ellos, vías alternas para continuar su recorrido. Víctor, el reporte.
13: Entonces, todo ahí, pues, detenido, ¿verdad?, en el carril, digamos, en sentido de norte a sur, desde Guayparime hasta, decías, el Burrión.
5: Así es, Víctor, completamente cerrada, estaba completamente cerrada la circulación porque se estaba llevando a cabo, pues, el trasvase del combustible que quedó ahí de la nodriza volcada.
13: Desde esta madrugada.
5: Desde esta madrugada, Víctor, prácticamente de las cero horas de este jueves está ahí esa unidad volcada. es una unidad que transporta miles de litros de diésel, y pues por los riesgosos del material y de las maniobras que se tienen que realizar,
13: sí, claro,
5: pues se han prolongado pues ya más de 12 horas todas estas maniobras.
13: Sí, tienen 13 horas ya ahí, y detenido el tráfico vehicular en todo ese tramo, desde Guayparime hasta la sindicatura del Burrión, de norte a sur. Sí, bueno, carretera internacional México 15. Vaya, cantidad de vehículos ahí atorados. Paciencia, pues qué otra cosa. Nada más que el día con el calorón y ahí detenidos, ni siquiera un Oxxo, nada, ¿verdad? Por ahí cerca.
5: No, Víctor, no hay nada. Ahí está completamente pues despoblada esa zona. Qué completamente bárbaro. Los conductores que quedaron al frente de la fila, pues no tienen ni para dónde hacerse. Algunos alcanzaron a desviarse por vías alternas, pero pues algunos quedaron ahí varados prácticamente.
13: Desde las 12 de la noche, efectivamente, están ahí, los que quedaron ahí. Muchas gracias. Gracias, Sararac. Sí. Ni un expendio, nada, me dicen. No, ¿qué pasó? No, uno, se perdió un refresquito, algo, nada. Se quedaron sin agua, sin nada, no se pueden mover. Ahí está, así que todas sus precauciones. Es lo más relevante, la información de seguridad.
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13: Claro que sí, con mucho gusto, una felicitación por su cumpleaños a Jesús Plasencia, el Chito, en Mazatlán, que todos los días está en línea directa, y hoy es su cumpleaños. Jesús, muchas felicidades acá, de parte de tu esposa y de toda tu familia. Felicidades, feliz cumpleaños. La 1:42, volvemos con más.
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11: Casi 3 toneladas de metanfetaminas y 5 laboratorios destruidos en los operativos federales. Vamos precisamente con Giovanni Elizalde con este avance. Giovanni, buenas tardes.
12: Así es, Víctor, auditorio, buenas tardes. Como bien lo comentas, fueron 2,693 kilos de metanfetamina los que aseguraron y destruyeron elementos de la Secretaría de Protección Ciudadana junto con personal de la Fiscalía General de la República, luego de localizar estos 5 laboratorios clandestinos para elaborar droga sintética en el municipio de Cozalá, donde también localizaron 450 kilos de una sustancia sólida blanca, además de 450 kilos de sosa cáustica. Víctor, auditorio, mi reporte.
11: Muchas gracias, Giovanni. Gracias. Vamos con Carola Rojo del ataque a un chofer del camión urbano en Culiacán, que es el presidente del Consejo Estatal de Seguridad. ¿Tienes información sobre esto, Carola? Buenas tardes.
13: Buenas tardes, Víctor. Buenas tardes al auditorio. El ataque a balazos contra el chofer de la ruta Toledo Centro, ocurrido el miércoles 7 de octubre en Culiacán, evidenció la vulnerabilidad del transporte público y el impacto en la movilidad, la confianza y la actividad económica. Así lo advirtió Miguel Calderón Quevedo, coordinador general del Consejo Estatal de Seguridad Pública, y llamó a la Fiscalía a pues realizar las investigaciones correspondientes y dar con los responsables de este ataque. Así la información, Víctor.
11: Muchas gracias, Carola. Y vamos con Rogelio Félix. Vicente Fox, el expresidente Fox en Culiacán, le está apostando una gran alianza en Sinaloa. Rogelio, buenas tardes.
14: Víctor, ¿qué tal? Muy buenas tardes, qué gusto saludar al auditorio. Informarte que está de visita aquí en Culiacán el expresidente de la República, Vicente Fox Quesada, quien asistió a la presentación del libro Los Locos de la Democracia, un libro que escribió Eduardo Ortiz Hernández. Víctor, previo a ingresar a este recinto, Fox dio una entrevista a Línea Directa y se refirió al proceso electoral que está en puerta. Dijo que ya es momento y recomendó que se haga una gran alianza opositora para que Morena no siga gobernando el estado de Sinaloa. Dijo que ya le han hecho mucho daño a todos los sectores productivos, está incontrolable la seguridad pública, y bueno, dijo, es momento de una alternativa política. Sí. Más información en Línea Directa Portal.
11: Muchas gracias, Rogelio. ¿Y cuándo hay que construir esa alianza? Hoy. Vicente Fox en Culiacán. Una pausa y regresamos con más.
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4: Es la 1:53 y vámonos a los deportes.
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4: Don Poli Figueroa, ¿cómo está usted? Muy buenas tardes.
5: Muy bien, amigo Víctor, te saludo con mucho gusto. Hoy estamos de pláceme y hoy estamos muy generosos porque tenemos 3 pases dobles para la función de box del próximo 10 de octubre en el Polideportivo Centenario a las 7 de la tarde. Tenemos 3 pases dobles, solamente repórtese al 6688-125110. Repito, 6688-125110. Esto es precisamente para la función de box del próximo 10 a las 7 de la tarde en el Polideportivo Centenario. Bueno, pues está de moda la Grandes Ligas, mientras que las series divisionales de ambas ligas acaparan los titulares de esta semana. Pues la más reciente propuesta de las ligas mayores a la Asociación de Jugadores del Circuito, pues incluye cambios en la postemporada que pudieran generar todavía más dramatismo del que normalmente ofrece cada octubre. La propuesta más reciente del circuito, esto está centrada en la estructura de la temporada y formato de la postemporada, y que incluye un calendario revisado de 154 juegos de temporada regular, una nueva estructura de postemporada que permita a los equipos, se escuche bien, con mejores posiciones de la siembra, elegir a sus oponentes tanto en la ronda de comodín como en las series divisionales. Simple y sencillamente luce muy innovador esta propuesta ofrecida el día de hoy. Bueno, mientras tanto, y hablamos de ahorita de los pases dobles, las empresas promotoras de boxeo pues están ratificando de la función de este 2026 del boxeo profesional, denominada Regreso a la Casa de Campeones, la cual habrá de protagonizar el local Paul el Night Night Rubio en la ciudad de Los Mochis. Paul Rubio Pereira recientemente concluyó un campamento de 6 semanas en el lejano Japón de cara a su pelea de este próximo sábado 10 de octubre ante Cristian Navarro en el Polideportivo Centenario de Los Mochis. Está pactada en los 53,524 gramos, estamos hablando de la categoría de los pesos gallos a 8 rounds. El umpire mazatleco Jaciel Cebreros está más que listo y puesto para el salto a la Liga Mexicana del Pacífico tras ser convocado a la temporada 26-27. Cebreros lleva algunos años metido pues en el profesionalismo y al participar en la Liga Mexicana de Softball y la Liga Mexicana de Béisbol, donde ya tuvo pues participación en el Juego de Estrellas. Mucha suerte, no está fácil el trabajo. Dice que si a usted le cae gordo a alguien, propóngalo para que trabaje como umpire. Amigo Víctor, los deportes al momento.
4: Eso está muy buena, no me la sé.
5: Oye, esa se la aprendió Octavio Ibarra. Por cierto, hoy los memes están a todo lo que dan. Y me llamó la atención un amigo de los Yankees de Nueva York que dice, con todo respeto para la agrupación Alcohólicos Anónimos, felicita fervientemente a los Yankees por tener 17 años y levantar una copa.
4: Órale, hablando de...
5: Andamos de remate, güey.
4: Esa dolió, man. Gracias.
5: Me duele mucho a mí también, soy yanquista de corazón.
4: Sí, ahí vamos con los Yankees ni hablar. Bueno, pues solo por hoy, como dicen.
5: Pero te voy a advertir algo. Se lo dije al patrón desde que iban a empezar los comodines. Le dije, Serie Mundial, Tampa contra Cerveceros. Oye, pues si le vas a Yankees, pero Tampa contra Cerveceros, y creo que Cerveceros es campeón.
4: ¿Y los Dodgers?
5: Le mandé saludos.
4: Ah, bueno. Gracias, Poli.
5: Te mando un abrazo, amigo.
4: Un abrazo, buen provecho. Una pausa y regresamos.
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6: Y con esto nos vamos. Invitamos a las 6 de la tarde, tercera emisión de Línea Directa. Atención con este sistema en el Pacífico, tormenta tropical Simón, será huracán ya en cualquier momento. La información puntual en Línea Directa, portal.com, sección clima. Gracias por su compañía, buen provecho, pásela bien.
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2:06, bienvenidos a la programación musical después del noticiero de Línea Directa. Yo estoy contigo hasta un poco antes de las 4 de la tarde. Ya lo sabes que soy Belén, 36 grados la temperatura en Culiacán. No me dejarán mentir, ya lo escuché de otra persona, no soy yo nada más. Que la sensación del ambiente se siente ya diferente. Se inicia el mes de octubre y yo creo que nos sentimos en otras temporadas ya. Y es que sí, estamos en otoño, se sabe.

Harris, Kany García y Chayanne. Vamos a comenzar con Dracula Remix sonando en la programación. Bienvenidos una vez más. Yo soy Belén, ponte EXA.

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2:25, te sigo acompañando con buena música a través del 101.7. ¿Cómo andas en este jueves prefin de semana, ya 8 de octubre? Oye, tengo boletos del cine, del City, para que te vayas este fin de semana. Es súper fácil participar. Ya lo sabes, mándame un audio al 7786-1964 para conversar juntos al aire durante esta hora. Fíjate bien, durante esta hora, compárteme un audio y dime tu snack favorito, de lo que sea. Snack favorito, puede ser saludable, puede ser fat, no tan saludable, es decir, lo que tú quieras, un snack rapidito, así de fácil y rápido, participas para este pase triple. Un ganador se va esta tarde, se va al cine este fin de semana a ver una película, que hay muy buenas en cartelera ahorita, ¿eh? Así que aprovecha esta oportunidad. Oye, más adelante también te voy a estar recordando detalles de la carrera Te Quiero Culiacán 2026. Han llegado dudas a través de nuestro WhatsApp, lo cual me alegra que se acerquen a WhatsApp, porque es la manera más rápida de responderles cualquiera de sus dudas, que si la playera, que si que incluye tu kit, cuánto cuesta la inscripción y demás. Todo lo vamos a resolver también al aire en unos minutos. Y tengo una entrevista después de las 3 de la tarde, lo cual me emociona bastante, así que te invito a que te quedes sintonizando para que escuches de qué se trata. Es un gran, grandes personajes los que vienen, ¿eh? Así que estará muy, muy interesante. Así que te invito a que no te despegues de aquí hasta las 4 de la tarde. Vamos con Moving to the Sun a cargo de Jugel, sonando en el 101.7. Linda tarde, soy Belén, ponte Exa.

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0: Storm 11, una de las canciones en tendencia hasta el momento en redes sociales. 2:43 p.m. Excelente jueves, acompañándote a través del 101.7. Oye, y por acá recibiendo esos audios, snack favorito, porque hoy tu audio participa para un pase triple del cine. Vamos a escuchar qué nos dicen. Hola.
1: Hola. Hola, bueno, mi snack favorito es muy sencillo. Solamente toman algas, arroz pisadas y le ponen Filadelfia y ya. Y le ponen un poquito, y le ponen un poquito de soya así de esa buena. Si no es buena, no. ¿Ok? Y ya. Muy bueno, medianamente saludable, no comer en exceso. Ya, bye, ponte exa.
0: Me encantaron todos los detalles, ¿eh? Si no es buena la soya, no. Y aclara que es más o menos saludable ahí por si lo quieren hacer. Estuvo excelente tu participación. Muchísimas gracias. 7786-1964, el número de conversación al aire. Snack, el que tú quieras. Puede ser monchoso, puede ser saludable, puede ser uno que te inventes, pero que a ti te encante. Te voy a escuchar al aire por acá porque en unos minutos, más adelante, después de las 3 de la tarde, voy a dar a conocer ganador de pase triple que se va a City Cinemas a disfrutar de una buena película. Sale, vámonos con música. Llega Olivia Rodrigo, Stupid Song, sonando en la programación. Yo soy Belén, ponte exa.

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0: Ciudad a cargo de Alex Syntek. Son las 3 de la tarde con 4 minutos. Gracias por seguir conmigo a través del 101.7. Juevesito, ¿qué hay que hacer el día de hoy? Regalarte pase para que te vayas al cine, al City, por supuesto. Son las 3 con 4 minutitos. Yo sigo contigo acompañándote con buena música. Y bueno, vamos a escuchar por acá qué nos dice nuestra querida amiga, porque estoy preguntando snack. Un snack que sea tu favorito, el que más te guste. Vamos a ver qué nos dicen. Hola.
1: Hola, hola, buenas tardes. Bueno, uno de mis snacks saludables es el paté de atún. 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
0: El paté de atún es saludable. Tendremos que investigar eso. Pero sí, qué rico. Se me antojó muchísimo también el que nos dijeron hace rato de enrollar esas. Eran como algas, primo. Ay, no me acuerdo. Era con Filadelfia. Se me fue. Era con Filadelfia, pero sí nos advirtió que no era tan saludable. Pero sí, qué increíble. Gracias por compartirlo al aire. 7786-1964. Vamos a revelar ganadora de esta tarde para el pase doble. Y es Marlene Gastelum. Es un pase triple, más bien. Marlene Gastelum, eres la ganadora de este pasecito triple para el cine. Comunícate con nosotros. Ah, mira, nos está llegando otro audio por acá. Acabamos de cerrar la dinámica, pero con muchísimo gusto te vamos a escuchar unos minutos. Gracias por reportarte con nosotros al 7786-1964. Nos está escribiendo Adriana Sánchez. Vámonos con música. Ganadora, te repito, Marlene Gastelum. Gana para el cine. Conexión psíquica a cargo de Aitana en todas partes. 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

0: Son 3 de la tarde con 22 minutos. 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Belén Beltrán aplicó la huida. Belén Beltrán, yo no sé dónde está. Las cosas últimamente no están saliendo muy bien aquí en la cabina y no entiendo por qué. Pero si hay personas que entienden que por qué a veces las cosas no salen bien y al final igual resulta algo exitoso, son el elenco de la obra que sale mal, que están por acá en la cabina. ¡Bienvenidos! Estamos muy emocionados y están ellos súper contentos porque además se acaban de enterar que están casi sold out. Son dos únicas funciones, viernes 9 y 10 de octubre, este fin de semana. Una deliciosa oportunidad, Jerónimo Best, director residente, actor y productor de la obra que sale mal, para que la gente se anime a darse la escapada. Y qué maravilloso es, qué divertido es ir a ver y reírnos de las cosas que salen mal y que normalmente en el día a día nos ponen de cabeza la vida y nos estresan y queremos tener el control. Y entonces ir a ver esta obra creo que va a ser catarsis, si no es que para todos, para la mayoría de los que estemos ahí. Buenas tardes.
1: Buenas tardes, así es. Bueno, y finalmente te vas a ir a reír de los errores de alguien más, no de los propios, ¿no?
0: Eso es lo que da risa.
1: Exacto. Te vas a ir a reír de la agrupación dramática de la Universidad Tecnológica de Tlalpan, que están tratando de estrenar Asesinato en la Mansión Havisham. Ellos quieren contarte esa historia de la mejor manera posible. De verdad, creen que van a entregar una obra muy digna, muy maravillosa, que los va a mantener en suspenso durante 2 horas, y en realidad lo que terminan entregando es una farsa, porque absolutamente todo les sale fatal desde el segundo uno, y es un efecto bola de nieve que los lleva a un caos del cual sobrevivimos de milagro.
0: ¿Qué tan difícil, están por acá los actores Miguel Tercero y Víctor Oliveira, bienvenidos también, es actuar errores? O sea, hacer que los errores, los tienen que actuar, pero a la vez tienen que parecer naturales, pero a la vez están actuando. Esto me parece mágico y es lo que me parece interesante, porque lo manejan que es una obra de teatro dentro de una obra de teatro. Uh-huh. Y no es cualquier cosa. Hola, bienvenidos.
2: Muchas gracias. La gran virtud de esta obra es que es una coreografía perfecta, en donde cada movimiento está así milimétricamente calculado, ¿no? Convivimos con una escenografía que, dicho sea de paso, es una escenografía que ha ganado premios, ajá, de los premios que se ganan las escenografías, ¿no? y ha sido increíble porque la escenografía en sí es un animal vivo que ya hace buena parte de la comedia por sí sola, y que nosotros, con el paso de nuestros errores en escena, la vamos activando. De verdad es un espectáculo. Yo cuando fui, antes de ser actor de esta obra y fui espectador de la obra, yo quedé impresionado de, ajá, esta producción. Y justo como dices, cada resbalón, cada paso en falso está milimétricamente medido, y es lo que lo vuelve también muy gozoso de ver. Es una experiencia que también a nivel visual, a nivel sensación, es fantástica.
0: No sé cómo plantear esa pregunta, pero a ver si me explico. O sea, dentro de la obra que sale mal, las cosas que tienen que salir mal, pues es la idea, pero a veces salen mal de verdad. Sí. O sea, ¿les ha pasado con lo complejo que es que salga mal, pero de verdad lo que tiene que salir mal? O sea, me explico, ¿verdad? Más o menos.
3: Sí, a mí de hecho en mi primera función me pasó que salí mal en todos mis cues,
0: Comprometido con el proyecto.
3: Salí yo.
0: Dijiste,
3: muy triste.
0: Yo vengo a lo que vengo, a salir mal.
3: Sí, sí, puede pasar que salgan cosas muy mal, de hecho, pero bueno, al final son errores que uno disfruta. Me ha pasado seguido, ya lo he dicho un par de veces, que me termino riendo sobre el escenario y eso termina generando ciertas complicaciones con mi contrato. Pero aquí seguimos, estamos aquí en Culiacán para divertirnos.
0: Nos llega incompleto el pago luego, es que los que somos así, jajaja, jiji, sí. Ahorita platicamos yo fuera del aire, porque algo me pasa aquí en cada quincena, la verdad es que sí. Jerónimo, el hecho de aprender a reírnos, los humanos somos difíciles, somos emocionales, no todos llegamos al teatro con el mismo mood. Unos, yo he visto, me han contado, llegan obligados al teatro ese día. ¿Cuál es el clic que ustedes creen que pueden hacer ante tantos estados de ánimo y tantas personalidades dentro de un teatro que, les recuerdo, están casi llenas las dos funciones, prácticamente abajo sold out? de verdad tienen que ir. Platícame cómo han hecho este clic, porque llevan como 700 funciones 700 ya.
1: Sí, mira, son muy pocos los que no entran dentro del humor de la obra. La verdad es que creo que es un porcentaje muy mínimo. Digo, los hay, los que de repente...
0: Pero digo, llegan con otra actitud, pero los captan ustedes ahí, ¿no?
1: Hay algo que sucede en esta obra, además, que cuando llegas ya hay cosas sucediendo que te van diciendo que esta no es una obra común y corriente. Digamos que la obra casi que... para nosotros empieza antes de la tercera llamada. Nuestra tercera llamada es prácticamente la llegada al público, porque los de ciertos personajes los van a estar recibiendo de cierta manera al llegar.
0: Tiene que salir mal, pues.
1: Hay cosas que están sucediendo ya que te están indicando que esta no es una obra común y corriente, no está ahí el telón puesto para que cuando se dé tercera llamada hay una cuarta pared y allá los personajes están perdidos en Dinamarca y los demás están en Culiacán. No, aquí realmente es una convención que tiene la obra también de esto del teatro. Dentro del teatro está sucediendo en presente, ¿no? Entonces está sucediendo así, si la persona en la primera fila estornuda en el momento menos indicado, lo tenemos que integrar. O sea, tiene que suceder dentro de la obra. Entonces también hay como momentos de improvisación, hay momentos donde, pues sí, la obra misma va suavizando al público si llegas de cierto mal humor, porque pues improvisamos y los integramos y se vuelven parte del espectáculo de cierta manera, y eso es muy divertido, y la gente va bajando la guardia y además pues vienes a reír y entiendes que vienes a gozar.
0: Miguel, Víctor, el reto actoral para ustedes, en una obra de este estilo, donde les implica tanta concentración, donde les implica, no sé, al final son actores, pero también son humanos, y los humanos llegamos a ser un tanto controladores y querer que todo esté perfecto, y es cuidar más bien cómo reaccionamos, ¿no?, ante lo que nos va pasando. Yo creo que mucho de esto marca la pauta de esta historia.
2: Sí, fíjate que a mí me ha pasado al revés. O sea, yo más bien me gusta cotorrear bastante. O sea, me gusta proponer, me gusta echar relajo. Y con el paso del tiempo yo fui entendiendo que esta obra sale bien si se hace como está puesto en la partitura, porque la comedia de verdad está escrita de manera magistral. Cada chiste ya está calculado para que tenga cierto tiempo de reacción. Es increíble, de verdad. Es una joya, una obra maestra de la comedia que, pues bueno, habla por sí sola, ¿no? Su presencia en todo el mundo, en tantas producciones, hablan por sí sola, ¿no? Entonces, yo más bien me fui dando cuenta de que esa parte mía de querer poner de mi comedia y de mi improvisación y de lo que se me viniera ese día en la función, tenía que quedar como digamos en segundo plano, porque había una comedia que estaba sucediendo. Ajá. Como partitura, así. Entonces el reto ha sido ese. Creo que el éxito de esta obra recae en que si tú sigues la partitura y el código de comedia específico que propone esta obra, sale muy bien y las risas son así, están garantizadas. Pero si de pronto no, si le mueves un pelo, como que empieza a ser complicado, como que hay algo que se desmorona con mucha facilidad. Es una obra además que recae muchísimo en la actoralidad. Y pues bueno, justo por eso es un privilegio actuar una obra así, porque te da la oportunidad de aprender mucho de la comedia, ¿no? Además somos un conjunto de personas que nos dedicamos constantemente pues a la comedia, a la improvisación, y pues entre todos nos nutrimos muchísimo.
0: Y qué rico reírse de la vida, qué rico y qué complicado parece cada vez más en la vida real tomarse las cosas con humor, sean difíciles o no, como que a veces nos cuesta más echarle la sonrisa al rostro, ¿no?
3: Nos cuesta más, aunque aquí con los mariscos que se comen aquí es mucho más fácil estar contento. La verdad, venimos a comer y estamos muy contentos. Esa es la verdad.
0: Es que aquí en Culiacán tenemos algunos ganchos. Ya caíste en el primero. Los mariscos, muy clásico. Muy delicioso. Pero qué catarsis, ¿no? Qué catarsis, y sobre todo que ahorita platicábamos fuera del aire. Culiacán, estamos ansiosos y gozosos de ir a soltar un poquito el cuerpo, a darle esta paz al sistema nervioso y desconcentrarnos y desconectarnos. Y lo que me cuentan ahorita de nivel de compromiso, que creo entender deben de tener todos los actores, me invita a que no quiero uno más a una, quisiera las dos funciones, y sé que de ahí entra siendo una persona y muy posiblemente, si te lo propones, puede salir siendo otra.
3: Definitivamente, y es una gran oportunidad además para que las juventudes suelten el teléfono y se relajen y disfruten de un espectáculo en vivo donde se van a reír. Yo de hecho tengo la grabación de la función en audio en mi teléfono y muchas veces no entiendo lo que se dice de los niveles de risa de la gente en el teatro. Entonces, sí, por favor, sí, vengan a reírse con nosotros.
0: Ahí estaremos, de verdad, Jerónimo, pues esta va a ser ya la oportunidad que hagas una invitación. Jerónimo es el director residente, actor y productor también de la obra Que Sale Mal. Son dos funciones, yo digo como si ya faltó un montón, mañana es viernes ya, 9, vivo bien feliz, ven. Viernes 9 y sábado 10 de octubre, 6 de la tarde, sas.org.mx o al 6671-015760. Va de nuevo el WhatsApp, les atienden rapidísimo, pueden hacer su compra por WhatsApp, 6671-015760. La obra Que Sale Mal, donde al final, creo y me imagino, no la he visto, que todo resulta bien de una u otra manera, ¿no?
1: Pues sí, para el público, para nosotros no.
0: Eso es su problema.
1: No, pero justo ese es el lenguaje de esta obra, ¿no? Del fracaso nace el éxito y de los errores nace el éxito. Y pues esta obra es testimonio de eso, de que usaron el fracaso de estos personajes para generar un éxito mundial.
0: Y me encanta. Y si ustedes pudieran ver, bueno, lo van a ver en unos clips más adelante en redes sociales. No sé si les han dicho, pero cuando están hablando de la obra, sus miradas reflejan la pasión que tienen por este proyecto y eso definitivamente invita a ver. De verdad, gracias por visitar Culiacán, además de la mano de Sociedad Artística Sinaloense, con un montón de aliados que hacen un esfuerzo extraordinario. Aquí en Culiacán hay mucho arte, mucha cultura de calidad, gracias a instituciones como Sociedad Artística Sinaloense y gracias a actores comprometidos con su chamba. Conto de que lleguen tarde y que se hagan las cosas mal y que les descuenten allá en la quincena, pero al final del día, pues haciendo lo que les apasione, que sean muchos años más de hacer teatro y de llevar a la vida de las personas alegrías. Alegrías a veces en medio del caos. Muchas gracias a La Obra Que Sale Mal por visitarnos. Más adelante les recordamos las formas de compra. Quedan muy pocos boletos. No es broma, esto no es gancho, esto es de verdad. Se están agotando las dos funciones. 3:33 p.m. Continuamos con más del 101.7 en todas partes. Soy Ocia Cinele, ponte Exa.
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Carito Feliz de Mike Towers se ha convertido en una de mis canciones favoritas hasta el momento. Y todo esto porque la escuchamos por acá en el 101.7. Gracias por acompañarme. Yo soy Belén. Y fíjate nada más, me encantó escuchar a Osie Sinele, que recibió a los chicos de La Hora Que Sale Mal. Me gustó muchísimo la entrevista y vaya que sí nos salió un poquitín mal también a nosotros. Pero me di una escapadita. Dije, voy a darme un espacio, un respiro para que lleguen los chicos y llegan la platicadita también a conocer. Me encantó, espero que ustedes también la hayan escuchado y hayan tenido la oportunidad de conocerlos un poquito más. Y por supuesto que no se pierdan esta gran obra en el Teatro Pablo de Villavicencio este fin de semana. La Obra Que Sale Mal, qué increíble. Vámonos con música, me voy a despedir. Llega Fonsi Duarte a partir de las 4 de la tarde con buena música, entretenimiento y desde un punto exacto de la ciudad con promociones. Gracias por acompañarnos. Nos escuchamos mañana viernes con toda la buena energía que tengo para ti. Yo soy Belén, un gusto estar en el 101.7 en todas partes. Ponte Exa.

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18: Son las 4.
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17: 417.

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0: 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Ya lo saben, desde Hyundai Culiacán, en todas partes, ponte EXA.

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Vamos con más música. Mientras tanto, yo me quedo por acá. Soy tu amigo Fonsi Duarte y ya lo sabes, en todas partes, ponte Exa.

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1: 435.
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1: 441.

0: 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Soy tu amigo Fonsi Duarte, regreso a cabina, pero te dejo mientras con más musiquita por aquí en el 101.7. 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